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Son las 5 con 13 minutos. 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

0: con la información de volada. 5:14 y es tarde. 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
1: ¿Qué pasó?
0: Aquí los tenemos.
1: ¡Neta, compadre! ¡Regálame 4!
0: Vamos a regalarles boletos para este baile. Estén pendientes. Las mecánicas se las vamos a dar a conocer en un ratito más. Por lo pronto, vamos a la información.
1: Compadre, si me permites iniciar, compadre, el día de hoy, todo parecía que era tranquilidad, pero no, señores, por más tranquila que se ve la ciudad, no está tranquila. Hace aproximadamente una hora pasadita, se dio el reporte de que atacaron a balazos a un grupo de albañiles que se encontraban trabajando en la colonia Lomas del Magisterio, compadre.
0: Hombre.
1: Lomas del Magisterio. Un grupo armado de varios sujetos llegó hasta este lugar, en Lomas del Magisterio. Se encontraban trabajando en una obra y al parecer un condominio, algo así como de apartamentos. Llegó este grupo armado y empezó a abrir fuego en contra de la fachada del lugar y en contra de los albañiles que se encontraban a simple vista. O sea, es posible haber omitido. Pues no conforme con esto, el grupo de sicarios metieron a los albañiles a este lugar y le intentaron prender fuego con todos los albañiles adentro.
0: ¿Tanto?
1: Así como lo es. Digo yo, los pobres albañiles, ¿qué culpa tienen? Sí, vemos a diario este tipo de acontecimientos que pues que en ese lugar es de Julano, entre grupos antagónicos, ¿no? De la malandrinada.
0: Pero ¿qué culpa tienen ellos?
1: Los pobres trabajadores, ¿qué culpa tienen? O sea, en buen rollo ya se están saliendo del calzón. En buen rollo. Pues bueno, hasta el momento no sé.
0: ¿Lograron salvarse?
1: Parece ser que está uno de ellos está herido. Sucedió en Lomas del Magisterio hace alrededor de las 3 de la tarde.
0: O sea, hace ratito, hace poquito. Anoche en la colonia Progreso, en una de las canchas de esa colonia, fue abatido a una persona. Fue asesinada a una persona que conducía un automóvil de la línea Centra. Esto ocurrió frente a las canchas de fútbol la noche de anoche. No fue identificada esta persona, según información que tenemos hasta en este momento, pero conducía un automóvil de color gris. Se informó que el occiso estaba pasando por la calle Cerro Agua Amarilla, justo enfrente de ese parque, cuando fue alcanzado por las balas de un grupo que prácticamente se le puso de par a par. Esto sucedió como a las 6:30 de la tarde del día de ayer. Arribó la Cruz Roja, paramédicos al sitio para verificar el estado de salud de estas personas, quienes confirmaron que ya había fallecido. Por lo menos 5 impactos de arma de fuego tenía el vehículo y pues la persona otras tantas.
1: Así. Fíjate que cuando te toca. Ayer decíamos de esta persona que murió aplastada por una gran cantidad de maíz en una bodega en la Angostura, ¿verdad?
0: Sí.
1: Murió pues, prácticamente asfixiado, aplastado. Pues el que corrió con la misma suerte y hasta peor es una persona, compadre, que eso sucedió en Guasave, Sinaloa. Un muchacho que estaba pues también trabajando para llevarle sustento a sus hijos, a su familia. Estaba trabajando en un autobús. O sea, un trabajador perdió la vida al ser aplastado por un autobús que él mismo estaba reparando. Causa, motivo, razón y circunstancia, le falló el gato hidráulico.
0: ¡Útale!
1: Levantó el camión, él se metió abajo a trabajar. O sea, qué riesgo. O sea, todo es de
0: alto riesgo. Todo trabajo es un riesgo, ¿no?
1: Raúl, de 29 años, muy joven, perteneciente a la sindicatura Adolfo Ruiz Cortines, murió pues de una manera espantosa, aplastado por un autobús, ya que el gato que estaba sosteniendo lo falló. Por eso hay que tener mucha precaución.
0: De nueva cuenta, enfrentamientos en Mazatlán. De nueva cuenta, enfrentamientos en Escuinapa. ¿A dónde vamos a parar? Este enfrentamiento
1: al manicomio.
0: De Escuinapa dejó lesionada a una mujer por una bala perdida, según se dio a conocer. Entonces los enfrentamientos siguen y pues las cosas suceden. Hay que tener mucha precaución, mucho cuidado y pues seguirse cuidando, ¿no? Porque también en Mazatlán fue atacada una persona a balazos. Ese Mazatlán que todos los días se cuece habas. Pero bien, para contarlo, se llama Alejandro, fue atacado en el embarcadero de la Isla de la Piedra allí en Mazatlán. Un presunto gatillero lo estaba esperando. Cuando lo vio, atentó directamente contra la humanidad de esta persona, quien alcanzó a huir, pero aún así quedó hospitalizado de manera grave allá en un hospital.
1: Acaba de haber un eclipse hace poco, ¿no? Uh-huh. Que se vio en Europa, aquí no se alcanzó a ver. Que por cierto, yo fui allá a París a verlo. Sí, aquí a la salida del norte, ahí está la Torre Eiffel.
0: Ah, ok.
1: De ahí se vio perfecto. El día de hoy,
0: ¿te subiste a ella?
1: Otra muestra de la que la naturaleza nos está diciendo, voltenme a ver, pónganse trucha, ¿no?
0: Abusado.
1: Ayer lo de Nepal, hoy va a haber un eclipse lunar, compadre. Ya ves que este tipo de acontecimientos no se dan tan seguido, ¿no? Pues hace como 15 días el eclipse de sol y ahora un eclipse lunar. Hoy 27 de agosto usted va a ver que la luna tiene algo así medio raro.
0: Siempre, ¿sabes? Y cuando no esté nublado.
1: Exactamente. Se le llama este tipo de eclipses, que son eclipses lunares, ya que normalmente son eclipses solares, ¿no? Que está de día y se oscurece todo de una. Pero pues nunca nos hemos puesto a pensar que también hay eclipses lunares. Se les llama luna de sangre, compadre. Uh-huh. Eclipses lunares de sangre. El día de hoy, 27 de agosto, está pronosticado este eclipse de lunar parcial. Va a ser una parte de la luna, no piense que la luna se va a poner totalmente así, de otra manera. Se va a poder ver desde el Pacífico Mexicano, o sea que aquí donde vivimos nosotros. Este fenómeno va a durar toda la noche. Va a iniciar, no es exactamente la hora, pero va a ser a las 9, 10 de la noche y se va a extender hasta la madrugada del día de mañana. Así que si usted está por ahí.
0: ¿Embarazadas a colgarse una trabita?
1: No, eso es cuando de sol, ¿no?
0: Pues yo creo que cualquier tipo de eclipse hay que tomar sus precauciones, ¿no?
1: O una llave.
0: Hay gente que le cuelga a los árboles un trapito.
1: María, rojo. Cuélgate una trabita, ¿no?
0: Pero está más para las embarazadas.
1: Pues por el intento no quedó.
0: Bueno, usted, dicen las creencias. Dicen en los ranchos que siempre que haya un eclipse tiene que protegerse, así que una trabita.
1: Un calzón rojo. Ah, no, eso es para el amor, ¿va?
0: No, eso es para el amor y es en 14
1: de
0: febrero.
1: No, pero también los calzón rojo para las que están embarazadas, ¿no?
0: Sí.
1: Ah, ¿o no?
0: No, que yo sepa.
1: Cuando se amarran algo rojo, ¿qué es? Para la plaga, ¿no?
0: Pero el sereno, mano.
1: Ando de este fuera el hoyo.
0: Yo creo que sí, 5 de la tarde, 22.
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0: Pendientes, porque en un momento más vamos a regalar boletos para el baile del próximo sábado. Los Potros se presentan en Salón Premier, aquí en Culiacán, próximo sábado, 6 de la tarde, Salón Premier estará ahí. Además, Jesús Chuyito, ex vocalista de Libre y Los Vendibles, también estará en el baile y usted puede estar gratis ahí.

0: mangada. Son las 5:28.
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0: 39 minutos. Tenemos los boletos para el baile de los potros este próximo sábado. Recuerde, los potros se presentan en Culiacán. ¡Vuelven los potros!
1: Los chulos chulanos, esos son los... Los potros de Culiacán, de mi amigo José Luis Romero, mi amigo Nieves Hernández, mi compadre Manuel Guerra y todo su equipazo, los potros de Culiacán, los de la Reina Mía, los del Barzón, van a estar presentes próximo sábado. Después les digo en dónde, ¿verdad, compadre?
0: Afirmativo, porque el que tiene que decir dónde va a ser es el auditorio, así que los primeros 5 mensajes que lleguen con su nombre y la respuesta de dónde va a ser el baile, cada uno tiene un boleto.
1: ¿De preferencia que sean escritos, güey? Porque si decimos uno, ya el que sigue va a saber la respuesta.
0: Ok, ma.
1: ¿Le incluimos el horario o no?
0: No, con eso basta.
1: Porque ayer don Francisco Herrera, ¿va?
0: Don Francisco.
1: Le recalcó varias veces que el horario iba a ser de... Ahí. Es más, lo voy a poner facilito. De estas de la tarde hasta de estas de la noche.
0: Afirma. Entonces tenemos los boletos. ¿Usted quiere salir a divertirse el próximo sábado? Una cortesía de los chicos de la remangada. Mándenos un mensajito con su nombre y díganos dónde va a ser. Y con eso ya gana con los chicos de la remangada.
2: Así es. Buenas tardes, hijo de la remangada. Buenas tardes, compa Jorge, compa Chucho. Dale, y el Javín. Oiga, compa Jorge, es cierto que dice las canciones que pide la Marta, que nomás ella la conoce. En la mañana cargaba bizcocho Lázara con una canción que, por más que le tecleaba la computadora, bizcocho no la hallaba. Y este de Chucho, el del Didi. Soy el Didi, ya le pusieron la de la pared, tardó como 6 meses para que se la pusieran. Y ahora ya quiere una canción nueva. Para diciembre, ahí a lo mejor alcanza a salir.
0: Para abril o para mayo, no tienen llenadera, te les digo, les doy la mano. Y luego soy el de Didi.
3: Hola, hijo de la remangada, pues si está complaciendo, fórmela a través del vaso. Oye, soy el panadero.
0: El panadero con el pan, pan, pan.
4: Aquí también están iguales las hamburguesas, ¿no?
5: Muy buenas tardes a vuestro auditorio del Valle de la Cruz y la Tierra. Aquí le mando saludos a el Chapito. Aquí andamos de nuevo con la mejor 104.1. Saludito, plebes.
0: Oye, ¿va a bailar el Chapito, güey?
1: El Chapito
0: de la moto.
1: De la moto.
0: ¿Va a bailar, güey?
1: Pues último vez si gana, es que los perros chihuahuas tienen mucha energía. Oye, por cierto, no decíamos ahorita, pero tenga precaución la gente que anda por el centro. Hace unos minutos se dio un incendio, creo que sí está fuertecito, ahí en la famosa Plaza de la Mujer que se encuentra entre Hidalgo, entre Obregón y Carrasco, ¿no?
0: Ajá, sí.
1: Ahí
0: sí,
1: se
0: sí
1: encuentra la Plaza de la Mujer, hay un incendio. El pollo mitotero nos mandó un mensaje, por eso no vienes a trabajar, por andar mitotero viendo a las viejas en el centro.
0: No, nada.
1: Por eso no vienes.
0: Anda comercializando, güey.
1: Pues sí, pero aquí también tienes obligación.
0: Bueno, entonces por lo pronto no vaya para ese rumbo del centro, si va para allá, porque hubo un incendio en la Plaza de la Mujer, ¿sí?
1: A ver, sí, en la Plaza de la Mujer. Oye, no hay Plaza del Hombre, ¿verdad?
0: No.
1: No cabe duda que nos tienen bien arrumbados.
0: Hay Plaza de la Mujer.
1: Hay Día de las Madres y el Día del Padre no sirve para nada.
0: Hay Plaza de la Mujer, hay Plaza de los Jotos, hay Plaza...
1: Es lo que te iba a decir, Plaza de los Destos también, ¿verdad? ¿Qué venderán ahí? Plátanos.
6: Saludos, compa Jorge, compa Chucho y al pollo. Excelente jueves. Bendecido día, por favor, complácame una canción, la de Duro la Baila, de Grupo Apache, hoy es mi cumpleaños. Saludos, hijos de la hermana, saludos.
0: Cumpleaños, pero sí, siempre la pide.
7: Buenas tardes.
0: Buenas tardes también. Hola, hijos de la remangada, saludos. El eclipse con una tecatona bien roja, dice Osvaldo, ¿cómo ves?
1: Con una tecatona bien roja viendo el eclipse. Pues está bien, porque pues lo rojo es para que no, ¿cómo se dice? Para que no. Pues para que no, Desti.
0: Dice, yo nomás pido que deje la rola que está de fondo. No sé cuál es. Saludos, mi 4646, se manda su receta. Dice, esta es boleta de mi nieto. Ah, no, la receta es la boleta de mi nieto. Yo ya estoy cambiando. ¿Qué calificación? 10. Y póngame, por favor, regístreme para la mochila. Y también quiero un salón premio. Ah, muy bien. Muchachito, muy bien. Ahorita vemos.
8: Señor Jorge Ramos, buenas tardes. ¿Dónde va a ser? ¿Dónde va a ser? Soy José Leopoldo Rodríguez Corrales y Josefina Sáenz Castro. ¿Dónde va a ser?
0: quiere ganar y no sabe ni a dónde va a ser el baile. Es de los que van al velorio y no sabe quién es el muerto.
1: Qué viejo tan golletero, la neta, ¿eh? Golletero, no sabe ni qué, no sabe ni quién va a tocar, te apuesto.
0: Ah, pues sí.
1: Pero él quiere, pero nomás él escucha quiere. Regalo de él, ya de él,
0: pero hasta él quiere ir.
1: Está como la doña de la colonia que ve que pasa un carro de la isla. Ay, van a dar despensas, dice de volada, ¿no?
9: Sí. Buenas tardes, tengan ahí, caballeros y distinguidos. ¿Cuántas, pollito? Saludos, hijos de la remangada. Si pueden.
0: No se podemos. No. Sino con mucho gusto.
1: No se puede.
0: No se puede. Bye. Hasta la próxima. Bye.
1: Bien, hasta luego. Gracias.
0: Sí. Y si quieres saber del pollo, pues comuníquese directamente con él.
10: Sí. ¿Qué dicen las víboras cascabeleras? Sí.
0: Por otro. Tenemos los resultados, muy bien, efectivamente.
1: Ay, compadre, ¿te viste como los del INE? Los resultados preliminares de quién es el frijol, el candidato. No, todavía no se confirma lo del frijol, ¿eh? Mentira.
0: Todavía no. Para mí que puro ronron y anda haciendo.
1: Pero sigue el frijol, ya sabes, frijol, que yo te apoyo, soy tu amigo, súbeme de sueldo.
0: Sí, no, hombre, qué barbaridad.
1: Te voy a echar porro, frijolito.
0: Voy a dar a conocer ganadores, aguántenme tantito nada más. Porque no puedo dar la respuesta. Que si doy a los ganadores, pues tendría que dar la respuesta al aire, pero tenemos el boleto para el baile de los potros. Escríbanos con su nombre, dónde va a ser el baile y usted gana con los hijos.

0: con muchísimo gusto que se van al baile. Marco Antonio Caro, así es, Eric, te pedimos, nos mandes tu nombre completo, por favor.
1: Lo mejor.
0: Porque le atinaste la respuesta, efectivamente. Salón Premier, próximo sábado. Ahí estarán los potros y estará el ex vocalista.
1: Chuyito Mendoza.
0: Exactamente.
2: Sí, gracias, le atinó el nombre.
0: Ajá. A partir de las 6 de la tarde y hasta las 11 de la noche en el Salón Premier, que está aquí ubicado por el Boulevard Rotarismo, a un costado de Walmart Tres Ríos.
1: Salonazo.
0: Justo enfrente de un salón muy, muy nice.
1: Saludos a Manuelito.
0: Perrón. Y bueno, pues se va a hacer el baile, ahí los vamos a ver. Y también gana Eric, el Polo, y Marco Antonio Caro. Los demás pónganse
2: a buscar. Caro, para que te acabas de aliviar, Caro, porque andas bien golpeado por la vida, minifaldas.
0: Está bien, que se diviertan. Las 5:51, compadre, vámonos.
2: ¡Ya no! Compadre, yo me quiero quedar.
0: No, pues quédate.
2: Ándale, compadre, ¿qué te cuesta?
0: Bueno, quédate hasta las 8.
2: Ah, ya está.
0: Está bien, 2 horas más.
2: Ya está, compadre.
0: Por lo pronto, yo sí me largo mucho a.
2: No, te vayas tan lejos, compadre. Por favor.
0: Me toca correr, tengo que ir a correr, así que.
2: ¿Te vas a
0: ir
2: a correr, güey?
0: Claro.
2: Ay, no.
0: Un día corro, un día camino, un día voy a bicicleta.
2: Yo todavía trato.
0: Tú votas.
2: No, invítame para correr contigo.
0: Arre, vamos.
2: Pero yo me voy a la Suburban.
0: Ahí me vas coacheando.
2: Claro, yo por un lado. Y compadre, ¿cómo estás? Sale.
0: Ayer le dice mi compadre. Si te metes en la alberca, vas a flotar.
2: Ah, ayer le dice mi compadre Jorge Ramos Cabrera.
0: Gracias, cuídense mucho. Mañana volvemos. Adiós, dice mi compadre Chucho la Barbie.
2: Ah, Diosito, le debo la vida.
0: Hasta mañana.

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1: Hola, ¿qué tal? Muy buenas tardes, gracias. Gracias, muchas gracias por estar con nosotros la tarde de este jueves 27 de agosto de 2026 en la Revuelta y Media. Se nos está yendo el mes de agosto con muchas cosas que están pasando en nuestro país, en nuestra entidad. Y así me da mucho gusto saludarla y me da mucho gusto saludarlo como me da gusto saludar a mi compañera y mis compañeros de la mesa. Saludo con mucho gusto a mi estimada amiga, la licenciada Amira Aguilar. Amira, qué gusto saludarte, ataviada en una elegante blusa muy fina y seguramente española. Qué gusto saludarte, mi querida Amira Aguilar.
2: Pues tienes mucho buen ojo, porque sí.
1: Soy un víbora profesional.
2: Sí es.
1: El Aldo Rendón me da bola. Ya
2: nomás para que te des una idea. No, un gusto compartir esta tarde de jueves contigo. Como dices tú, terminando el mes de agosto con muchos temas, con muchas sorpresas, con una temperatura increíble de sobrellevar en estos días. Pareciera ser que Jesús todos los días le prende más fuerte a la vaporera, como les digo yo. Un gusto compartir esta tarde con mi paisano Sergio, con el compañero y con el auditorio que nos escucha el día de hoy.
1: Muchas gracias, Amira. Saludo también con muchísimo gusto a mi estimado amigo Sergio Álvarez. Sergio, qué gusto saludarte. Muy buenas tardes.
3: Muy buenas tardes, Enrique. Qué gusto saludarte. Saludo a mis amigos de la mesa. Me da mucho gusto estar con ustedes en esta tarde. Y pues bueno, con usted que nos acompaña en esta emisión del día de hoy de Revuelta y Media.
1: Gracias, querido Sergio. Y también saludo con mucho gusto a mi estimado amigo, el licenciado Daniel Cisneros. Daniel, qué gusto saludarte. Muy buenas tardes.
4: Hola, muy buenas tardes a ti, Enrique, a todo tu auditorio. Encantado de estar en esta Revuelta y Media, acompañando a mis amigos de la mesa. Sergio, Amira, te saludo con gusto. Jorge en los controles, muchas gracias.
1: Gracias, estimado amigo. Bueno, el día de hoy, cada quien por su lado y a partir de una gira que hizo el dirigente nacional del PAN en algunos lugares del país, como ya lo está haciendo, el dirigente nacional del PAN habría expresado que estarían dejando a los estados las decisiones en los 17 que hay elecciones a gobernador, la posibilidad de explorar los temas de las alianzas. Y digo explorar porque el dirigente nacional de el PAN, Jorge Romero, habría advertido la negativa de las alianzas. Sin embargo, ya ha modificado, al menos en dos estados, en sus discursos, esta posibilidad de las alianzas, y le da el criterio a los estados de hacer recomendaciones o propuestas para esas alianzas. Hoy el dirigente nacional del PRI, Alejandro Moreno Cárdenas Salito, acompañado de los coordinadores parlamentarios del Senado, de la Cámara de Diputados y algunos otros, al que no vi es a Mario, porque a Mario es muy fácil identificarlo en estas conferencias, en las de Quedadera de Bien, porque Mario se pone exactamente atrás de Alito, y como Mario tiene una buena estatura, pues luego, y en todas las fotos lo ven, o sea que como no está en la foto, no estuvo ahí. Desde esa perspectiva, Alejandro Moreno, en un tono distinto al que había tenido en el pasado reciente, antier, celebra la posibilidad de que haya modificado el Partido Acción Nacional esta posición y abre una posibilidad y una discusión donde él siempre ha sido de la idea de que la alianza puede ser Y ya se suelta con el salivero acostumbrado que suele hacer Alito Moreno, de los de Morena y los adjetivos calificativos, y etcétera, etcétera, etcétera. Adjetivos calificativos que yo sigo pensando no terminan por ser suficientes para los efectos de lo que tendría que pasar en una alianza y que la gente voltee a ver otra vez, o simplemente no voltee a ver al PRI y al PAN, al PAN y al PRI, y los que sumen. MC no ha dado muestras de que esta boca es mía. Lo veo muy difícil porque tanto Dan Delgado y lo que le quede de vida, y el prospecto para tener esa franquicia, que es Jorge Álvarez Maynez, siguen en las cosas de la tibieza, que un día parecen morenistas, otros parecen emecistas, y bueno, tienen representaciones en los estados que son bastante débiles, y si usted quiere voltear a algún estado, pues voltea a Sinaloa. Pero MC sigue en esa idea de ir solos, y habrá que ver cómo esto evoluciona. Estoy siendo muy anticipado, pero faltan muchos meses para que estas cosas se construyan, pero desde mi punto de vista, estas expresiones de dos líderes partidistas de las principales franquicias electorales, pues ya habla de que en una de esas sí lo harían. Que resulte, ya es otro cantar. Que les dé votos, sería otro cantar también. Tu punto de vista, mi estimado Sergio Álvarez.
3: Gracias, Enrique. Al final, Enrique, vemos que las alianzas empiezan a ya hablarse de las voluntades. De ayer a hoy ya cambió el mundo con la elección de la coordinadora Imelda Castro para el estado, con la elección de la gobernadora interina que va a dirigir los pasos del estado y de las elecciones, porque finalmente también lo ha anunciado y va a trabajar en esa pos. Y esperemos a ver de qué están hablando los partidos, de qué están hablando el PRI, el PAN, que independientemente de que Romero dice que sí van, les pide que no se brinquen a registrarse al PAN, a los que son del PRI, pero por estatuto debería ser que no. O sea, al final estás militando en otro partido, ¿por qué tienes que ir a registrar a un partido diferente? Por estrategia o por lo que sea, o por yo llegué primero y me estoy registrando. Pero bueno, la voluntad ya ha empezado a formarse. Hay que ver qué tanto hacen los partidos. La senadora con licencia, hoy coordinadora, Imelda Castro, habla de unos números extraordinarios, donde dice que sin importar las condiciones del estado, el Morena está muy fuerte en Sinaloa. Yo personalmente no pongo en duda, pero tampoco tengo pruebas de que sea cierto, porque las empresas son las encuestas son del que las paga, y finalmente Sinaloa, en el medio de la crisis que está, es una moneda en el aire con la cual hay que trabajar. La diferencia es que Morena tiene una estructura, Morena tiene un voto seguro, y la oposición en este momento no tiene nada. Tiene que empezar a trabajar, a construir desde este momento con mucha fuerza, si es que quiere llegar a buen recaudo, porque pues a lo mejor Movimiento Ciudadano se le une, no estoy seguro, porque a decir de Maynez no, a decir de Dante es posible. Al final tendrían que hacer una evaluación en este momento y hacer una proyección de cuál es el voto indeciso, el voto de enojo, porque ya en este momento podemos hablar de voto de enojo para la condición de las votaciones para la gubernatura y los diferentes escaños de los que se va a hablar el 2027. El reto es bueno. Sin la ayuda de los que traen rifle, lo más seguro es que el campo se ponga un poco más parejo, como ocurrió en la del 21, de la que nadie habla y la que todo mundo vemos y que desafortunadamente vivimos y que quisiéramos que no se volviera a repetir en ningún lado algo como lo que ocurrió en el 2021.
1: Efectivamente. Tu punto de vista, mira, Aguilar.
2: Pues Enrique, creo que se empieza a construir el camino electoral rumbo al 2027 y la oposición sabe perfectamente bien que ir sola no le genera competencia a Morena, ¿no? Difícilmente se ha dicho De diferentes formas, que apenas generando un frente opositor se pudiera generar una competencia real y auténtica y generar una elección diferente, ¿no? Difícilmente de ganar, sí, difícilmente de ganar. ¿Por qué? Porque pues sabemos que la estructura grande la tiene Morena y que crear este frente opositor con diferentes objetivos, con diferentes visiones, con algunos con mucha estructura, otros con poca estructura, ponerse de acuerdo en de cuál de las diferentes corrientes va a salir el candidato a la gobernatura, creo que sería el paso más complicado, ¿no? Igual el tema de cómo dividirse, los espacios y demás. Entonces, pues hoy se habla de esto y sí, vimos una conferencia, un Alito Moreno primero hablando de que estos días iban a generar una agenda legislativa y ver de qué forma se iba a trabajar el siguiente periodo legislativo federal. Y abriendo esta puerta, ahora sí, a lo que en un inicio otros partidos le habían cerrado, ¿no? Las alianzas. Se ve complicado, Sergio lo comenta, de la senadora con licencia y ya coordinadora de los trabajos de la 4T en Sinaloa, donde ella habla de que aún y con todo lo que sucede en Sinaloa, Morena lleva una ventaja. Claro, ellos tienen todo el año trabajando la estructura. Nos damos cuenta con la gobernadora interna en su discurso que lo dice: quiero que los funcionarios se vayan a la tierra, que no estén encerrados en la oficina. Esto forma parte de este enroque electoral rumbo al 2027. ¿Por qué? Porque pues las elecciones se ganan en la calle, no se ganan detrás del escritorio. Yo en su momento lo comenté y lo dije aquí, creo que lo que resta del año, el gobierno estatal, el gobierno federal se van a dedicar a gestionar y a resolver muchos de los problemas que aquejan al país en general, sobre todo en los 17 estados que van por las gobernaturas. Creo que el PRI también corre el riesgo de perder alguna gobernatura que tenga en la mano, algún municipio. Entonces, solamente generando frente opositor, sobre todo en los estados donde más golpeados están los partidos de la oposición, ¿no? Y donde la oposición ha decaído a nivel nacional. ¿Por qué? Porque tenemos una oposición que se dedica a pelear en las tribunas, no a resolver, no a proponer, no a generar o abrir puertas para un progreso, sino que todo el tiempo está viendo qué está haciendo el vecino de enfrente para marcárselo en la tribuna, pero no llevo soluciones. Vimos hoy a un Alito Moreno también con un discurso no propositivo, igual denostativo, queriendo empoderarse, y creo que eso también de cierta manera frena muchos de los acuerdos que él pudiera hacer con la oposición, ¿no? ¿Por qué? Porque pues vemos a algunos partidos de la oposición muy fuertes en estados de gran inversión, como es el estado de Nuevo León, donde vemos a un MC fuerte a pesar de todos los negativos que ha tenido el gobernador, ha tenido muchos positivos. Vemos un Nuevo León con inversión, con infraestructura que crece, donde se han resuelto algunos problemas. Un estado que tiene un alto nivel de seguridad comparado con otros estados. Entonces, la construcción de este frente opositor en los estados sería buena para competirle a Morena. Que saquen a Morena del poder se me haría muy difícil. Creo que serían contiendas muy peleadas, pero pues al final del día el dinero sabemos que está en Morena, ¿no?
1: Gracias. Tu punto de vista, Daniel.
4: Muchas gracias, Enrique. Decir que este próximo 2027 el INE realizará las elecciones más grandes de nuestra nación, renovando 17 gobernaturas, 500 diputados federales, toda la Cámara Baja del Congreso de la Unión con 300 escaños de mayoría relativa y 200 plurinominales, los 31 congresos locales y, dicho por esto, más de 20,000 cargos electorales. Es una jornada muy importante que tendrá el INE, ya lo hablamos hace un par de semanas acerca de su presupuesto, y decir también que Morena actualmente tiene 13 de las 17, de los 17 estados que estarán en disputa. Así bien, solamente no cuenta con Chihuahua, Querétaro, Aguascalientes y Guanajuato. Dicho esto, el presidente del PRI, Alito Moreno, comenta que sin una alianza perderían la mayoría efectivamente la oposición. Además de esto, comenta que con alianza ellos por lo menos generarían al menos 90 posiciones en diputaciones federales. Yo personalmente no veo de dónde, si ellos en la alianza que tuvieron hace un par de años con la Fuerza y Corazón por México, aún estando con el extinto PRD, lograron solamente 42 distritos. Dicho esto, yo creo que más es una pelea del PRI por el PRI para mantenerse en su, para no perder su registro en algunos estados. Y el presidente del PAN argumenta que para el 2027 ellos no creen en tener una alianza con ningún otro partido político, debido a que ellos argumentan que el PAN debe de salvarse por el mismo PAN. Comentan que una alianza aumenta los votos, pero muchas veces también los disminuye, sobre todo por la decadente estructura que mantiene el PRI actualmente, y sobre todo con su dirigente también, que pues no les abona mucho en ese sentido. La otra realidad, como bien dicen mis compañeros, es que actualmente en los estados locales, los partidos locales mantienen pláticas con sus aliados. Tal es el caso como Nuevo León, Zacatecas, Sinaloa, San Luis Potosí, Chihuahua. Así como bien tú lo dices, amigo Enrique, hay casos en Sinaloa como la diputada Paola Gárate, que ella siendo militante del PRI, tiene intenciones de formar parte de las filas del PAN. Yo creo que es una cuestión de análisis que deben de hacer cada uno de los partidos, pero es un tema que hay que seguir abonando, querido Enrique.
1: Es interesante, sin duda. Hay una cosa que ha surgido a partir del escape. Si les parece, voy a comentar esto, voy a reflexionar esto, y luego después de la pausa, aunque hay otro tema, sí le damos una vuelta al efecto al día de hoy de la selección de la coordinadora de Morena. El primer efecto es que hay una encuesta que coloca en el 42% al Yomero, y abajo en el 18% a Imelda. Esa encuestadora, hasta donde yo he investigado de manera muy profunda y sarcástica, es la PU Association and Incorporation. Luego les digo por qué, para no darle crédito a alguien que no tiene ningún crédito. El gran tema de el Yomero es que su principal asesor, que no se les pega ni desayuna, come y cena con él, está más salado que bragueta de pescador. Y así es como surgen esas encuestas. Yo ahorita hago una encuesta y me pongo yo con el 73%, ¿no? El gran tema ahorita es que la ficción para que volteen a verte es muy real. En este número de diputados que da mi querido Daniel, es una realidad. Usted dígame qué nombre se acuerda. Yo del único me acuerdo es de Rubén Moreira, porque ahorita ya del que me acordaba, que es de Sinaloa, ya no es ese, ahora es el Romero. Entonces, desde esa perspectiva, de esos diputados del PRI, de quien se acuerda, es más, ni el que le cantó al tiro al cero votos, es posible acordarse del nombre. ¿Por qué? Porque esos fueron sus 3 segundos de fama, ¿no? Así las cosas, así la histeria, así las reacciones. Y efectivamente lo que comenta tanto mi estimada Mira como Daniel del discurso de Alito no es el principal discurso de que aliente una alianza. Por una simple y sencilla razón, yo les puedo asegurar que Alito en esa alianza va a decir, sí, sí, los 27, el 30 soy yo. Ese es el problema, pues, no solamente para el PAN o para los que se quieran coaligar con él, el problema es para el PRI. Y el problema del PRI es que si usted ve a los adoradores en Sinaloa de Alito, a los que vienen sus emisarios y se ponen de tapete y hacen una serie de barbaridades, que en algún momento hasta Zoom se hicieron en eventos en un pueblo del estado de Sinaloa donde apenas había señal, se llevaron su Starling y sí, aquí con fulanita, ahí fulanita. Ese tipo de ridiculeces son muy buenas por la tecnología, pero en la política son pésimas. Y si así van a seguir, pues mejor ni se registren. Vamos a una pausa y al regreso, ¿sí?
2: No, hoy, Enrique, yo encontré una frase muy buena en redes que escribieron un analista y decía: el PRI y el PAN ya están hablando de matrimonio electoral. Falta saber si lograrán ponerse de acuerdo en quién lleva el ramo, quién pone la música y, sobre todo, qué van a bailar frente al electorado sinaloense.
1: ¿Y quién pone los votos? ¿Quién es el autor de esa para dar el crédito, por supuesto?
2: Un analista culichi que se llama Jesús Rojas.
1: Ay, y mi amigo Jesús y la selfie. Pausa y regresamos.
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0: Ya regresamos y vamos a más aquí en La Revuelta y Media. Rápidamente le voy a preguntar a mis compañeras y mis compañeros de la mesa su punto de vista al día de hoy, más de 24 horas después de que Morena concluyó su proceso de la que es hoy la coordinadora de los comités de la transformación. Tu punto de vista, mi estimado Sergio Alba.
1: Pues en estas conclusiones la maquinaria está aceitada, en fuera de tiempos ya empezaron a trabajar, pues cuando decimos coordinadora queremos decir candidata a gobernador. O sea, y estamos diciendo el que va a armar el equipo que le va a ayudar en todo el proceso después de las elecciones. Para el caso de la oposición, si no se reúnen Movimiento Ciudadano, si no se reúnen, que desafortunadamente fue más crítico Morena con el gobernador, hoy con licencia indefinida, fue más crítico directamente Morena que el mismo Movimiento Ciudadano en las declaraciones que hubo en Sinaloa. Desafortunadamente el PRI y el PAN no tienen votos, no tienen estructura, no hay capacidad. Y todo se ve para que la estructura sea capaz de llegar. Es cierto, no va a haber otros elementos que estaban ya mencionados, pero al final de cuentas hay una estructura fuerte. Yo no sé qué falte para que se pongan de acuerdo y cuáles son los elementos, pero lo peor del asunto es que cada quien llega como si fuera el rey, el dueño del territorio, y quiere todos los votos para ellos o todas las posiciones para ellos y los otros que colaboren. Al final de cuentas, en esta postura donde están esperando que caiga una pluri para arrebatarla a ellos, en lugar de poner a alguien que tenga reputación, están acabando con lo poquito que tenían de reputación para construir. Al PAN le costó 40 años llegar al poder, y eso de no ser la primer gobernatura, hoy está en la cárcel. Sí. El tema es que en estos años fueron años de aprendizaje, de dolor, de frustraciones, pero llegaron y fueron dos presidencias y fueron varias gubernaturas y hubo una buena reputación en algún tiempo. A Morena le costó un solo hombre y el enojo de muchos con todas las bestialidades y barbaridades que hicieron antes del 2018 el equipo del presidente de la República, Enrique Peña Nieto, y todos los gobernadores que salieron como delincuentes y que empezaron procesos contra ellos, procesos que hasta la actualidad siguen. Hoy tenemos, no sé, 15 gobernadores que están en el ojo del huracán por medio de una bola de denuncias internacionales con delitos que no necesitan ser comprobados, son de peculio público, todo el mundo sabe la bola de sinvergüenzas de lo que se han servido del Estado y además los nexos que han tenido. Esto ya lo sabemos, pero hoy por hoy, a pesar de esto, la estructura ahí está.
0: Gracias, Sergio. Tu punto de vista, mira, Aguilar.
2: Pues Enrique, la crisis o la situación política que se generó estos últimos días aceleró el proceso para elegir a la coordinadora. Se sabía perfectamente bien de esta delantera que llevaba la senadora con licencia Imelda Castro, y pues ellos ya venían aceitando desde mucho tiempo atrás la maquinaria. Creo que si hablamos de estructuras grandes y firmes, ahorita son las estructuras de Morena, sobre todo, ¿por qué? Porque pues al final del día tienen los programas sociales en la mano, que eso les genera y alimenta este capital político, y sabemos perfectamente bien que estos programas sociales van a crecer más durante estos meses, ¿no? De aquí a que lleguemos al día de la elección. Entonces, ella está haciendo su trabajo, seguirá haciendo su trabajo, la máquina está aceitada de la mano de la gobernadora interina que también mandará de la mejor manera posible a su estructura a trabajar hacia afuera para seguir creciendo esta estructura. Y pues la gente que realmente participa electoralmente hablando y que sale ese día a votar, pues es esa gente, ¿no? La que está en esta maquinaria. Y difícilmente veo yo a un PAN formando una estructura fija, fuerte y firme de aquí a lo que nos queda electoralmente hablando. Vemos a un PRI que mucha de su estructura cambió, tomó otras rutas, y recuperarla sería complicado. Y pues vemos a un MC que con la situación política del diputado pues también generó una cierta división, un cierto desgaste, ¿no?, de estructura. Entonces, creo que esto lleva a que Morena, de cierta manera, el trabajo está andado y que pues difícilmente Morena perdería esta elección, ¿no? Por más que vemos publicaciones en redes de que venimos a comer pan con lo mismo lo diría un diputado en su cuenta de X, pues creo yo que tienen la estructura, tienen los programas, tienen todo, entonces difícilmente veo yo que lo saquen del camino, ¿no?
0: Gracias, Amelia. Tu punto de vista, estimado Daniel.
3: Yo creo que el día de ayer fue un día histórico para la estructura morenista sinaloense. Fue un día donde concluye un proceso de la elección, digámosle así, del representante de la coordinación de la soberanía nacional y la transformación. En esta ocasión fue la vencedora, la clara vencedora, la senadora con licencia Imelda Castro. Fue un día de unidad donde estuvieron presentes todos los contendientes de este proceso, en el cual, pues, como bien te lo comentan los compañeros, fue ella una clara vencedora. Comentan los compañeros que la maquinaria de Morena ya está aceitada, pero esa maquinaria, por decirlo así, se empezó a trabajar desde que empezó este problema interno del partido, donde los candidatos o participantes empezaron a recorrer las calles, empezaron a tocar puertas, comenzaron ellos a revivir esa esencia que tiene el partido de Morena, estar en las calles. Se concluye una etapa donde la gente se da cuenta de estos, digamos, futuros o próximos proyectos a candidatos, pero decir también que se empezó a construir con la esencia de la gente de este movimiento, además de que no solamente son los programas sociales, hay otros factores que influyen en la decisión de la gente, tal es el cual del salario mínimo, de la aceptación que tiene la presidenta, la cercanía que tienen los candidatos o personajes que representan el movimiento con la gente. Y pues no es de esperar que la gente se siente identificada con esos candidatos, y veremos qué pasa en las próximas elecciones del 2027.
0: Parece mentira, siendo una realidad esto del ejercicio, la estructura que Morena utilizó para hacer este proceso interno y que terminó con esto que ya todos sabemos, con Imelda Castro encabezando los comités de la defensa de la soberanía nacional y la transformación. Es que los programas, pues ahí están y ahí van a estar, y el botón cada vez está mejor afinado. No hay periodo de pago de botones, de programas, que el botón se pique y no funcione. Ahí está, hay dinero suficiente. De endeudamiento, sí. Pero eso la gente no lo sabemos, la mayoría no lo sabemos. Y en eso de menos territorio, menos escritorio, más territorio, es una ilusión que discursivamente es muy bonita. Pero es una realidad que quienes están al frente del gobierno morenista de territorio no tienen nada. Y si usted camina por el eje federalismo para el poniente, para salir del Congreso, durante más de un mes estuvo cerrado la calle paralela al canal Umaya. Se abrió la noche de anoche. Y efectivamente ese tramo está pavimentado. Para incorporarse a ese lugar hay que cruzar, ¿cuántos quieres? 50 metros de terracería, de la peor terracería de Culiacán, que hay mucha. Y no les alcanzó el cerebro a los que pusieron eso, es ampliar hasta donde está la terracería. Lo que era el paso, que sigue siendo desde el paso deprimido hacia el Congreso, hay como unos 300 metros de camino que están en las peores condiciones. El costado lateral del Congreso tiene 6 meses que está en las peores condiciones, pero como tienen mucho escritorio y nada territorio, ahí está. Y así va a seguir. ¿Por qué? Pues porque hay muy poco territorio. Ahora, ¿qué pasa en Mazatlán con el drenaje? ¿Qué pasa en Los Mochis? ¿Qué pasa en Guasave? ¿Qué pasa? No estoy hablando nada de seguridad, ¿no? Pero ahí está. Entonces, es increíble que a pesar de esas cosas, estas personas se pudieron muestrear en el territorio con los comités, que sin lugar a dudas es una situación que tiene cara, que tiene rostro y que lo supieron utilizar. Pero lo que sí es, no estando el horno para bollos y teniendo muchos perfiles que pueden ser adecuados para distribuirlos, hoy solamente tenemos una coordinadora de los comités de la transformación. Yo no sé cómo estén otros lugares como Aguascalientes, como Colima, como Campeche, que ya se definieron, como Querétaro. ¿Ustedes creen que le van a ganar a Curi con ese señor? Pues no, pero cada quien. Lo que sí es una realidad es que el caso de Sinaloa, penosamente van a ganar, pero siguen arriesgándose si no se aplican de aquí al próximo año, y que esas condiciones solamente de servicios, solamente de drenajes, solamente de fugas de agua, estén como están. No es posible que para una obra que no es ni un kilómetro se hayan tardado casi un mes, y no es que más de un mes, para resolverla. Pero eso sí, te dan un dato de que 45 milímetros, 300 metros, milímetros, kilómetros, de puras tonterías, para justificar lo que según ellos hicieron muy bien. No, no lo hicieron bien, lo hicieron muy mal. Eso, la gobernadora que va llegando, y no es posible decirle que se ponga atenta, pero sí tendrá que hacerlo muy rápido, por bien de su gobierno, por bien de Sinaloa, y por bien de lo que las cuentas que hay que entregar para el proceso. Yo honestamente no ubico estos resultados en los buenos oficios de la transformación. Ah, me faltó un dato: la seguridad. Sí. El señor Maza está muy mal en Culiacán, donde se supondría que más gente se encuestaron, pero está también mal en Mazatlán. En Mochis empezó a ponerse mal. ¿Y qué pasa en Wasabi? ¿Qué pasa en Chovy? Y así nos vamos. Así pues, ahí está la cuestión. Y hablando de esto, de lo que está mal, productores, las actividades de restaurante, que son las que están sufriendo mucho los embates de la violencia en Mazatlán, porque muchos han tenido que cerrar. Y negocios que a lo mejor para febrero o marzo tienen una buena expectativa, y hasta a lo mejor hicieron una buena Semana Santa, hoy están en la disyuntiva que no llegan a cerrar el año. El Partido Acción Nacional del municipio, con un nuevo dirigente que es muy combativo, lo señala, pero también lo señala la Canirac. Ese es uno de los puntos que hoy abordó la gobernadora, y que ofreció abordar esos temas. Hoy ofreció abordar temas productivos, temas de seguridad, y qué bueno. Sin embargo, la crisis de inseguridad que vive Mazatlán hace más de un mes, ahí está presente, y los saldos siguen siendo bastante negativos. El problema es que en estos, y que se fue, que vino, que regresó, que se sentó y se fue, y que otra vez la irresponsabilidad de los diputados locales, de la mayoría morenista, del Verde y del PT, le quitó un día de trabajo al nuevo gobernador, en este caso gobernadora interino, de un estado que necesita mucho que hacer, porque en un día no vas a modificarlo, pero sí le quitaron un día a un estado que los puso ahí como representantes populares, y que esto es lo único que tiene, sus intereses y las líneas que les mandan desde algún lugar. Tu punto de vista, mi estimado Daniel.
3: Efectivamente, querido Enrique, como comentas, es preocupante esta afectación de este 20% en el sector turístico de Mazatlán. Es una afectación que desde el año pasado, hay que decirlo, se vino dando debido al problema que tuvo el turismo en el tema de las carreteras. Sí, después de eso, asimismo la Coparmex dice que espera una recuperación para el verano de este 2026, el cual hay que decirlo también que entre febrero y abril se celebraron simultáneamente el Carnaval de Mazatlán, estuvo también la Semana Santa de Mazatlán, y congregó a más de 1.3 millones de personas sin incidentes mayores, hay que decirlo también. La Canirac ha mencionado que hasta el momento no tiene detección de cierre de restaurantes, porque siguen aguantando y siguen con la expectativa de que vaya a repuntar esta próxima temporada alta en el puerto de Mazatleco. Mazatlán tiene 13,000 habitaciones de hotel y tiene más de 10,000 Airbnbs, y sigue siendo el destino número uno y preferente del turismo carretero del norte del país. Además de que es bueno que la Guardia Nacional se está encargando ya del tema de las carreteras, para que así bien pueda tener una mayor confiabilidad del turismo. Mazatlán no tiene la misma perspectiva de inseguridad que Culiacán. Esta perspectiva se planea que se combata con la promoción del puerto Mazatleco en estados como Durango, como Chihuahua, como Nuevo León, como Coahuila, que en esos estados se concentra el 70% de turismo terrestre que recibe el puerto, que es muy importante decirlo también. Y no vengo a decir que todo está bien, no vengo a decir que la situación de Mazatlán de repente va a estar mejorando, pero sí se están tratando algunas causas. Mazatlán no colapsa, Mazatlán está de pie, sigue trabajando. Mazatlán está por recuperar ese 20% que le falta, que está por generar. Y créeme que Mazatlán es mucho más que eso, como bien te decía, se va a reponer, va a generar confianza en sus turistas, en su asunto hotelero, en su giro restaurantero y de transporte. Eso.
0: Le faltó decir a mi compañero que Mazatlán hace 10 días lleva 40 muertos. Mm. 40 muertos que en la historia de Mazatlán en menos de 10 días nunca se han presentado, y seguramente ahorita debe haber mucho más. No voy a especular, y como no tengo las cifras, no las voy a decir, pero sí, pues hay que reconocer a los mazatlecos que a pesar de eso siguen de pie. Porque no vivimos en Mazatlán, no podemos estar diciendo que todo está muy bien. ¿Tu punto de vista, Sergio?
1: Es una condición compleja la que vive el puerto hoy, con un 80% de ocupación, que no es una mala ocupación. Sin embargo, ese reflejo de la economía que se vive en el estado también golpea a Mazatlán. La inseguridad que se percibe, la percepción, también golpea los problemas de economía. Claro, Sinaloa tiene una cantidad de afluencia a Mazatlán. Las carreteras han bajado en su violencia, en su inseguridad. Claro que sí han bajado. Yo no creo que sea la Guardia Nacional, pero pues bueno, han bajado. O sea, recuerdo lo que dijo Liana, y al final de cuentas estos reacomodos pues han tranquilizado un poco las rutas y han permitido que viajen. Sin embargo, toda la derrama económica que se genera con ese desarrollo finalmente se frena cuando el flujo del turista baja y cuando la calidad del turista también baja. Estos consumos pues pegan en los restaurantes, en las arañas, en las pulmonías, en el comercio callejero, que hay un problema que no hemos abordado y que a voces lo grita nuestra sociedad que está organizada y está pagando impuestos. La informalidad es un problema enorme. Hoy alcanzamos el 55% de informalidad. Y entonces los que sí pagan impuestos, o los que sí pagamos impuestos, estamos cargando con todas esas cargas que nos ha impuesto un régimen, como por ejemplo el IMSS, que hoy nos repartimos lo poquito que no había, entre más porque cayeron algunos al servicio del bienestar, y que hoy al final de cuentas tiene en peores condiciones el Seguro Social. Pero cuando vamos al mantenimiento del estado con toda la informalidad que existe, desde luego que es una carga que no se ha querido atacar, que no hay voluntad, no hay decisión, no hay ninguna acción enfocada directa para golpear esta parte de la informalidad tan sensible y tan dolorosa, que tiene que ver con una economía que se está desarrollando, que es importante desarrollarla. Amén de que Mazatlán ya viene cargando con otro problema serio, Enrique Auditorio. El problema que trae es la desinversión, la serie de edificios abandonados que se convirtieron en fraudes porque se acabó el dinero para seguirles inyectando y ya no hubo manera de responderle a tantos que invirtieron para los desarrollos de esas torres que hay en Mazatlán y que están abandonadas. No sé cuántas hay, pero es una cantidad de obras enorme, porque Mazatlán iba empujando, y de una se vino este atore en las inversiones, y hasta hoy ni se ve para cuándo, ni se ve cómo, ni se ve ninguna acción. Y cualquier acción cuesta dinero, y eso es de lo que adolece el gobierno federal, de dinero. Y los estados, por consecuencia, porque el Estado mexicano, la República, se ha convertido en un centralista, donde la bolsa derecha de la presidenta hoy, que que sale el dinero para los ejercicios de los municipios y los estados, lo cual tiene quebrados a los municipios, la mayoría de los municipios, y en problemas serios a los estados, porque no hay condiciones. Y si nos vamos al sector primario, pues hecho pedazos completamente en Sinaloa, desafortunadamente.
0: Efectivamente, esa es una situación que es una salida que se ha dado, inclusive porque las autoridades municipales, cuando pues es el primer año de esta guerra, empezaron a generar recursos para apoyo a personas que están en la actividad informal. Es una salida política, sí, sin lugar a dudas.
1: Claro.
0: Pero sí, no termina por resolver un problema que hoy está más crecido, porque la informalidad genera una ficción económica, y una ficción económica que en muchos sentidos le pega a los que pagan impuestos, a los que pagan seguro, y etcétera, etcétera. Tu punto de vista, Mira Aguilar.
2: Pues Enrique, vemos que Mazatlán empieza a pagar un saldo cada vez más alto por el hecho de la crisis de inseguridad, ¿no? Que ya está brincando a esta parte de la crisis económica, porque Mazatlán, como buen puerto turístico, vive de esto, del turismo, de la inversión, de los restaurantes, y para que esto suceda, pues tiene que haber confianza para que el turista venga, para que la gente invierta, para que haya empleo, todo esto. Y creo que esta crisis de inseguridad, esta falta de resultados y una falta de estrategia hacia esto ha hecho pues que ya brinque esta crisis económica, como lo mencionan ustedes. Lo más fácil ahorita para cualquier persona es irse a la informalidad, regresar a vender desde adentro de su casa, en una cochera, en una banqueta. Así está, yo creo, el 80% de la gente que tenía un negocio establecido, vendiendo desde la informalidad vía redes sociales, ¿no? Entonces, esto también lo ha generado el hecho de los cambios políticos que hay en los municipios. No sé si la presidenta, la expresidenta Estrella Palacio regresará al Palacio, sí, Municipal, si dará continuidad a lo que dejó a medias, pero creo que esto es lo importante, el hecho de generar, y lo dijo la gobernadora interina, que su prioridad era eso, ¿no? Meterse a los temas económicos y meterse al tema de la seguridad. Sabemos perfectamente bien que resolver la seguridad no es de la noche a la mañana, pero creo que ya es momento de generar soluciones y resultados más allá de ver tantos elementos en la calle, ¿no? Y sobre todo, lo hemos dicho mucho aquí, en Mazatlán, un puerto que estaba creciendo mucho, que tenía una buena afluencia turística, y a raíz de toda esta parte de desapariciones, de hechos violentos y demás, pues ha decaído mucho el turismo en Mazatlán y en la zona sur del estado, que es donde realmente ahorita están completamente volcados los hechos violentos, ¿no? Esperemos de verdad y la gobernadora interina logre hacer algo en este tiempo que le queda de gobierno, y que se recupere esta confianza en el puerto y que se reactiven las inversiones, porque lo decía Sergio, hasta las grandes construcciones que estaban haciéndose en Mazatlán tienen un freno en estos momentos, y eso frena otro tipo de establecimientos o de industrias que dependen de la construcción en el puerto, ¿no? Hasta los albañiles están resintiendo esta crisis económica. Son los temas urgentes y esperemos de verdad y se logre un avance con respecto a esto, porque urge. Se habla de una recuperación económica de 20 años, pero creo que si empezamos desde ahorita podemos ir avanzando un poco más, ¿no?
0: Pero, en esto. No patear el bote a los 20 años, o sea, finalmente es una situación que si empezamos hoy, o si hubiéramos empezado hace un mes, o hace dos, o hace tres, o hace un año, creo que ese bote estaría en otra condición, y obviamente Sinaloa estaría en otra condición. En este contexto, la gobernadora no ha eludido la visión de estar generando las acciones, de buscar las alternativas. Hoy habla de temas de alternativas económicas, estar buscando las soluciones con los sectores, y se me hace una buena visión, pero también en los temas de seguridad, generando un nuevo diseño de seguridad que funciona de manera distinta, porque es una obligación de la autoridad y así lo admite la gobernadora. Hoy, de hecho, inauguraron una área de análisis

0: Mazatlán y se han incrementado en Culiacán porque muchas mujeres están involucradas en temas de distribución de droga. Eso se llama revictimización aquí y en China. Y la incapacidad del fiscal es suficiente como para tener el cinismo de decir esas cosas. Y bueno, la gobernadora pues no le quedó otra más que ir ahí a participar en el evento, pero sí el Congreso, por ejemplo, que tiene las facultades para revisar lo que no está haciendo la fiscalía, debería decir, ¿saben qué? Esta ya no dio el ancho, ¿no? Independientemente de las cosas que están detrás de ella. Ciertamente muchas cosas la puede resolver la gubernatura con intención política, con gestiones. Una de las cosas positivas que yo veo hoy es que ya está agendada dentro de los gobernadores y gobernadoras que asistirán al informe. Es imposible que vea a la presidenta el día primero de septiembre, porque habrá muchas otras cosas que hacer la presidenta que saludará a una gobernadora de un estado. En la lógica elemental tendría que ser así, porque así lo ofreció el pasado lunes la presidenta Claudia Sheinbaum, que no estamos solos. Y él no estamos solos, a lo mejor si se lleva una lista de 10 cosas, se las entrega y le dice así, así, así, rápido, en 3 minutos, pues otra cosa sucedería. Yo le aseguro que no va a ser. A mí me da gusto que esté invitada, pero bueno, ya veremos. Ella conoce esas instalaciones, me refiero a la gobernadora, porque acaba de ser diputada federal, y a lo mejor encuentra un pasillito para colarse y darle un papelito. Pero lo que sí es que son muchas cosas, economía, que hay sectores de la pesca, de la agricultura, de la etcétera, economía comercial, esto, el tema de la informalidad, que la lista es muy larga, mi querido Sergio, como para que pensemos que en algún momento vamos a tener resultados. Pero me quedo con lo que dijo mi compañera Amira, es momento de empezar, ¿no?
1: Sí. Al final me encantaría ver el compromiso en los hechos de la gobernadora interina. Es una responsabilidad muy grande. Hoy, ¿cuál sería el compromiso en los hechos? Ir de las palabras a las acciones, donde cambie el gabinete y legitime, porque al final en ese gabinete hay toda una estructura rochista. Un individuo, un gobernador que por años estuvo controlando el estado completamente, las decisiones pasaban por el tercer piso, cualesquiera que ocurriera en el estado, de seguridad, de fiscal, de finanzas, de pavimentación, de todo, nadie movía un dedo sin el gobernador, no lo decía. Hoy necesita la gobernadora ser su equipo, y un equipo que se valide, que genere confianza. No dudo que lo pueda hacer, pero me encantaría ver que lo hiciera. Si no, solamente va a ser como aquella canción que cantó Mon Laferte, su tanta falta de querer, porque a veces no lo hacemos porque no queremos.
0: Efectivamente, tu punto de vista, mira, Glenn.
2: No, y yo veo una apertura por parte de los empresarios para trabajar de la mano con el gobierno, o sea, claro. Yo no veo que los empresarios estén negados a trabajar junto con ella, porque al final del día siempre culpamos al gobierno de las situaciones y esperamos que el gobierno solucione todo, ¿no? Entonces, yo he visto una apertura por parte de los empresarios de trabajar de la mano, de ayudarse mutuamente, pero bien lo decía Sergio, creo que es un cambio desde estructura para poder avanzar lo más posible en esto y empezar ya. O sea, más allá de lo que hizo ella hoy, de entregar apoyos a los microempresarios y darles herramientas, sí, pero más allá de los microempresarios también hay problemas en otros lados económicos que necesitan resolverse, y lo mejor es empezar hoy, no postergarlo más, ¿no?
0: Hoy, dijo el clásico. Gente. Mi querido Daniel, tu punto de vista.
3: Comenzaré por citar una de sus frases, me refiero de la gobernadora interina Graciela Domínguez. La paz no es solo la ausencia de balazos, es que la gente se sienta segura en las calles, en las escuelas, en el negocio y en el campo. Esta gobernadora interina, Graciela Domínguez, heredó un estado con más de 2 años hundido en un problema de violencia, con un total de más de 16,000 elementos sitiados en el largo y ancho del estado. Y pues vaya reto que tiene en estos próximos 14

0: meses, está por presentar un plan integral de seguridad y gobernabilidad. Es muy importante, hay que decirlo también, que como dice el compañero Sergio Álvarez, ojalá y se lleve de la mejor manera el programa, porque la gente realmente lo necesita. No es solo mandar soldados para allá o para acá, elementos de seguridad, sino también enfrentar las causas, como bien lo decía mi compañera Mira Aguilar, estuvo ayer repartiendo equipos de este programa de Emprende Sinaloa, que es muy importante el cual ayude a estos jóvenes que quieran emprender. Anunció que estará recorriendo los 20 municipios del estado y que su gabinete también lo hará con ella hasta los fines de semana atendiendo las causas. Creo yo que tiene un acierto muy importante en querer atacar las causas como el tema de las víctimas, como el tema de desplazados, como el tema de desaparecidos, y sobre todo que tenga un diálogo con los sectores productivos para la generación de empleos.
1: Interesante, sin lugar a dudas, y esperemos, estamos muy poquitos días de que ya es miércoles y hoy es jueves, estamos poco más de 24 horas de haber llegado, un poco más de 48 horas de haber llegado a la responsabilidad, y bueno, dicen que la esperanza es lo que muere al último. Lo personal, Graciela es una mujer que durante toda su vida ha sido una mujer con mucha positividad, con muchas ganas, no más que nunca había sido gobernadora, y ese es el gran reto que tiene. Estamos hablando que hoy Sinaloa tiene 17,000 efectivos federales, y yo espero que en ese plan se vea qué van a hacer por ir a hacer bola de en cada muerto que hay. Pues es perder el tiempo, pues para eso tenían a los ministeriales, para eso tenían a los tales preventivos municipales. No hay una estrategia diferente a la que antes se tenía sin gobierno federal en Sinaloa. Entonces, nomás hacer bola, no. ¿Dónde están los carpus? Ya ni en los hoteles los vemos. ¿Qué pasó, mi querido señor secretario, que hasta Argentina fue a hablar bien de lo que pues usted dice que está bien? Pero bueno, así las cosas, así las situaciones, y bueno, yo soy de los que tengo esperanza, y ojalá que tomen esa frase de mi estimada amiga. Esa sí la pondero, ¿cómo no? Muchas gracias, querido Sergio, muy buenas tardes.
2: Enrique, muchas gracias. Daniel, muchas gracias. Amira, muchas gracias. George, see you later. Mi querido César, gracias, y gracias a usted.
1: Mi estimado Daniel, gracias.
0: Encantado de estar esta tarde contigo, con mis compañeros de la mesa, pero más con todo tu auditorio que nos abre su espacio para estar escuchándonos en esta revuelta y media. Muchas gracias.
1: Voy a ser muy políticamente auditorio, que también es tuyo, mi querido. Querida, mira, muchas gracias.
3: Muchas gracias, Enrique. Un gusto compartir esta tarde con Daniel, con Sergio, con el auditorio. Y pues ojalá y de verdad veamos resultados con esta nueva administración.
1: Es muy necesario. Lo que dijo Sergio es bien relevante, ¿no? Gente que a la hora de que veamos que están nombrados, conozcamos que tienen las capacidades para sacar esta tarea. Hay sinaloenses muy distinguidos, muy capaces, inclusive en Morena, ¿no? Pero bueno, ese será el gran reto, y no se trata de venir a ocultarte y decirle a la presidenta para que diga, ay, la Luis Alcalde, y vieran qué bien está Sinaloa. Pues no, ojalá y los que vengan no vengan con ese discurso. Gracias a mis compañeros, a mi compañera, y por supuesto gracias a usted. A nombre de todo este equipo de profesionales de la comunicación, la radiodifusión, el periodismo, las redes sociales, Enrique Gil Vargas le agradece el favor de su atención. Le invito mañana a esta misma hora en la revuelta y media, y mañana estará con usted y con nosotros el secretario de Obras Públicas para decirnos cómo va o cómo va a quedar el tema del Pedro Infante, y obviamente las alternativas que hay que tomar. Ya está abierto el federalismo, no está en las condiciones óptimas porque no quiere tránsito, y también la coordinadora de comunicación social de la dirección de tránsito del municipio nos vendrán a decir las alternativas. Y bueno, para ser muy concretos, ¿por dónde nos vamos? Yo le recomiendo que esté muy atento. Estaremos a las 6:10 con el secretario de Obras, que amablemente nos abrió esa agenda porque lo trae muy apretada, y a las 7:10 con nuestra compañera Odette Alemán para estos efectos, y ya verá que se va a poner muy bueno. Muchas gracias, que termine usted muy bien este jueves.
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Son las 7:08.

0: son las 7 con 24 minutos.
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0: 32 grados centígrados.
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Son las 7:45. 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

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Son las 8:03.

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0: Son las 8:44. 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

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Son las 9:02.

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0: Son las 9:17.
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0: Son las 9 con 36 minutos. 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
0: Son las 10 con 28 minutos. 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

0: 31 grados centígrados.
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0: Son las 10 con 44 minutos.
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0: Son las 11 con 20 minutos.
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0: 28 grados centígrados. 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

0: Son las 11:36.
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0: 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Son las 11 con 50 minutos.
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0: 28 grados centígrados.
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Son las 12 con 7 minutos. 28 grados centígrados.

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Son las 12 con 19 minutos. ¡28 grados centígrados! ¡Nuestro alcance es brutal! ¡Somos la mejor!

0: Son las 12 con 37 minutos.
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es la una, con tres minutos. 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

la 1:19. 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

0: Tras la una, con 32 minutos. 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
0: 27 grados centígrados.

0: Es la 1:51. 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

Son las 2 con 2 minutos. 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

son las 2 con 20 minutos. 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

0: Son las 2 con 32 minutos.
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0: 26 grados centígrados.

0: Son las 2:49. 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

Son las 3:04. 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

Son las 3:21. 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

0: Son las 3 con 36 minutos. 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
0: 26 grados centígrados. 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

0: Son las 3:53.
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0: 26 grados centígrados.
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Son las 4 con un minuto. 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

Son las 4 con 20 minutos. 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

4 con 36 minutos. 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

0: 26 grados centígrados.
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0: Son las 5 con un minuto. 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

0: 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Son las 5 con 22 minutos.
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0: 26 grados centígrados. 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
0: 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Son las 5:42. 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
1: Hola, ¿qué tal? Muy buenos días, gracias, muchas gracias por estar con nosotros la mañana de este viernes que es ya 28 de agosto de 2026, de este agosto que se va, y nos da mucho gusto saludar a todas y a todos en un día que predomina la humedad. Entonces hay que estar muy cuidadosos de la ingesta de agua para evitar algún tema de golpe de calor, de deshidratación o desvanecimientos. Así las cosas, hay que estar este viernes así, y tenga usted mucho cuidado. Así yo la saludo con gusto, y lo saludo con gusto, y saludo también con mucho gusto a mi estimado amigo y compañero Bernardo Hurtado. Bernardo, qué gusto saludarte, muy buenos días.
2: Muy buenos días, Enrique, y muy buenos días están teniendo todos ustedes justamente ya en este viernes 28 de agosto, pues estamos casi por terminar este octavo mes del 2026. Queda poco tiempo, sobre todo pues estaría terminando la próxima semana con el regreso a clases de los niños, así que pues este es un buen momento para ir marcando todas las palomitas en las listas que se tengan en cuestión de útiles escolares, en cuestión de pendientes, ir preparando sus rutas para este próximo lunes, sobre todo para salir a tiempo y evitar las aglomeraciones o bien el tráfico que pues es característico de estas fechas. Es un

0: gusto que se encuentren con nosotros y pues también las actividades que estén realizando en el transcurso de esta hora, si es que se están levantando, si es que ya van camino a sus trabajos, si es que están desayunando en compañía de sus familias, donde ustedes se encuentren. Quédense con nosotros durante estas horas para que se estén enterando e informando de todo lo que ha estado aconteciendo a su alrededor, en lo largo y en lo ancho del estado, que como ya saben, ante los tiempos que corren, es considerable desde la cuestión de seguridad, en cuestión de gobierno, en cuestión de eventos, salud y más, va a poder encontrar aquí con nosotros, invitándoles también a nuestras transmisiones en Facebook Live, así como en YouTube, para que pueda vernos y escucharnos. También va a poder encontrar la información en nuestro portal vivalanoticia.mx, así como en nuestras diversas redes sociales. Actualmente estamos desde los 24 hasta los 28 grados en Sinaloa, así que es un buen momento para iniciar a prepararnos para el transcurso del día en lo que corresponde a las recomendaciones que tienen para nosotros los especialistas en la salud, en lo que corresponde a la hidratación, irse preparando con sus buenos litros de agua, también con las diversas presentaciones del protector solar que usted pueda implementar en el transcurso del día. Sin duda va a ser muy benéfico, ya sea pues el bloqueador, la camisa con factor de protección, incluso las sombrillas, maquillaje, incluso lo que usted pueda aplicar seguramente le va a ayudar. También pues recordarles estar muy atentos a los reportes del Servicio Meteorológico Nacional, así como seguir las recomendaciones de las coordinaciones municipales de Protección Civil para cualquier tipo de circunstancia. Así que ya lo saben, estar muy atentos y aquí en Viva la Noticia es un gusto estar con ustedes. Por el momento, siendo las 6:06 a.m, vamos a ir a una pausa y regresamos con la entrevista con el secretario de Obra Pública del Gobierno del Estado. Pausa y regresamos.
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0: Vamos aquí en Viva la Noticia, y como le comentaba mi compañero Bernardo Hurtado, está el secretario de Obras Públicas del Gobierno del Estado de Sinaloa, Raúl Montero, y vamos a platicar de la obra del puente y las cosas que se están haciendo, que ya se hicieron, que están por hacer, pero también algo que para usted, como el lunes empiezan las clases de las niñas y de los niños, es las alternativas que se pueden tener. Mi estimado secretario, que es un gusto darte, muy buenos días.
1: Enrique, es un gusto estar aquí, saludo con mucho gusto a tu auditorio, muchas gracias por la invitación.
0: ¿Qué es lo que estamos viendo al momento, después de nuestra última entrevista, que ha pasado al menos 3 semanas?
1: Sí.
0: En el sentido de lo que es esta obra tan importante del puente, que estará conectando distintos puntos de la ciudad de Culiacán con lo que será esta gran avenida que se tiene ya, yo creo que terminada, que es la parte lateral del río Culiacán.
1: Mira, Enrique, es importante y aprovecho muy muy bien tu espacio para hacerle un comunicado a la ciudadanía en relación a esta obra. Nosotros nos fijamos el propósito de trabajar en lo que era el puente para que no detuviera, que no existiera, que no estuviera cerrado ahí el Pedro Infante durante el inicio del ciclo escolar.
0: Así es. Así
1: la programación es que teníamos y que logramos, ahorita prácticamente tenemos listo el acceso provisional para continuar nosotros con la obra del puente sin tener detenido el tráfico. ¿Por qué? Bueno, porque ya tenemos construida la rampa de acceso al puente, que está dentro de las dimensiones por las que necesariamente hubiéramos tenido que cerrar completamente la obra si no lo hubiéramos hecho así. Es decir, el día de hoy vamos a estar poniendo muros, van a estar pasando la pintarraya.
0: ¿Sí?
1: Sobre este acceso provisional, para delimitar muy bien los límites de los dos carriles de ambos lados que teníamos vistos para el arranque del ciclo escolar, y ya durante el trayecto, durante el transcurso de la ejecución del resto de la obra, ya no va a ser necesario, Enrique, un cierre como el que acabamos de tener de alrededor de 1.5 meses.
0: Así es.
1: De hecho, cerramos primero 2 carriles.
0: Claro.
1: Y durante agosto, a la primera semana de agosto, ya cerramos completamente.
0: Así es, así es.
1: Pero desde el inicio de la obra hemos buscado tener la opción siempre de afectar lo menos que podamos a la ciudadanía.
0: Claro.
1: En esta obra platicábamos ahorita antes de entrar al aire de la calle Palenque, que es la que están utilizando ahorita, que útil fue, pero sí, pues por la carga pues se generaron
0: cantidad de vehículos,
1: baches, sí. Así hay que arreglar esta calle, la calle Palenque, y por el problema del socavón de federalismo, pues la verdad es que cumplió
0: y bastante, ¿no?
1: Bastante.
0: Pero la calle Palenque es una persona Palenque que pasa todos los días por ahí.
1: Sí.
0: Yo en estas semanas, a excepción de miércoles en adelante, en la mañana, me voy siempre por ahí. En la mañana del miércoles hasta ayer, quizás desde el martes, me tuve que venir por el otra posibilidad, que es darle la vuelta por acá, por Zapata, y llegar a Pedro Infante desde la Arjona. Yo vivo por atrás del Congreso, para ser más concreto. Entonces, tengo la impresión que Palenque cumplió, y sobradamente,
1: sí,
0: esa situación.
1: Sí, mira, cumplió. Además, seguimos trabajando en lo que son los trabajos propios del malecón. Mira, yo te puedo decir del puente que ya una vez ya terminamos los trabajos de los colados necesarios de lo que fueron las excavaciones de las pilas.
0: Sí.
1: Ahorita estamos trabajando en lo que son las columnas y pedestales de la rampa de salida. Y estamos ya fabricando lo que es todo el tema de las traves de acero.
0: De hecho, ya todas estas partes que están frente al Congreso están concluidas.
1: Sí.
0: Y bien, se ve que es un trabajo muy eficiente.
1: Y es el trabajo más complicado.
0: Sí, sí, sí.
1: Es lo más complicado, es lo que en la obra, sobre todo de puentes, la gente muchas veces pasa y puede no ver, pero realmente es mucho lo que está trabajado de manera enterrada.
0: Hay que tener fijada el cemento que se pone en todos estos elementos que se tiene que colocar, y hasta que no se da el punto óptimo es cuando ya es posible, ¿no?
1: Es correcto. Entonces, en todo lo que es el proyecto del malecón, te puedo decir que los puntos que hemos visto de riesgo, estamos atendiéndolo. La programación se lleva primero, vamos revisando cómo va avanzando la obra semana a semana, cómo está lo que veníamos llevado, lo que teníamos proyectado contra lo que se lleva realizado.
0: Estamos viendo unas imágenes de nuestros amigos de YouTube y de Facebook, amigos y amigas. Explícanos qué parte de la obra es, mi estimado secretario.
1: Es el puente, okay. Es precisamente el puente, los trabajos del puente. Ahí están los trabajos de lo que fue la rampa provisional que se va a tener. Tuvimos que, si te fijas, están tirando ahí lo que es el asfalto.
0: Asfalto, sí.
1: Ya una vez que se abra el día domingo, ya vamos a tener, de hecho ayer ya lo inauguró el grupo de ciclistas por la noche.
0: Sí, veo,
1: pasaron los ciclistas.
0: Un video que nos hiciste el favor de mandar, sí.
1: Pasaron los ciclistas, puedes ver precisamente en donde está esa curva, que es donde está con agua, es parte de lo que vamos a aprovechar ahorita para generar esos cuatro carriles, dos de ambos lados, ¿no? Entonces, ya una vez abierto, vamos a continuar trabajando el puente. Lo he dicho en entrevistas anteriores, es probable que en algunos puntos de la obra hagamos un cierre temporal.
0: Claro.
1: De probablemente en la noche anunciamos que vamos a cerrar para al día siguiente, a mediodía, ya estar abriendo nuevamente. Muy pero bien. Ya no va a ser un cierre tan prolongado.
0: Será de horas, pues.
1: Será de horas porque tenemos que estar montando lo que son las traves o la manipulación de equipo pesado para no poner en riesgo a la ciudadanía. Vamos a estar haciendo ese tipo de maniobras.
0: Pero va a ser estructuras poco. Muy grandes.
1: Sí.
0: Y eso se necesita maquinaria para ponerlas y se necesita margen de operación. Y eso ocupa tiempo, pero la buena noticia es que no será muy prolongada.
1: Y sí, mira, y el anuncio, y lo digo porque lo he platicado con mi equipo, y sí me preocupa el inicio de clases, no porque no vaya a estar abierto, va a estar abierto, pero la gente pasa muy despacio porque empiezan a voltear a ver cómo va la obra, y ahí es donde se generan estos natural, embotellamientos.
0: Muy natural. Hay eso, esa situación, y es necesario que tengamos un poquito de conciencia. Y el primer día a lo mejor, pero ya del segundo en adelante, porque hay gente que pasamos todos los días.
1: Sí.
0: Y yo soy de esos bobos que todos los días estoy viendo. Pero ahora, dinos algo que es muy importante, mi estimado secretario. Ya está en la parte que es paralela a el canal Umaya de Oriente a Poniente. Ya desde la noche de antenoche se abrió, ya ayer se utilizó. Y dinos las alternativas que tendrá la gente que circula de Oriente a Poniente por el Pedro Infante.
1: Sí.
0: Creo que de Poniente a Oriente el flujo está bien, en el sentido de que hay una vía que es la calle paralela a lo que es el canal Umaya. Mucha gente se incorpora desde antes, o hay veces se incorporan por los asuntos de el Jorge Julián Chávez Castro, dan vuelta en la CEPIC, y bueno, dan vuelta acá. ¿Qué alternativas hay de Oriente a Poniente en esta condición de la obra?
1: Mira, sigue siendo la alternativa lo que es federalismo. Ya como bien comentas, ya está terminado los trabajos por parte del ayuntamiento del socavón que se generó. La apertura de lo que es el Pedro Infante sigue siendo la opción que creemos que la gente va a utilizar de manera obligada. Zapata, también en su momento estuvimos dando opciones de irse por Lola Beltrán, etcétera. Entonces, definitivamente el arranque del ciclo escolar, tenemos garantizados los dos carriles, Enrique.
0: Okay.
1: Ya vamos a continuar trabajando.
0: Y se mantendrá Palenque, algo. ¿Va?
1: Se mantiene Palenque.
0: Ahí tiene que irse con una velocidad bastante moderada, ¿no?
1: Sí. Palenque se mantiene ahora que se vio lo que se aprovechó. esta calle, pues seguramente va a ser una alternativa para la ciudadanía. En otros puntos de es más, de esta misma obra, te voy a hacer un comentario que es importante, porque la obra en sí, el puente, ya una vez que empieza a despuntar, la gente va a ver un avance muy rápido, sí, en lo que es la construcción de este puente.
0: Es que es un escenario ideal para ver el avance pasar por esas vialidades, sí, ¿no?
1: Este puente, lo hemos dicho muchas veces, en marzo del 2027 vamos a tener concluido absoluta y completamente el malecón, okay, ¿sí? Yo me refiero a la primera etapa, que es la que estamos trabajando desde el año pasado. Me refiero a las gasas, que todo eso se va a entregar en octubre.
0: ¿Cuántas gasas son?
1: En total de la obra son 11.
0: Ok.
1: A las que me quiero ahorita referir es a las de acceso de la UADO, uh-huh, y de la UCE. Tanto que, okay, puedas ir por el malecón y subir hacia la UCE, como, okay, si vienes de la UCE puedas bajar al malecón. Okay. Pero el malecón completamente contempla 11 gasas.
0: Claro.
1: ¿Por qué 11? Bueno, son 10 que están en ese tramo que venimos construyendo desde el año pasado, y la gasa de acceso del puente Pedro Infante para empezar el malecón desde el Congreso.
0: Sí, sí, sí.
1: Todo esto lo vamos a terminar en marzo del 27.
0: Okay.
1: Lo que quiero dejar a la ciudadanía con precisión es que la primera etapa del malecón efectivamente la vamos a terminar en octubre de este año, y lo que es el puente y el acceso del Congreso hacia el Chávez Castro, donde conecta con el malecón, lo terminamos en marzo del 27.
0: El Chávez Castro es la calle de la Toyota que, uh-huh, va desde Pedro Infante y hasta lo que sería
1: el malecón,
0: esta avenida del malecón.
1: Es correcto. Pero el puente lo vamos a terminar antes. ¿Por qué? Precisamente estamos trabajando sobre dándole a la ciudadanía el flujo a través de la lateral de lo que después va a ser una, okay, incorporación al puente.
0: Ok.
1: Y ya terminado el puente, la gente va a poder pasar por el puente y vamos a después cerrar abajo. Cerrar este acceso para poder trabajar toda la parte lateral, lo que está debajo del puente, el, claro, andador, pero el puente lo vamos a terminar antes de marzo. Finos.
0: Hay una pregunta que me han hecho señoras, señores del Tec Milenio. ¿Pueden, por ejemplo, salir del Tec Milenio por esa calle donde nos vimos, te acordarás, y incorporarse por Jorge Julián Chávez Castro para agarrar Poniente, Oriente o para donde vayan? ¿Es posible?
1: Mira, universidades como esta, también escuelas como Vía Regio, también está sobre Malecón, pues van a tener, sobre todo esas dos, porque el estacionamiento lo tienen
0: hacia allá.
1: Exactamente. Para ellos es pues va a ser estratégico que puedan hacer una apertura a ellos, tramitar los permisos ante municipio para definitivamente tener este acceso. Okay. Lo veo totalmente viable y creo que sería incluso pues también necesario para poder quitar los flujos que se vienen dando, la carga que se viene dando por Pedro Infante, pues que ya se vayan por el malecón y puedan tanto acceder como salir por ahí. En el caso del Tec de Monterrey es diferente.
0: Sí, es diferente.
1: Porque el estacionamiento de ellos está en otro punto. Pero Tec Milenio y lo que es Vía Regio sí lo tienen ahí.
0: El tema de la culminación de octubre, para ser un poquito más puntuales, mi estimado secretario,
1: sí,
0: el tema de la culminación de octubre, ¿qué sería transitable? ¿Qué vamos a estar utilizando de esta obra?
1: En octubre ustedes van a poder acceder por lo que es Chávez Castro,
0: uh-huh,
1: la de la CEPIC, Toyota, por ahí van a poder entrar o salir del malecón y los van a llevar hasta el bulevar Las Torres de la Coca, incluyendo, okay, las gasas de acceso a ambos puentes.
0: Ok, eso es bien, bien importante, es una tramo bastante considerable. Eso estamos hablando de Oriente a Poniente, o para hacer a lo mejor más ranchero, a la izquierda, si usted se incorpora por el Chávez Castro. Pero a la derecha, ¿hasta dónde vamos a llegar?
1: Van a seguir el flujo del mismo malecón.
0: Ajá.
1: Vamos a estar trabajando hacia la derecha, hacia el Congreso.
0: Ajá.
1: Entonces no van a obtener la opción de aún poder utilizar ese trayecto. Incluso voy a terminar antes ese acceso que comentamos del malecón, la tercera etapa de malecón, pero no voy a tener puente. Entonces no tiene sentido,
0: no sería útil
1: abrir eso, porque no habría un acceso, no llevaría a ningún lado ahorita.
0: Entonces en esos días lo que vamos a ver es que es esa parte donde visualizamos lo que es el puente, esto que tú dices de los de las partes de los pilotes, las distintas herramientas técnicas de ingeniería que se necesitan, seguirán en proceso de construcción. Pero bueno, se está avanzando y tengo la impresión que hay una muy buena alternativa, que es la parte de la incorporación de federalismo de Oriente a Poniente,
1: sí,
0: por lo que es la calle lateral. Y yo le decía al secretario, yo me había negado a transitar por ahí, porque me iba a encontrar con que finalmente me encontré. El tramo de pavimentado es bastante corto, pero pasa ese tramo, a lo mejor ser 300 metros, vamos a ponerle 500 siendo muy generosos, pero de ahí en adelante ya es una vialidad que ha estado muy usada. Y yo le comentaba al secretario, él me decía que sí están visualizando, y bueno, habrá acciones no solamente en esa, sino en Palenque también.
1: Es correcto.
0: Y la lateralita de que pasa frente al Congreso, también habrá. Hay que tener paciencia, hay que de hoy hasta el lunes hay que tener paciencia, y sobre todo mucha paciencia de las personas y buscar las alternativas. A lo mejor habrá gente que le convenga más agarrar el puente blanco y salir hasta Zapata. No sí. Es tanto el tiempo, ¿no? Pero pues hay que tener paciencia.
1: Sí, tener bien consciente los trayectos y salir antes. Esa es la, desde el inicio de obra, la sugerencia que estuvimos dando. A pesar de que íbamos a tener abierto, sabíamos que podía existir esa molestia. Ha sido menor, fue menor cuando teníamos abierto, y la gente ha entendido muy bien. Y sí me decían, oye, que mucho tráfico, pero ven ven la obra, ven lo que en el malecón no veían.
0: Sí, claro.
1: No veían el malecón, no, y no era el malecón, y siempre lo comentaba, es que no la ven la obra, no la decía yo una frase y le decía, no me gusta decirlo así, pero no la sufren. Y
0: exactamente.
1: Como no la sufrimos el malecón, nomás volteaban a ver los puentes y de los puentes veían que, mira, ahí va el malecón, ya se ve el avance del malecón. Pero el puente del Congreso, pues es así, sí lo han venido sufriendo los ciudadanos en el ciclo este, en el periodo vacacional, que fue afortunado que ahí fuera el cierre, porque
0: sí,
1: un cierre dentro del ciclo escolar hubiéramos generado, y fue algo que yo decía, el cierre de lo que es Pedro Infante y los socavos de federalismo.
0: Sí.
1: La calle Palenque, la verdad,
0: fue
1: es
0: complicado.
1: Que fue de gran ayuda.
0: Sí, la verdad es que sí, se circula con muy moderada velocidad, sobre todo en Culiacán la gente está muy, muy mal acostumbrados a tratar de andar rápido en todos lados, y hay veces que no se puede. Y es un tema muy, muy relevante que usted se dará cuenta para después de octubre y para marzo, cuando esté totalmente concluido. Algo que nos falta decir, mi estimado secretario.
1: Bueno, del malecón, creo que ya hemos platicado los puntos importantes, Enrique. Vamos bien en la obra. Ya van a ver en lo que son, cuando la gente que ve, cuando pasa por los puentes que comento, ya van a empezar a ver cómo vamos a empezar a colocar lo que son las traves. Ahí ya se le va dando ya la forma al puente, el acceso o la bajada.
0: Y lo vamos a ver, claro.
1: Lo van a ver porque van a, pues pasas y va a ser, pues son momentos de obra que son muy visuales para cualquier persona. Y pues decirte que en el particularmente en esta obra llevamos un acompañamiento, no solamente es la supervisión propia, tenemos una supervisión externa, tenemos temas ambientales, tenemos a Transparencia ahí haciéndonos pruebas pues del concreto, de las tracerías, etcétera. Ha sido una obra que hemos cuidado mucho los detalles.
0: Me consta.
1: Hemos llevado esta obra con mucha, con mayor profesionalismo en la Secretaría de Obras, y vamos a cumplirle a la ciudadanía con una obra muy, muy estratégica para la ciudad.
0: Y que será una gran solución para muchos temas de vialidad de esta creciente habilidad que tiene ese sector de Culiacán. Secretario, pues es un gusto platicar contigo y saber estas buenas noticias y esas recomendaciones pertinentes, sobre todo que a esto se le incorpora algo muy muy relevante, que es ya la apertura del federalismo. Desde hace dos noches, y ya lo demás es cosa de que otras autoridades se apliquen en el municipio, y yo creo que lo vamos a superar. Pues felicidades, secretario, seguimos platicando, y muchas gracias.
1: Te agradezco
0: por esta empatía que tienes con la población para informar y decir pues lo que se está haciendo en esta gran obra de Culiacán.
1: Enrique, muchas gracias.
0: Y seguimos pendientes. La culpa fue mía, porque yo yo dejé pasar, pero vamos a ir a otro recorrido y ya lo estaremos programando. Gracias, secretario, que tengas un excelente día.
1: Enrique,
0: que te gracias. Vaya muy bien. Vamos a una pausa, son las 6:32 a.m. Y al regreso de la pausa le tenemos más.
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8: Continuamos con más aquí en Viva la Noticia, siendo las 6:36 a.m. Y en más información, comentarles que ante el pronóstico de fuertes lluvias que se tiene para el estado, la gobernadora interina Graciela Domínguez Nava ha instruido a activar protocolos de seguridad. Y la información la tiene nuestra compañera Irene González.
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9: Ante el pronóstico de precipitaciones intensas en diversos municipios del estado, la gobernadora de Sinaloa, Graciela Domínguez Nava, informó que en la reunión sostenida esta mañana con los integrantes de la mesa de seguridad, se acordó mantener vigilancia permanente y activar los protocolos de prevención y auxilio para atender cualquier contingencia que pudiera presentarse. La mandataria estatal precisó que los cuerpos de emergencia, auxilio y seguridad se encuentran preparados para brindar apoyo inmediato a la población. Señaló que se giraron instrucciones específicas a las áreas competentes, destacando la participación de Protección Civil y de la Secretaría de la Marina, que intervendrán en las regiones donde se registren posibles afectaciones por las lluvias.
10: Eso lo revisamos hoy en la mañana en la mesa de seguridad y se estarán tomando las medidas correspondientes, así lo acordamos en la mesa de seguridad.
9: Domínguez Nava subrayó que la coordinación institucional es clave para garantizar una respuesta rápida y eficaz y reiteró que el gobierno del estado se mantiene atento a los reportes meteorológicos y a las condiciones de riesgos en zonas vulnerables. Finalmente, la ejecutiva estatal exhortó a la ciudadanía a extremar precauciones y atender las indicaciones de las autoridades, evitar cruzar corrientes de agua y no poner en riesgo su integridad ni la de sus familias. Para Viva la Noticia informa Irene González.
8: Si tiene también este llamado, pues esperemos que si se tengan en coordinación, pues todos estos protocolos para poder garantizar la seguridad de las personas y reiterarles las recomendaciones que desde la Coordinación Municipal de Protección Civil se ha realizado y que ya podíamos estar escuchando, tener mucho cuidado, esperar a que baje un poco el flujo de agua y pues prevenir en lugar que lamentar. En más información, comentarles que un nuevo sismo sacudió al municipio de Ahome durante la madrugada de el jueves. La actividad sísmica sigue presente en el Golfo de California. Y la información la tiene nuestro compañero Humberto González.
7: 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Humberto González.
11: La tierra volvió a moverse durante la madrugada del jueves 27 de agosto frente a las costas de Ahome, con un sismo de magnitud 4.3, de acuerdo con el registro del Servicio Sismológico Nacional. El movimiento ocurrió unos segundos después de las 4 de la madrugada, tiempo del centro de México, y tuvo su epicentro a 71 kilómetros al suroeste de Ahome, en aguas del Golfo de California, con una profundidad de 10 kilómetros. Por su horario, ubicación y magnitud, el movimiento pasó prácticamente desapercibido para buena parte de la población, y hasta el momento no se han reportado daños materiales, personas lesionadas, ni afectaciones a la infraestructura. Este nuevo sismo llega casi 2 meses después del sismo de magnitud 6.1 registrado el pasado 30 de junio, cuyo epicentro se ubicó a 116 kilómetros al suroeste de Guasave, también dentro del Golfo de California. El sismológico reportó posteriormente varias réplicas, entre ellos una de magnitud 4.9. Humberto González, en Viva la Noticia.
8: tenemos más. Y comentarles que la gobernadora Graciela Domínguez Nava presentará su plan integral de seguridad y gobernabilidad. También anunció una gira por los 20 municipios del estado. La información la tiene nuestra compañera Irene González.
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9: La próxima semana se dará a conocer un avance del Plan Integral de Seguridad y Gobernabilidad elaborado en coordinación con el gobierno federal, el cual marcará la ruta de trabajo de su administración en los próximos meses, informó la gobernadora Graciela Domínguez Nava. La mandataria estatal explicó que el plan contempla acciones para la recuperación económica y social, como el programa Equipa Sinaloa, además de estrategias para atender diversas causas que inciden en la seguridad.
10: Vamos a estar en una coordinación absoluta en los dos ejes que interesa para recuperar la tranquilidad y sobre todo que los ciudadanos se sientan seguros. Es lo que más nos interesa, que se sientan seguros. Y en ese sentido vamos a profundizar una política de atención a los apoyos para la recuperación, por ejemplo, como este programa y otros que vamos a estar trabajando para que acompañemos en la recuperación a la economía.
9: La mandataria estatal destacó que habrá una coordinación absoluta en los ejes de seguridad y desarrollo económico, priorizando el diálogo con los sectores sociales y la ciudadanía. Subrayó que el trabajo con la mesa de seguridad es permanente y que se dará seguimiento puntual a cada acuerdo. En este contexto, anunció que llevará a cabo una gira de trabajo por los 20 municipios del estado, con el propósito de entablar un diálogo directo con la población y los sectores organizados. La agenda de recorrido se está construyendo en coordinación con las autoridades municipales y se prevé iniciar en la zona sur de la entidad.
10: Y vamos a privilegiar el diálogo en esta primera etapa con todos los sectores organizados, con el pueblo en general, por eso vamos a recorrer los 20 municipios. Estamos a marchas forzadas porque nos interesa, por un lado, estar trazando, arrastrar el lápiz junto con mis compañeros del gabinete para que podamos tener rápidamente propuestas que nos permitan, insisto, que la ciudadanía se sienta segura y que recuperemos la confianza como gobierno.
9: El objetivo central de esta gira es socializar las acciones de gobierno, recopilar propuestas y reforzar la tranquilidad, la seguridad y la confianza ciudadana con el acompañamiento de todo el gabinete estatal. Para llegar a la noticia, informa Irene González.
8: En más información, considerando el próximo regreso a clases, comentarles que mantiene la Dirección de Educación del Ayuntamiento de Culiacán programas para atención a alumnos en este regreso a clases. Así que vamos a escuchar esta información. Ante el próximo inicio del ciclo escolar, la Dirección de Educación del Ayuntamiento de Culiacán mantiene activos programas de atención para los estudiantes, invitando a solicitar, informó su director, Francisco Villafélix. Mencionando que también trabajan de manera transversal con las otras direcciones del Ayuntamiento de Culiacán, así como en otros niveles de gobierno, compartió que la dinámica para solicitar estos programas, siendo más de 9, es a través de las plataformas de la dirección, así como en redes sociales.
12: Inclusive nosotros tenemos acercamientos, hay un grupo de WhatsApp con estructura educativa donde les invitamos a ser parte de los diferentes programas que mantiene esta dirección. Va desde temas relacionados a los valores, al tratar de concientizar a nuestros niños para que no tengan una dinámica de comportamiento más adecuada entre ellos. También tenemos temas en referencia a la participación ciudadana, a la participación de la niña y los niños, el cuidado del agua, cuidado del medio ambiente.
8: Destacó el programa Conoce tu Ayuntamiento, en el que explicó se hace una relación de trabajo junto a las escuelas y la Dirección de Turismo para que conozcan las instalaciones y se tenga una conexión con el gobierno municipal en sus declaraciones.
12: Además del conocimiento, que el conocimiento es un valor que no se puede cuantificar, este acercamiento con el servicio público les da una experiencia de que ellos sepan que ahí está su servicio público, que sepan que están arropados, que están cuidados. Ah, también se me pasaba, tenemos con la misma colaboración que tenemos con el ayuntamiento, con las diferentes dependencias, también les ayudamos con invitaciones al zoológico de Culiacán, al instituto, al MIA, al teatro MIA, donde se desarrollan diferentes actividades. Estamos ahí para servirles, somos su aliado de todas de las escuelas, de todos los niveles y de todos, o sea, privadas y públicas. Estamos para servirles a todos y a todos por igual, desde educación inicial hasta postdoctorados. O sea, estamos atendiendo desde nuestras trincheras todo lo que podemos para ayudarles.
8: Respecto a los recorridos que se realizan por el municipio, respondió que se tienen escuelas en la zona urbana que necesitan atenciones y mejoras y otras que no, al igual que en la zona rural,
13: considerando que la comunidad se puede acercar a la dirección para orientarles y acompañarles en las gestiones con dependencias como ICIFE y otras áreas. Para Diva La Noticia, informa Bernardo Hurtado.
8: Continuando con este tema, comentarles que ante el inicio del ciclo escolar se registra un 70% de avance en la entrega de uniformes, así como en útiles gratuitos en el estado. Así lo informó el secretario de Economía, Diego Armando Aguerrevere Espitia. Y la información la tiene nuestra compañera Irene González.
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9: A unos días del inicio oficial del ciclo escolar, el programa de canje de uniformes y útiles escolares gratuitos en Sinaloa registra un avance cercano al 70%, informó el secretario de Economía, Diego Armando Aguerrevere Espitia. El funcionario estatal destacó que el esquema de entrega se ha desarrollado con normalidad y a un ritmo constante, adecuado a la afluencia de los padres de familia, quienes acuden a los centros de canje autorizados conforme a sus tiempos. Asimismo, anunció que a partir de la próxima semana se dará paso a la fase de atención libre para todos los apellidos, con el objetivo de que las familias que por alguna razón no pudieron acudir durante el turno asignado a su letra inicial puedan complementar el trámite sin contratiempos.
14: El programa está funcionando bien, está avanzando en el ritmo que los padres deciden. Los padres se acercan y ellos deciden el ritmo. Más o menos es el mismo ritmo de años anteriores, entonces sentimos que está avanzando bien. La próxima semana empezamos ya con apellidos libres, digamos. Digamos que todas las personas que ya pasó su letra y por algo no recibieron sus uniformes y útiles escolares, la próxima semana es cuando empiezan a acercarse. El ciclo de clases inicia el lunes, entonces va bien, estamos avanzando bien.
9: Aunque las clases inician el próximo lunes y la gran mayoría de los beneficiarios asistirá con su equipo escolar completo, el secretario recordó que este fin de semana suele registrarse una alta concurrencia por las compras de última hora. Además, hizo un llamado a la tranquilidad de la ciudadanía al precisar que el programa permanecerá activo hasta el mes de noviembre. Cuestionado sobre posibles irregularidades o cobros indebidos durante el canje, Aguerrevere Espitia aseguró que oficialmente no se encuentra con ningún reporte ni denuncia formal. Explicó que las situaciones o dudas menores mencionadas por la ciudadanía en campo han sido atendidas de manera inmediata por el personal de la Secretaría, sin que existan casos de gravedad o anomalías en la calidad y procedencia de los uniformes y materiales entregados. Para Iba la Noticia, informa Irene González.
8: En más información, comentarles que previo a este regreso a clases por parte del Ayuntamiento de Culiacán se mantienen obras y servicios. Y la información la tiene nuestra compañera Claudia Araujo.
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15: El Ayuntamiento de Culiacán continuará con la ejecución de obras y la atención de servicios públicos en colonias del municipio, afirmó la alcaldesa Ana Miriam Ramos Villarreal, quien además informó sobre la liberación de un tramo del eje federalismo previo al regreso a clases. La presidenta municipal señaló que la noche del miércoles quedó nuevamente habilitado para la circulación el tramo del eje federalismo, mientras continúan trabajos en otra zona ubicada detrás de las instalaciones del Conagua. Explicó que las labores pendientes no impiden que los automovilistas que ingresan por el túnel puedan transitar hacia federalismo, por lo que este tramo ya se encuentra disponible para la ciudadanía. Asimismo, indicó que, de acuerdo con la información proporcionada por el gobierno del estado, se mantiene el calendario previsto para la reapertura de la vialidad Pedro Infante en el contexto del regreso a clases.
16: Este ya fue liberado desde la noche de anoche, el día de ayer, ya se puede transitar por ahí. De hecho, a mí me tocó ahorita para llegar aquí transitar por esa vialidad y ya se encuentra liberada esa parte. Estamos trabajando del otro tramito que está detrás de Conagua, pero eso no nos implica que la gente que ingrese por el túnel pueda transitar por el federalismo.
15: En materia de obra pública, Ramos Villarreal destacó que el ayuntamiento entregó recientemente 3 calles en la colonia 16 de septiembre, trabajos que ya se encontraban contemplados dentro de la agenda municipal. La alcaldesa aseguró que las obras y programas continuarán de manera regular, además de los apoyos dirigidos a mujeres emprendedoras y pequeñas y medianas empresas mediante programas como Impulso NAFIN. También destacó la atención de reportes ciudadanos relacionados con servicios públicos, como reparación de luminarias, fugas de agua y otras necesidades que se presentan en las colonias.
16: Entonces, la agenda de nosotros continúa. Vamos a seguir haciendo obras, vamos a seguir dando apoyos a mujeres emprendedoras, los apoyos a las pequeñas y medianas empresas, que son los del Impulso NAPIN. Y bueno, pues este acercamiento que tenemos nosotros en las colonias con la gente, pues siempre lo hemos tenido. Desde el día número uno, ustedes han sido testigos de que estamos en la calle con ellos.
15: La presidenta municipal sostuvo que el ayuntamiento mantiene presencia en las calles para conocer directamente las necesidades de la población y atender los reportes que correspondan a la administración municipal. Para Viva la Noticia, informa Claudia Araujo.
8: En más información, comentarles que desde la Universidad Autónoma de Sinaloa, pues con el inicio de clases, se ha mantenido en los días con normalidad. Se señala que la situación financiera en la institución no ha interferido. Y la información la tiene nuestro compañero Humberto González.
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11: Los primeros días del nuevo ciclo escolar transcurren con normalidad en la Unidad Regional Norte de la Universidad Autónoma de Sinaloa, con las clases iniciadas en la fecha prevista y sin que la situación financiera de la institución haya interferido hasta ahora con las actividades académicas. La doctora Fabiola Heredia Heredia, secretaria administrativa de la Unidad Regional Norte de la UAS, señaló que existe el compromiso de mantener funcionando las actividades sustantivas de la universidad, entre ellas la Academia Investigación Cultura.
17: La crisis financiera todos sabemos que existe, sin embargo, tenemos el compromiso con nuestros estudiantes, con los padres de familia y con la sociedad en general de que las crisis financieras no afecten las actividades sustantivas de la universidad, que son la academia, la investigación, la cultura, el deporte. El rector está haciendo su parte, gestiones en la Ciudad de México para que esta crisis financiera pues no afecte a nuestros estudiantes y mucho menos también pues a nuestros trabajadores, porque básicamente lo que se ha visto afectado pues son las percepciones de los trabajadores. Sin embargo, se ha cumplido hasta este momento con todos los trabajadores y eso ha permitido que podamos transitar en el inicio de este ciclo escolar sin mayores contratiempos. Todo está funcionando de manera normal. Iniciamos puntualmente las clases el día 24 como está establecido en el calendario escolar y aquí estamos con una nueva modalidad bimodal. Es una combinación de clases presenciales y actividades de los jóvenes en plataformas virtuales, no así clases virtuales.
11: Uno de los cambios que ya se reflejan en este ciclo es la modalidad bimodal, que combina las clases presenciales con actividades apoyadas en plataformas digitales, y la funcionaria universitaria aclaró que no se trata de convertir las clases en virtuales, sino de incorporar herramientas tecnológicas al proceso educativo. Humberto González, en Viva la Noticia.
8: Continuando con la Universidad Autónoma de Sinaloa, comentarles que integrantes del Consejo de Gestión Ciudadana de la colonia Los Huizaches exigen un diálogo con la UAS para destrabar la construcción de una preparatoria en Los Huizaches. La información la tiene nuestra compañera Claudia Araujo.
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15: Integrantes del Consejo de Gestión Ciudadana de la colonia Los Huizaches solicitaron a la Universidad Autónoma de Sinaloa establecer una mesa de diálogo para conocer el estado que guarda el proyecto de construcción de la preparatoria Marcelo Loyo Ornelas, una gestión que, aseguran, se mantiene pendiente desde hace 26 años. La representante del Consejo, Carolina Castro Ruiz, acompañada por habitantes y fundadores de la colonia, expuso que la comunidad y el ejido donaron un terreno de aproximadamente 6.000 metros cuadrados para la construcción del plantel ubicado en el Boulevard de las Minas. Actualmente, señalaron, la preparatoria funciona en espacios prestados y atiende a más de 200 alumnos, pese a no contar con instalaciones propias. Aunque el plantel dispone de clave, personal docente y alumnado, los jóvenes deben trasladarse incluso a otras preparatorias para realizar algunas actividades y prácticas.
18: Queremos pedirle a la Universidad Autónoma de Sinaloa una audiencia, que nos reciba, que nos dé respuestas para poderle dar esas respuestas a la comunidad. ¿Por qué? Porque yo creo que ya no se vale, son 26 años, no es una gestión de ahorita o de hace 2 años.
15: De acuerdo con los representantes vecinales, durante más de 2 décadas han realizado solicitudes ante la UAS, el Ayuntamiento de Culiacán, autoridades educativas estatales y federales, sin obtener una solución concreta sobre la construcción. Incluso mencionaron peticiones realizadas en distintos años, entre ellos 2009, 2022 y 2025. La preocupación, indicaron, también radica en que algunos jóvenes enfrentan dificultades económicas para trasladarse a planteles ubicados en otras zonas de la ciudad, lo que afirmaron puede provocar que abandonen sus estudios.
18: Nosotros no queremos conflictos con la universidad, queremos soluciones. Y ante esas soluciones que nosotros pedimos, les voy a compartir ahorita al final un boletín de prensa. ¿Qué estamos solicitando nosotros, para ser bien concretos? Una reunión formal con el secretario académico, el licenciado Sergio Mario Redondo Salas, y con el rector, el doctor Jesús Madueña Molina, de la Universidad Autónoma de Sinaloa. Pero esa reunión formal la queremos pública, que los medios y la sociedad sepan qué es lo que está pasando.
15: Como parte de su petición, el Consejo de Gestión Ciudadana solicitó una reunión formal y pública con el secretario académico de la UAS, Sergio Mario Arredondo Salas, y el rector Jesús Madueña Molina, además de información clara sobre la situación actual del proyecto y el establecimiento de una ruta de trabajo para identificar los requisitos, gestiones y pasos necesarios para concretar la construcción. Para Viva la Noticia, informa Claudia Araujo.
8: Tenemos más y comentarles que para los niños de quinto y sexto grado de primaria, por parte del Ayuntamiento de Culiacán y la Crónica de Culiacán, se invita a participar en el quinceavo concurso que va a estar desarrollándose para el niño y la niña cronista. Así que vamos a escuchar esta información.
13: El Ayuntamiento de Culiacán y la Crónica de Culiacán invitan a la comunidad estudiantil en primaria a participar en el quinceavo concurso de La Niña o Niño Cronista de Culiacán, teniendo convocatoria abierta actualmente. En el marco de los festejos del aniversario 495 de la Fundación de Culiacán, el director de la Crónica, Pedro de Jesús Armenta Obeso, compartió que se busca transmitir a las nuevas generaciones el amor a la historia, el rescate de la memoria, así como el fortalecimiento de la entidad.
19: Una edición que parte de una idea muy sencilla, pero profundamente cierta, que es: no se puede querer lo que no se conoce. Y es justamente eso lo que buscamos en los niños, que haya un trabajo de investigación, que pregunten a sus abuelos, a sus vecinos, a sus padres, a sus madres, respecto a su colonia, a su barrio, el cómo se crearon y se fundaron las bases donde ellos viven, y que generen esa curiosidad por su historia y por su identidad. Porque la historia de Culiacán no está escrita solamente en los libros, también vive en sus calles, en sus comunidades y sobre todo en la memoria de su gente.
13: Francisco Padilla Beltrán, cronista oficial de Culiacán, explicó que a partir del lunes se iniciará con una campaña para visitar las escuelas de la ciudad, así como en sindicaturas, buscando la mayor cobertura posible ante la participación en la edición pasada de más de 300 niñas y niños.
20: Y ese es precisamente el espíritu de esta convocatoria, ¿no? Ir con los niños y que los niños, como decía el señor director, conozcan su identidad, conozcan su patrimonio tangible e intangible, que se puedan identificar con lo suyo, ¿sí? Con lo propio, de tal manera que puedan querer ese patrimonio cultural que tienen, porque si no lo conocen, difícilmente lo pueden querer. Entonces, ese es el propósito fundamental de esta convocatoria.
13: Buscando el convencer a los niños para que continúen leyendo, escribiendo y sigan desarrollando la habilidad como cronistas, se informó que la convocatoria es para primarias en general, así como escuelas de educación especial. Con ello, que se pide que se escriba de edificios y monumentos de valor histórico y cultural, entre otros temas.
20: Hablando de iglesias, escuelas, centro deportivo, monumentos, etcétera. Que escriban sobre personas, ya ve que en los barrios tienen personas muy conocidas, que son reconocidas incluso en las colonias, que pueden escribir una biografía sobre ese personaje, pueden hablar de su colonia, de su calle, que pueden hablar de la vida cotidiana, ¿no? Todas las experiencias que puedan tener en la vida cotidiana, de tal manera que lo puedan expresar, que pueden hablar sobre la historia de Culiacán, porque pues es el 495 aniversario de la Fundación de Culiacán. Pueden hablar precisamente sobre relación a esta fundación, a esta historia.
13: mencionando que se puede escribir del medio ambiente, así como sus experiencias al respecto, con abuelos y más. De la dinámica de participación, se compartió que las crónicas o relatos de niñas y niños de quinto y sexto grado de primaria pueden recibirse de lunes a viernes en un horario de 9 a.m. a 3 p.m. en el Palacio de la Memoria, en la Dirección de Educación Municipal.

0: Para Viva la Noticia, informa Bernardo Hurtado.
1: Siendo las 7 de la mañana en punto, es momento de ir a una pausa y volvemos con más.
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1: Continuamos con más aquí en Viva la Noticia, 7 de la mañana con 5 minutos, y es momento de pasar a la información policíaca, primeramente con nuestro compañero.

0: Compañero José Ángel Beltrán. Muy buenos días.
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2: Buenos días, Fernando. Igualmente al auditorio, vamos con la información. La noche de ayer se registró un ataque a balazos en una vivienda en la colonia Adolfo López Mateos que dejó como saldo 2 hombres muertos y 2 más heridos. Los fallecidos fueron identificados minutos después por sus familiares. Durante las diligencias, y se trata de Eladio de 47 años y Juan Andrés de 30 años de edad, mientras que los heridos quedaron en calidad de desconocidos. La agresión se registró en una vivienda ubicada en la calle, en la esquina de la calle Emiliano C. García y la avenida Jorge Romero Zazueta. Testigos señalaron que llegaron sujetos armados y dispararon contra los presentes con armas de alto calibre y luego se dieron a la fuga. Los paramédicos llegaron y confirmaron que estas 2 personas, quienes acabo de mencionar, ya se encontraban sin vida, mientras que los heridos recibieron los primeros auxilios y fueron trasladados a un hospital para su atención médica. Apenas estaban realizando diligencias en la colonia Adolfo López Mateos cuando se recibió el reporte sobre este ataque a balazos en la colonia Francisco y Madero, los límites con la colonia Nuevo México, en el sector sur de Culiacán. Durante la agresión fue asesinado esta persona de nombre Eduardo, de 60 años, quien fue atacado a balazos afuera del abarrote Alicia, ubicado sobre la calle y Mariano Paredes, casi esquina con la avenida Ignacio Comonfort. Para cuando llegaron los paramédicos, revisaron a la víctima y confirmaron que ya había fallecido. Y minutos antes de la medianoche de este jueves, se registró otro ataque a balazos por una de las calles de la colonia Lázaro Cárdenas. La autoridad recibió el reporte sobre un joven con impactos de bala sobre la calle Valentín Gómez Farías, entre las avenidas Gustavo Díaz Ordaz y 15 de septiembre. Al llegar, encontraron a la víctima tendida sobre la calle con varios impactos de bala en el cuerpo, y en el lugar no se dio a conocer la identidad de la víctima, quien se dijo era de aproximadamente unos 20 a 25 años de edad, que era de complexión delgada, de tez morena clara, quien vestía pantalón oscuro y una playera color gris. Luego de las diligencias, peritos trasladaron el cuerpo del joven al servicio médico forense, donde quedó bajo resguardo hasta que sea reclamado por sus familiares. Aquí la información generada, Bernardo. Muy buenos días.
0: Muchas gracias, José Ángel. Ahora es momento de pasar con nuestro compañero Luis Atarain desde la ciudad de Los Mochis, desde el municipio de Mazatlán, para la información policíaca. Muy buenos días.
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3: Hola, ¿qué tal? Muy buenos días, Bernardo. Saludo a todo el auditorio de Viva la Noticia. Por resulta resalta que una mujer resultó herida de una bala perdida en Esquinapa. La fémina lesionada fue identificada como Miriam, de 49 años de edad, vecina de la colonia Benito Juárez, de la cabecera municipal. Se dijo que la mujer presentó una herida proyectil de arma de fuego en la cabeza mientras se encontraba en su casa, pues cuando recibió este balazo. Tras ser herida, la fémina fue llevada al hospital en un carro particular. Te comento también que 3 muertos fue el saldo de un atentado ocurrido la tarde de ayer en la ciudad de Mazatlán. El hecho violento ocurrió por la avenida Piastra, entre la colonia Independencia y la colonia Estero, en un taller de moto. Según testigos en la zona, informaron que sujetos armados a bordo de motocicletas llegaron hasta el taller y dispararon a quemarropa contra 3 personas que se encontraban en el lugar. Luego de cometer el hecho violento, se dieron a la fuga. Las personas, al escuchar las detonaciones, de inmediato llamaron a los servicios de emergencia, quienes al arribar confirmaron el deceso de 2 personas dentro del taller, y una más fue llevada al hospital, que minutos después falleció. Mientras tanto, en Esquinapa, el personal del ejército mexicano en diferentes operativos capturó a 10 sujetos armados en esa entidad. En la primera captura fueron 7 arrestos sujetos. Esto tras un enfrentamiento entre sujetos armados en las inmediaciones del municipio. Al detenerlos se les aseguró 5 armas largas, 28 cargadores y 5 chalecos tácticos y 5 placas balísticas y también cartuchos útiles. Mientras que una segunda intervención fue en la zona rural, en la huerta Quevedo, donde reportaron detonaciones. Los elementos realizaron un reconocimiento y detuvieron en ese lugar a un sujeto de origen estadounidense. A él se le aseguró un fusil calibre 7.72 y también cargadores metálicos. Mientras tercera intervención fue durante un reconocimiento efectuado en la zona rural también. Aquí se detuvieron a dos personas y se le aseguraron 4 armas largas. Las 10 personas detenidas fueron puestas a disposición de las autoridades correspondientes. Bernardo, es la información que tenemos aquí en el sur de Sinaloa. Saludos, muy buenos días.
0: Gracias, Luis, por esta información. Ahora es momento de pasar con nuestro compañero Humberto González desde la ciudad de Los Mochis. Humberto, muy buenos días.
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4: Muy buenos días, Bernardo. Vamos rápidamente con la información. Por tercera ocasión en menos de un mes, ladrones ingresaron a la primaria Venustiano Carranza de la comunidad de La Florida, donde nuevamente se llevaron cableado eléctrico y desmantelaron un mini split. El robo fue descubierto ayer por la mañana y, de acuerdo con el personal de la escuela, los responsables ingresaron durante la noche y causaron daños en una de las aulas. El pasado 12 de agosto ya se había registrado otro robo ahí en esta misma escuela, donde también fue desmantelado un equipo de aire acondicionado y sustraído su cableado. Esto ocurre justo a punto de iniciar el nuevo ciclo escolar y en medio de las altas temperaturas que se vienen registrando en esta parte del estado. Hasta el momento no hay personas detenidas y están en marcha las investigaciones. En otra información, también una mujer se llevó el susto de su vida durante una lluvia reciente allá en el Valle del Carrizo, luego de recibir una descarga eléctrica al tocar un poste de alumbrado público que se encontraba energizado o estaba dando toques en plena zona de mercados. Ese poste, la mujer intentó apoyarse en la estructura metálica para evitar caer debido al pavimento mojado, pero recibió una descarga. Afortunadamente no sufrió lesiones de consideración. Los vecinos alertaron sobre el riesgo y un ciudadano verificó el poste tenía voltaje con un detector, confirmando que estaba electrificado. El área fue delimitada para evitar que alguna persona se acercara y pudiera sufrir otro percance, mientras se solicitó la intervención de las autoridades para revisar la instalación eléctrica. Y bueno, le habíamos hablado acerca de un fuerte operativo en la Fiscalía General de la República en Los Mochis. Elementos de la Guardia Nacional y la Sedena detuvieron a 2 personas, entre ellos un menor de edad, en un operativo de vigilancia en las inmediaciones de Agua Caliente de Baja en Cooks. Los detenidos iban en una Ford Jumper Raptor blanca, donde fueron asegurados 5 fusiles, un arma corta, 1,104 cartuchos útiles y 48 cargadores, además de la camioneta. Los detenidos fueron identificados como Jesús Emanuel P., de 25 años, y Aurelio M., de 17, que fueron trasladados ahí a la Fiscalía General de la República para quedar a disposición del personal federal para que se determine su situación jurídica. Es la información que tenemos acá en el norte del estado, ¿verdad?
0: Muchas gracias, Humberto, por esta información. Recordarles en nuestro portal vivalanoticia.mx. Por el momento, 7:13 a.m. Vamos a una pausa y volvemos con más.
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24: 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Son las 7:18, vamos a más en Viva la Noticia y está usted con usted y con nosotros Odette Alemán, que es la responsable de comunicación social de la Secretaría de Seguridad Pública y Tránsito Municipal del municipio de Culiacán. Odette, qué gusto saludarte, muy buenos días.
25: Muy buenos días a ti, Enrique, muy buenos días a todas las personas que nos están viendo y que nos escuchan también.
24: Efectivamente. Viene una situación que es compleja para las autoridades, para los ciudadanos, y para esta correlación ciudadanos-autoridades que será el inicio a clases. Y en Culiacán tenemos una condición de obras que mantienen una parte muy transitada de Culiacán. Hace algunas semanas que vino tu jefe, el director de tránsito, nos decía que en ese lugar, algo que uno que se la da, que la sabes toda, de todas, todas, no sabía yo, 8,000 vehículos transitan en el Pedro Infante de Poniente a Oriente y Oriente a Poniente. Y esa cantidad de unidades se estará visualizando a partir de lunes. Y la intención de la entrevista es que nos ilustres qué es lo que se puede hacer, qué es lo que se debe hacer, independientemente que tenemos que aprender que hay que tener salidas tempranas para no encontrarnos con el tráfico.
25: Es que, mira, te comento primero y antes que nada que todos los elementos de la Secretaría de Seguridad Pública van a estar apostados a partir de las 6:00 a.m. ¿Por qué a las 6:00 a.m? Porque empezamos con la primera hora pico del día.
24: Sí.
25: Y pues el operativo tiene que estar desplegado todo el personal, la totalidad del personal en todas estas vialidades donde hay mayor circulación o que es circulación continua. Estamos hablando de que en la ciudad ciudad y en las sindicaturas todo el personal va a estar laborando en apoyo a conductores y peatones y a todo este sector escolar. Las promotoras de educación vial, que ya tuviste aquí a una de ellas, también van a estar participando en las escuelas, sobre todo en las del centro de la capital. Te comento que va a haber elementos dirigiendo la circulación, sobre todo en el Pedro Infante, en el Zapata, en el Arjona, en las vialidades con mayor circulación, con mayor fluidez vial. ¿Por qué? Porque en estas vialidades, como bien lo dices, son muchísimos los vehículos que van a transitar, justamente por lo que hablábamos anteriormente, que hay muchos pequeños de nivel preescolar hasta nivel profesional van a estar ingresando por primera vez a la escuela.
24: Sí, sí.
25: Entonces, muchos de ellos no tienen un trayecto todavía definido. Aquí la recomendación importante es que no solamente salgan con tiempo, que lo ven ustedes y a lo mejor van a decir, bueno, salir con tiempo, ¿qué me puede ayudar? Yo te puedo decir que 15 minutos hacen la diferencia,
24: claro,
25: para poder llegar a tiempo y sobre todo irnos tranquilamente para evitar situaciones de riesgo o evitar accidentes.
24: Claro.
25: En este sentido, si se van ustedes temprano y pues con lo que ya hemos recomendado anteriormente, que a los pequeños pues les inculquemos ese tema de ir listos para llegar a las escuelas, pues va a ser mucho, mucho mejor.
24: Eso es sumamente relevante en lo que será lo que usted tiene que hacer. En el tema de lo que será este cierre del Pedro Infante, tengo la impresión, por lo que he platicado contigo, lo que he platicado con las áreas de obras públicas del gobierno del estado, que las alternativas seguirán siendo las mismas, con la ventaja que hoy Federalismo ya la parte de la calle que donde se están haciendo las obras, en este caso del socavón, está concluido y ya hay vialidad. Yo circulé ayer por ahí y me di cuenta que hace falta que le den un entre, le van a dar un entre. La calle esta que va a dar hasta el Congreso también le van a dar un entre. Y en este momento esas serían el plan A, ¿no? Pero la otra sugerencia es, si usted viene por el malecón de Oriente a Poniente, agarre el Puente Blanco, incorpórese a Insurgentes y de ahí al Zapata y salga por Arjona. Así, en términos muy generales, creo que esas siguen siendo las alternativas.
25: Definitivamente, sí, como bien lo dices, el plan A es que volvamos a utilizar las vialidades que ya estamos acostumbrados, sobre todo las personas que transitan por esta zona. Si tuviéramos la posibilidad, ya el sistema de otra instancia que quien va a informar al respecto, que estuviesen abiertas líneas para que pudieran transitar los vehículos, pues tenemos también la salvedad de que el Federalismo ya está arreglado y que por ahí van a poder transitar de manera normal. Recordando también, como lo comentaste, que pues son bastantes los vehículos que van a transitar, que tendremos seguramente un aumento de vehículos, porque recordemos también que muchos de los padres de familia, como ya lo comentábamos, muchos de los padres de familia ofrecen un vehículo a los jóvenes que
24: es
25: van
24: bien
25: entrando,
24: ¿eh? Sí, sí, sí.
25: A la profesional. Entonces muchos de estos no van empezando a tomar un vehículo, no saben cuáles son los trayectos. Aquí la importancia de generar este tema de utilizar vialidades alternas. Todos nos queremos ir por la misma vía,
24: sí,
25: por la misma ruta, y si tomamos incluso allá ahorita en Google Maps podemos tomar vialidades,
24: exacto,
25: alternas,
24: exacto,
25: para evitar este flujo de vehículos.
24: Y ese tipo de perfiles poblacionales tienen la facilidad de hacer uso de esa aplicación para vialidades alternas y buscar la vialidad alterna que dé mejores posibilidades, ¿no?
25: Definitivamente, si usted no se sabe las vialidades, porque muchos ciudadanos,
24: claro,
25: no tenemos esa pericia de aprendernos las vialidades y nos entendemos mejor dónde está aquel súper o dónde está aquel negocio, o nos entendemos mucho mejor así, puede usted tomar esta alternativa que es el Google Maps y buscar estas vialidades para que les vayan dirigiendo a sus destinos. Definitivamente la importancia aquí es poner un poquito de nuestra parte, no solamente la autoridad, que va a estar haciendo lo propio, como
24: claro,
25: te comento, van a estar sobre todo en las horas pico, te hablo de las horas pico que son de 6 a 8 de la mañana, de 12:30 a 3 de la tarde y de 5:30 a 7:30. Ahí van a estar todos los elementos dirigiendo la circulación para desfogar las vialidades, sobre todo en estos horarios, porque son de ingreso y egreso de los niños y también de las personas que van a sus a sus diferentes trabajos o hasta su casa, ¿no?
24: La paciencia es también muy importante, pero guardar la distancia hace mucha diferencia. Si usted, lo ideal es en guardar la distancia, que entre el carro que usted lleva y el que va adelante de usted pueda ir un carro, por si tiene que frenar abruptamente, tener la posibilidad de que los frenos agarren y que no se estampe usted.
25: No, y definitivamente no es nada más el que tomen la distancia, sino que las personas que van en un carril contrario, que respeten esa distancia, sí, no lo utilicen como es la distancia correcta para que yo pueda meterme intempestivamente y ocasionar un accidente.
24: Exactamente.
25: Entonces, es bien importante. Porque muchos hacemos eso, sabemos un espacio y creemos que es el momento idóneo para ingresar, cuando es un espacio que debe quedar permanentemente para que alcances a frenar. Y muy importante, Enrique, aquí el tema de los pequeños que van a ingresar, que también es por primera vez van a ingresar a las escuelas, y los papás, ¿qué es lo que quieren hacer? Tomarles la foto en plena escuela.
24: Claro.
25: Darles la bendición. Muchos de ellos hasta la última cucharada de comida les están dando. Entonces aquí el exhorto a los padres de familia, que desde casa demos la bendición, desde casa les los peinemos, les tomemos la foto, y que no hagamos doble o triple fila en las escuelas.
24: Eso.
25: Recordar eso. Todos se quieren parar y dejar a sus pequeños de la mano, pero si te quieres parar y dejar a tu pequeño de la mano, pues hay que dejar estacionado correctamente el vehículo.
24: Claro.
25: Y
24: caminar.
25: Y caminar un poco, que nos viene muy bien el caminar,
24: sí,
25: hacer un poquito de ejercicio, y si nos vamos con tiempo vamos a alcanzar a hacer eso.
24: Exactamente.
25: Que es la recomendación que hemos estado dando.
24: Porque sí, la rutina, mucha gente pues tiene que llevar a su hijo, y de ahí se tiene que ir al trabajo, y en la medida que usted le dé más minutos a ese proceso, en esa medida usted va a cumplir entregando a su hijo, no teniendo problemas, y de llegar a buen tiempo a su trabajo.
25: Definitivamente, recordarles también que hay algunas vialidades en las que normalmente hay mayor flujo vehicular, como ya lo comentabas, no solamente el Pedro Infante, también tenemos la Lola Beltrán y Conquistadores, en Niños Héroes y Jicotencal, que es la entrada justamente para Ciudad Universitaria, donde va a haber elementos de tránsito también, porque pues también ingresan muchos de los jóvenes. Ya hay ya entraron esta semana algunos, pero el grueso va a ser
24: lunes,
25: pues el lunes, ¿no? Entonces, sí, en ese espacio hay bastantes vehículos y se reporta normalmente, va a haber apoyo por parte de los elementos de tránsito, va a haber un circuito definitivamente ahí. También en CEU, en la Escuela de Medicina, por allá también va a haber elementos de tránsito apoyando, porque pues hay bastantes vehículos,
24: claro.
25: Sí, también así es. Tenemos en Carretera Himala y Josefa Ortiz, también en Carretera Himala y Diego Valadez por allá, en Niños Héroes y Jicotencal, como te comentaba. Y muy importante, porque sabemos que aquí hay un tema que con las personas que transitan en esa zona, en Espinosa de los Monteros y Villa Castilla, donde está la salida de Valle Alto, justamente donde está el Hospital de la Mujer.
24: Sí,
25: hay bastantes vehículos. Aquí queremos hacer un exhorto para los conductores. Pues tiene una vialidad alterna, que sería el Boulevard de Villas del Río para salir a la Arjona.
24: Claro.
25: Esa sería la vialidad alterna. Sin embargo, si usted no puede tomar esa vialidad alterna o no le queda, nuevamente vamos al mismo punto, ¿no? Salir con tiempo. Esto va a ser una diferencia. Si usted no trate de ganarle el paso a los vehículos, porque genera usted un cuello de botella, que no solamente representa un riesgo, sino que hace una parada, ¿no?, que no es momentánea para muchos vehículos que están transitando por
24: pues
25: ahí.
24: Pues muy importante todo esto que nos dices, Oed, lo cual te agradezco mucho, porque sí nos da muchos elementos a todos los ciudadanos y las ciudadanas para el lunes en tener nuestra ruta diseñada, nuestro tiempo suficiente y llegar al centro educativo pues el tiempo adecuado y sin ningún problema.
25: Definitivamente, y un llamado también al respeto a los peatones, recordarles que en la cadena de movilidad ellos tienen la prioridad. Nosotros, al transitar en un vehículo, vamos más protegidos que los peatones, y recordar que en cualquier momento todos podemos ser peatones.
24: Sí, claro.
25: Hay que ponernos en ese lugar y en esos zapatos.
24: Te agradezco mucho, Ed, que tengas un excelente día.
25: Igualmente,
24: ya muchas gracias. Hay que disfrutar ese fin de semana, porque el lunes seguramente vas a tener demasiado trabajo.
25: Así es, justamente va a ser, pero pues la recomendación para todos, hay que hacer lo propio, hay que contribuir con las autoridades para que evitemos accidentes.
24: Eso es Alemán, titular de Comunicación Social de la Secretaría de Seguridad Pública y Tránsito Municipal del municipio de Culiacán. Son las 7:29, vamos a hacer una pausa comercial y regresamos.
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2: Continuamos con más aquí en Viva la Noticia, siendo las 7:35 a.m. y en más información comentarles que la Facultad de Derecho de la UAS en Los Mochis proyecta nueva licenciatura. También reporta más de 250 nuevos alumnos. La información la tiene nuestro compañero Humberto González.
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3: La Facultad de Derecho de la Universidad Autónoma de Sinaloa mantiene como uno de sus principales objetivos ampliar su oferta académica y fortalecer su matrícula con el proyecto de abrir una nueva licenciatura en Administración y Gestión Pública, informó su director, Víctor Sepúlveda Álvarez. Explicó que la nueva carrera se encuentra en proyecto y podría comenzar a ofertarse el próximo año como una propuesta que busca integrar conocimientos relacionados con las políticas públicas y la ciencia política.
4: Otra licenciatura está en proyecto, la licenciatura en Administración y Gestión Pública, próxima, creo que ya el próximo año, vamos a tener ya ofertándola al público en general y a la comunidad universitaria, y pues seguir creciendo la matrícula en esta noble institución. Prácticamente es una fusión entre las políticas públicas y la carrera de ciencia política, ¿no? Bien, vamos a reforzar carga para los politólogos aquí en esta unidad académica.
3: Sepúlveda Álvarez reconoció que existen situaciones que han presentado retos para el crecimiento de la matrícula, pero sostuvo que la intención es mantener una tendencia a la alza. Humberto González, en Viva la Noticia.
2: Aquí tiene esta información y tenemos más, y pues comentarles que pues ya falta cada vez menos para que se llegue finalmente el concurso Gánatelo Bailando, y comentarles que tienen noticias importantes, decirles que el día de ayer se realizó una reunión informativa con muchos de las mujeres y hombres que van a estar participando en este concurso Gánatelo Bailando, que se organiza por Grupo Promo Medios y La Mejor 104.1. El evento se realizará el próximo martes 1 de septiembre en el kiosco de la Plazuela República, a un costado de la Catedral de Culiacán, y como premio el ganador se llevará 104,000 pesos en efectivo y libre de impuestos. Durante la reunión, Jorge Ramos, director operativo de GPM, y Leobardo Soto, gerente de ventas, explicaron las reglas que tendrá el concurso durante el tiempo que se prolongue. Se dijo que todo estará vigilado y no habrá marcha atrás con las decisiones que tomen los jueces. Gánatelo Bailando es un esfuerzo que se realiza por parte de Grupo Promo Medios para apoyar a las familias culiacanenses en este tiempo de crisis, por lo que la mayoría de los participantes se mostraron alegres de tener la oportunidad de llevarse este jugoso monto de dinero a sus hogares a fin de pagar deudas, iniciar un negocio o bien darse unas merecidas vacaciones. La invitación está abierta para todas las personas que quieran darse una vuelta a la Plazuela Obregón este próximo martes, en busca de que apoyen a sus favoritos, conozcan sus historias y sean parte de las fabulosas dinámicas que solo Grupo Promo Medios organiza en el estado. Así que ya lo saben, pues avanzamos en este proyecto, ya tienen una cita para este próximo martes, y pues a participar y sobre todo esperar hasta ver quién va a ser el ganador. Tenemos más y comentarles que entregan más de 800 equipos a emprendedores de Sinaloa mediante el programa Equipa Sinaloa. La información la tiene nuestra compañera Claudia Araujo.
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5: Con el objetivo de fortalecer a pequeños negocios y emprendimientos, el gobierno de Sinaloa entregó este jueves más de 800 equipos a más de 220 beneficiarios del programa Equipa Sinaloa 2026, durante un evento encabezado por la gobernadora interina Graciela Domínguez Nava. El secretario de Economía de Sinaloa, Diego Armando Aguerrevere Espitia, destacó que más del 60% de los apoyos entregados corresponden a mujeres, al considerar que representan un sector fundamental para mantener la actividad económica de las familias sinaloenses.
6: El día de hoy vamos a entregar cerca de, o más de 800 equipos, hay más de 220 beneficiarios. Hay una particularidad de este programa va principalmente dirigido, no porque así esté diseñado, sino porque así se solicita, principalmente a las mujeres.
5: Los apoyos están dirigidos a personas que desarrollan distintas actividades productivas, entre ellas mecánica, electricidad, herrería, repostería, estética y venta de alimentos, además de beneficiarios de programas como Saber Hacer y Atiende. Durante el evento, la presidenta municipal de Culiacán, Ana Miriam Ramos Villarreal, resaltó que respaldar a los empleadores y pequeños negocios representa una forma de fortalecer la economía local y generar oportunidades para las familias.
7: Equipa Sinaloa es un apoyo que refleja la confianza en nuestra gente, en sus capacidades y en sus proyectos, así como la voluntad de seguir impulsando a quienes emprenden y generan oportunidades en cada municipio de nuestro bonito estado.
5: Por su parte, la gobernadora Graciela Domínguez Nava afirmó que su administración mantendrá los programas de respaldo a empresarios y emprendedores, particularmente después de los meses complicados que ha atravesado Sinaloa. La mandataria señaló que las micro y pequeñas empresas tienen una participación relevante en la generación de empleos y destacó que una parte importante de los apoyos está dirigida a mujeres que encabezan negocios. Domínguez Nava indicó que Equipa Sinaloa continuará fortaleciéndose y ampliándose a otros municipios, como parte de las acciones para impulsar la actividad económica y acompañar a quienes han decidido emprender. Durante la jornada también se entregaron constancias y equipamiento a beneficiarios que buscan consolidar sus negocios y generar ingresos para sus familias, con la intención de que los apoyos se traduzcan en un crecimiento de sus actividades productivas. Para Viva la Noticia, informa Claudia Araujo.
2: Comentarles que se mantiene desde el Instituto Municipal de Cultura expectativas positivas para el aniversario 495 de la Fundación de Culiacán, así como para la FIL. Y la información es la siguiente. Se mantienen expectativas positivas para los festejos con motivo del aniversario 495 de la Fundación de Culiacán, teniendo prácticamente todo definido, compartió el director del Instituto Municipal de Cultura, Juan Adolfo Plata Guzmán, comentando que esta edición se trata de una muy nuestra y con talentos del municipio. Explicó que la cartelera incluirá diversas disciplinas como danza, teatro, exposiciones, artes plásticas, música, conciertos, así como espectáculos variados.
8: Mira, siempre que nosotros hacemos un proyecto de esta magnitud, las expectativas siempre son buenas, siempre son positivas. Y siempre hay un trabajo muy coordinado en el tema de seguridad, en el tema de trabajo operativo con las diferentes áreas que también participan, ¿no? Porque hay instituciones como la propia Universidad Autónoma de Sinaloa, el propio Instituto Sinaloense de Cultura, el Seminario de Cultura Mexicana Corresponsabilidad Culiacán, Radio UAS, en fin, hay muchas instituciones también involucradas en esta edición y la expectativa siempre es positiva. Que realmente para eso hacemos el aniversario, ¿no? Para invitar a la ciudadanía, pero también para que sea como estas áreas de oportunidad para los niños, las niñas, los adolescentes, las propias familias que se involucren, que lo disfruten.
2: Buscando que la edición sea un bálsamo en la vida cotidiana de la comunidad, en sus declaraciones, en otros temas, informó que en los últimos meses del 2026 también se espera la Feria Internacional del Libro, estando trabajando desde inicio de año con ello.
8: Tenemos toda una un trabajo con las diferentes áreas, con los diferentes grupos, con los diferentes áreas donde tengan que ver específicamente universidades, escuelas, con quien se han involucrado en las 3 ediciones restantes, bueno, hay un trabajo coordinado y con ellos estamos en este proceso de trabajar al término prácticamente de este 2026. Bueno, creo que las expectativas que se tienen para esta cuarta edición son súper buenas. Si les gustó la tercera edición, creo que esta cuarta no vamos a bajar, digamos, este parámetro que ya dejamos, ¿no?
2: Así que también se mantienen las expectativas positivas para esta cuarta edición de la FIL Culiacán, no buscando bajar el parámetro comparando esta con la edición pasada. Para Viva la Noticia, informa Bernardo Hurtado. En más información, comentarles que la Asociación Civil Una Ayuda, Una Sonrisa entregó reconocimientos a más de 50 jóvenes destacados provenientes de diversos municipios. Y la información la tiene nuestra compañera Briseida Villarreal.
1: Desde Los Mochis, Briseida Villarreal reporta información en Viva la Noticia.
9: Una Ayuda, Una Sonrisa galardona a más de 50 jóvenes sinaloenses, con el objetivo de destacar el papel fundamental de las nuevas generaciones en el estado. La Asociación Civil Una Ayuda, Una Sonrisa entregó reconocimientos a más de 50 jóvenes destacados provenientes de diversos municipios como Culiacán, Ahome, Mazatlán, Guasave y El Fuerte. Los galardones se distribuyeron en categorías como periodismo, política, servicio de bomberos, diversidad, arte y cultura, matemáticas, ecología y medio ambiente, gastronomía, entre otras. El Presidium contó con la presencia del presidente de Una Ayuda, Una Sonrisa, Eduardo Castillo Contreras, la diputada Ana Ayala Leiva, el director del Instituto Municipal de la Juventud en Ahome, Alejandro Caballero Fierro, Óscar Romero y Patti Romero, integrantes del proyecto. Durante el acto inaugural, el presidente de la organización subrayó el valor de la participación juvenil.
10: Estamos reunidos por la razón muy especial: reconocer a jóvenes sinaloenses que han decidido no quedarse como espectadores de su realidad, sino convertirse en protagonistas de ella. Jóvenes que a través de su trayectoria, su talento, su participación social, su compromiso y sus acciones en beneficio de comunidades se han distinguido como referentes positivos y como verdaderos agentes de transformación de cada uno de sus municipios.
9: Con más de 12 años de trayectoria, Una Ayuda, Una Sonrisa mantiene una labor constante en favor de la comunidad a través de programas como la entrega de alimentos en las inmediaciones de los hospitales, colectas navideñas de juguetes y proyectos dirigidos al sano esparcimiento social. Informó para Viva la Noticia Briseida Villarreal.
2: Tenemos más y comentarles en lo que corresponde a la mañanera del pueblo que Omar Reyes Colmenares, director de la Unidad de Inteligencia Financiera, dio a conocer el seguimiento legal del caso vinculado con Genaro García Luna, derivado de la denuncia presentada el 21 de septiembre de 2021 por la UIF y del análisis que permitió identificar un esquema relacionado con el desvío de recursos públicos y operaciones con recursos de procedencia ilícita. Así que vamos a escuchar lo que se comparte en esta ocasión.
11: Con respecto al caso García Luna, es un ejemplo de los alcances de la inteligencia financiera y de la coordinación interinstitucional. Es el caso vinculado con Genaro García Luna. Entre 2008 y 2018 se identificó un esquema relacionado con el desvío de recursos públicos y operaciones con recursos de procedencia ilícita a partir de contratos celebrados entre el entonces órgano administrativo desconcentrado de prevención y readaptación social y empresas vinculadas por más de 403 millones de dólares. El esquema involucró la presunta simulación de prestaciones de servicios, la participación coordinada de servidores públicos y particulares y el uso de empresas fachadas, entre ellas Numbac. A partir del análisis de los flujos financieros, la Unidad de Inteligencia Financiera presentó denuncia penal ante la Fiscalía General de la República en diciembre de 2019 y posteriormente una demanda civil en Florida. En septiembre de 2021 se terminó con esta denuncia en Florida, Estados Unidos. El caso avanzó mediante la coordinación entre la UIF, la Fiscalía General de la República, el SAT y la Comisión Nacional Bancaria de Valores, así como mediante asistencia jurídica internacional con Panamá, España, Estados Unidos y El Salvador. En el 2026 se obtuvo una sentencia definitiva en el caso de los Weinberg en un tribunal de Florida por un monto aproximado de 578.5 millones de dólares. La siguiente, por favor. El análisis financiero permitió reconstruir la red utilizada para el desvío.
2: Ahí tiene lo compartido en esta ocasión. Continuaremos atentos a lo que siga suscitándose en la mañanera del pueblo. En más información, comentarles que Culiacán tendrá festejos patrios, por lo que ya se preparan actividades con artistas locales. Así lo informó la alcaldesa Ana Miriam Ramos Villarreal. La información con nuestra compañera Claudia Araujo.
1: Culiacán reporta información con Claudia Araujo.
5: El Ayuntamiento de Culiacán contempla realizar actividades durante septiembre con motivo de las fiestas patrias y los festejos de la ciudad, informó la alcaldesa Ana Miriam Ramos Villarreal. La presidenta municipal señaló que el gobierno del estado ya confirmó la realización de los festejos patrios y que Culiacán participará como sede del desfile militar del próximo 16 de septiembre. Indicó que autoridades de la Secretaría de la Defensa Nacional, Guardia Nacional, Secretaría de Marina y Fuerza Aérea ya han manifestado su disposición para participar en esta actividad, mientras que el ayuntamiento trabaja en la organización correspondiente.
12: Nosotros como Ayuntamiento de Culiacán siempre somos la sede para el día 16 de septiembre hacer el desfile militar. Ahorita en mesa de seguridad, en donde se encuentra pues personal de la defensa, de Guardia Nacional, de la Secretaría de Marina, de la Fuerza Aérea, pues todos están muy, muy emocionados por participar en este desfile, y pues nosotros orgullosos de poder brindarles nuestras instalaciones para poder recibir.
5: Ramos Villarreal explicó que el municipio todavía se encuentra en la elaboración del programa para los festejos de Culiacán, por lo que será posteriormente cuando se dé a conocer qué actividades se realizarán. Adelantó que uno de los objetivos será mantener el impulso a la cultura y al talento local, por lo que se contempla incluir a artistas de Culiacán dentro de las actividades. La alcaldesa recordó que el ayuntamiento ha mantenido como una de sus prioridades la promoción de la cultura, el deporte y la educación, por lo que estos temas también serán considerados dentro de la programación de septiembre. Para Viva la Noticia, informa Claudia Araujo.
2: Siendo las 7 de la mañana con 52 minutos, es momento de enlazarnos en lo largo y en lo ancho del estado.
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2: Finalmente nos conectamos al municipio de Guasave con nuestra compañera Aide Verduzco. Muy buenos días.
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13: Bernardo, buenos días a Sinaloa, reportar desde la región del Petatlán, que ya el próximo lunes 31 de agosto, los estudiantes podrán hacer efectivo el descuento en el transporte público con una tarifa de 3.50 pesos, informó Obed Baez Baez, delegado de Vialidad y Transportes en Guasave. El funcionario aclaró que han circulado rumores y quejas de estudiantes debido a que actualmente algunos operadores no aplican la tarifa preferencial. Sin embargo, explicó que el beneficio entrará formalmente en vigor con el inicio del ciclo escolar establecido en el calendario de la CEPIC. Baez Baez señaló que la fecha quedó establecida mediante un convenio entre el gobierno del estado y la empresa BEA, encargada de tramitar las tarjetas inteligentes estudiantiles. Además, los validadores instalados en los camiones serán activados a partir del lunes 31 de agosto. Los estudiantes que ya cuentan con una tarjeta estudiantil del ciclo anterior podrán utilizarla desde el primer día para acceder a este descuento. Y en otra información, con el objetivo de fortalecer las acciones de seguridad y ampliar la presencia operativa en la región, Este jueves 27 de agosto se inauguraron las instalaciones de la 532 Compañía de la Guardia Nacional en el municipio de Sinaloa. Durante el acto, el comandante de esta compañía, Daniel Gutiérrez García, destacó que la nueva infraestructura representa el resultado de la coordinación entre los tres órdenes de gobierno para acercar las tareas de seguridad pública a la ciudadanía. El comandante señaló que la misión de la Guardia Nacional es mantener un contacto cercano y permanente con la sociedad, así como proteger su integridad, bienes y libertades constitucionales, contribuyendo a generar condiciones de justicia y paz. Es la información que tenemos desde Guasave. Que pasen un excelente fin de semana. Nos escuchamos el próximo lunes.
2: Muchas gracias, Aide, por la información. Ahora es momento de conectarnos al municipio de Mazatlán con nuestro compañero Álvaro Sandoval. Muy buenos días.
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14: ¿Qué tal, Bernardo? Buenos días. Buenos días al auditorio de Viva la Noticia. La actividad turística en general de Mazatlán registra una caída entre el 15 y el 20% en esta temporada vacacional de verano que está por concluir en comparación con los índices alcanzados en 2025, señaló el regidor Felipe Parada Valdivia. Indicó que esta afectación abarca al sector hotelero, a los restaurantes, al transporte, en este caso aurigas, taxis y pulmonías y otros prestadores de servicios turísticos. Resaltó que esta información la obtuvo de charlas con diferentes empresarios dedicados al turismo aquí en el puerto, quienes pues no pueden, dijo, señalar públicamente esta realidad para no tener problemas que no les reclamen. Dijo, por ejemplo, que los hoteleros reportan una ocupación del 62 al 65%, cuando las autoridades hablan del 80 y hasta el 85%. Además, las autoridades no toman en cuenta que los hoteleros, dijo, redujeron sus tarifas hasta un 40% para mantener la demanda. Señaló que la causa principal de esta baja en el turismo se debe a la violencia que se está registrando actualmente aquí en Mazatlán. En otro tema, comentar que la comparecencia del tesorero del Ayuntamiento de Mazatlán, Julio César Ramos Robledo, fue reprogramada para el próximo 10 de septiembre, luego de que los regidores del Cabildo aprobaran por unanimidad modificar esta fecha en la que estaba previsto que el funcionario acudiera ante el pleno. La comparecencia se encontraba programada para realizarse durante la sesión del día de ayer y en cambio fue presentado un dictamen que propuso establecer la nueva fecha. El caso, la comparecencia es pues para que el tesorero aclare pues este tema de que publicó la Auditoría Superior del Estado, en el sentido de que señaló al Ayuntamiento de Mazatlán que dejó de cobrar poco más de 9 millones de pesos derivados del contrato de arrendamiento por las instalaciones del viejo acuario a la empresa Dracar Aquariums, que es la que administra este espacio. Hasta aquí el reporte, Bernardo. Buenos días.
2: Muchas gracias, Álvaro, por la información. Ahora es momento de conectarnos a la ciudad de Los Mochis con nuestra compañera Briseida Villarreal. Muy buenos días.
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15: Buenos días, Bernardo, audiencia de Viva la Noticia. En AOME, la Dirección de Ecología y Medio Ambiente alertó sobre la existencia de hasta 140 mil solares baldíos abandonados que son frecuentemente utilizados por la población como basureros clandestinos. Un problema que persiste incluso en zonas cercanas al palacio, así lo dio a conocer el titular de la Dependencia de Ecología. Ante esta situación, el titular de la dependencia, Marco Antonio Robles Agúndez, informó que las autoridades levantan actas a los propietarios de los predios para que realicen la limpieza correspondiente. En caso de omitir su responsabilidad, el municipio se verá obligado a ejecutar la limpieza de los terrenos y cargará directamente el costo del servicio en el siguiente recibo del impuesto predial. En en un tema distinto enfocado en el apoyo a la economía local, el Cabildo de Ahome aprobó por unanimidad el programa de descuentos o bonificaciones por el mes patrio 2026, el cual estará vigente los días 14, 15, 17, 18 y 21 de septiembre. Esta iniciativa pues contempla el descuento de hasta el 100% en multas y recargos de predial urbano y rústico, la adquisición de bienes inmuebles, así como el uso de locales en mercados, comercio en vía pública y anuncios publicitarios. Asimismo, también este programa se otorgará un 60% de descuento en multas de tránsito, excluyendo únicamente aquellas infracciones vinculadas al consumo de alcohol, pruebas médicas y la invasión de zonas preferenciales como ciclovías y espacios para personas con discapacidad. Audiencia de Viva la Noticia, yo soy Briseida Villarreal desde la ciudad de Los Mochis. Que tengan excelente día.

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1: ¿Quién va a ser la mejor? 104.1, feliz viernes. Aquí arrancando con la programación de la mejor, 8 de la mañana con 15 minutos. Para variar un poquito, 31 grados ya. Ya 31 grados centígrados. Qué calorcito ha estado haciendo aquí en Culiacán, Sinaloa. Pues bueno, ahí la llevamos poco a poquito. Muchas gracias por estar pendientes. Algunos mensajes ya nos están llegando al 6674-184282. Le voy a dar el tip, porque no quiero que se les pase, el que pueda hacerlo, el que los tenga y tenga esa dicha. Si usted tiene abuelitos, oye a los abuelitos. Sí, todas las efemérides están dedicadas a los abuelitos el día de hoy. A todos los abuelitos. Y nos han llegado ya mensajes para saludar a sus abuelas. Otros hijos para saludar a su mami, que son las abuelas de sus hijos, vaya, ¿no? Saludos a la abuelita del compadre Alexander, que se llama Angélica, nuestra radioescucha número uno. Mamá, mi compadre Aarón, un fuerte abrazo, Angélica Castro. Él le dice un apodo, no me gusta a mí decirlo, ¿no? Pero a su mami, abuelita de, pues de estos bellos ángeles, ¿no? Un saludote, Angélica, la pase bonito, que la pase bien. Y bueno, a todos los abuelitos y abuelitas, a mi mamá.

a todos los abuelitos consentidores. ¿Quién es abuelo? De usted que nos está escuchando, a ver. ¿Usted que a quién quiere más? ¿A sus hijos desmausers o a sus nietos? Dice. No sé qué se siente ser abuelo, ¿no? Pero ha de ser fantástico. Yo he visto muchos abuelos que son duros, que son fuertes, que tienen un caparazón de armadillo ante la sociedad, ante los hijos. Y con los nietos le pican el ombligo, ¿eh? Hacen lo que quieren los nietos y las nietas con ellos, ¿no? Como que dice, aquí me vale, ya me eché a perder. A todos los abuelitos y las abuelitas, hoy 28 de agosto es día de ellos. Se había planeado, yo creo, la primera vez suelta en las efemérides, lo decimos para que fuese domingo. No sé si sea realmente hoy o sea este último domingo de agosto, ¿no? Podría ser también. Pero pues son los 28. Entonces, felicidades a todos los abuelitos. Así vamos a iniciar el día de hoy. Si usted tiene un abuelito, pues dígale que lo quiere mucho. Pueden hacer muchas cosas, ¿no? Para hacerlo sentir bien. Bueno, ahorita los abuelitos son los de la marmaja. Son los del pez suyo, ni que ellos inviten. Pues sí, no, que ellos inviten. Vamos a ir ahorita con el tráfico y con el clima. Les adelanto que hay mucho tráfico por Insurgentes. Aquí Insurgentes, de Palacio hacia lo que es la antigua canasta. Está lleno de vehículos, está muy lento el avance del tráfico. No sé dónde más, pues ya está abierto el eje Federalismo. Pero aquí en Insurgentes está congestionado. ¡Vámonos, recio! Julio Preciado, lo vas a pagar. 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
1: Buenos días, compa Bitoco. Dios te bendiga y te protege el día de hoy. Así mismo el tráfico, señor. Pues aquí por el Ola Beltrán, lento el tráfico, señor. Fila y más fila de carros. En la salida de La Conquista, para tomar la supercarretera Culiacán, Culiacancito, puntos intermedios, está lentísimo la salida ahí también. Y la pila, casi llega la ley. En la calle Universo y Rolando Arjona, está fluido. Plaza Carolina, México 15, fluido. Aquí en el Estadio de los Dorados ya se empieza a ver un poquito más de carros, pero está fluido el tráfico. Asimismo, aquí por el Boulevard Universitario, mucho carro, pero fluido. Ahí vamos avanzando. Es todo, Joaquín.
2: Bueno, pues ahí está, no sé, viernes de caos vial en toda la ciudad. Recuerden que es el último día ya de esa semana, de las vacaciones. A partir del día lunes, las cosas cambian. Por ahí he escuchado notas de tránsito municipal donde se van a usar estrategias para la agilidad vial, debido a que acuérdense que una de las arterias principales de este sector de Culiacán, que es el malecón, estará cerrado. Gracias a Dios, a partir de ayer ya se abrió la vialidad del Congreso, del Eje Federalismo, pero pues en el Congreso aún no se han terminado las obras. Va a haber una situación donde los papás tenemos que tomar precauciones. Otro problema también que es fuerte es en vías del río, Valle Alto. Todo el mundo sale por, nada más hay una o dos arterias por donde salir, y todos queremos pasar por ahí, ¿no? Y a la misma hora pues se complica. Le dieron vueltas, he escuchado entrevistas y notas de vialidad y transporte, de tránsito municipal y todo. Le dan vueltas por todas partes y terminan en lo inicial, en lo principal, en lo primero. Todo termina donde mismo. Salir a tiempo. Salir con tiempo, salir con los hijos listos. No sé qué vamos a hacer con ellos porque traen un uso y costumbre del sueño diferente. Levantarlos temprano. Arreglarlos en casa de la mejor manera, señora. Señor, de la mejor manera hay que aguantarnos. No hay que maltratarlos, no hay que sea un trauma el primer día por lo que haya pasado. Si se le llega a hacer tarde, guarde la calma. Guarde la calma. Yo pienso que los directores van a ser también pues conscientes, ¿no? De la entrada a las escuelas, de que si se pasan 5 o 10 minutos o algo, no cierren la puerta. Lo reciban sin decirles nada. No hay una cosa más dolorosa para un alumno o una persona que llegue tarde responsable, o un alumno que llegue tarde responsable, que le diga cosas el cuidador. Uy, ya bien tarde, apúrate. Que el cuidador de la puerta, ya sea el conserje, un maestro, el mismo director, que esté en la puerta recibiendo a los niños. No hay peor cosa que le digan a un niño sensible, ¿no? Hay niños que les vale más, pero hay niños muy sensibles que se van con ese. Uy, otra vez, es el primer día y ya llegaste tarde. Omitan esos comentarios, por Dios. Sé que ahorita muchos maestros me escuchan, les gusta el programa, les gusta a lo mejor 104.FM, a los teachers. Omitan esos comentarios. Díganse, si tú eres director y nos vas escuchando, es un punto sensible y bien importante. Tócalo con la persona que se va a encargar de cuidar la puerta en tu escuela. Si el niño va tarde, dígale, muy buenos días, bienvenido. Pásele, mi rey, pásele, mi reina. Ya llegó a su castillo. Pásele. Si el cuidador le dice, primer día y ya llegaste tarde, está arruinando toda la semana, el mes y no sé cuántos días más de ese niño. Ese niño ya se va a ir con problemas a su casa. Al día siguiente va a tener problemas con sus papás. Y más si es un minuto, dos o tres minutos tarde. Si su papá no se aliviana, él ya va a ir estresado con dolor de panza a la escuela. Es algo, no ocupa que te lo diga un psicólogo ni un experto. Te lo estoy diciendo yo, por experiencia propia. Entonces, a la hora que llegue, está abierta la puerta. Si llegó tardecito, abre la puerta y dale, bienvenido. Aquí es su casa, es una institución donde lo recibimos con los brazos abiertos. No estén molestos, no estén renegando con los niños, por favor, ni los docentes, ni los padres. ¿Sale? Trato hecho. Give me five. Dedito. Escúpale aquí. Hacemos el trato. Ni se imagina usted. De ahí para adelante todo fluye, compadre. De ahí para adelante todo fluye. Pero ese bloqueo, y lo hacen. Se lo estoy diciendo por experiencia propia. Uy, primer día, mira, ya llegaste tarde. Pásale. Pues ya qué. Uy, te tengo que volver a abrir la puerta, mira. Nomás porque tú quieres. Dale. ¿Se le hizo tarde a tu mamá o a ti? Ay, Dios. Omitan esos comentarios. Por Dios. Díganle que están llegando los reyes del castillo. Los dueños de la escuela. Que estamos para recibirlos y para que aprendan. Y los queremos mucho. Y los queremos en la escuela. Para que ellos sientan una seguridad. Sientan un refugio. Sientan confiados. ¿Eh? ¡Ay! Un aplauso para mí. Me voy a ir de asesor en la educación. No, es que la educación y la salud es lo primero en la sociedad. En cualquier sociedad del universo y del mundo, educación y salud, de ahí para adelante todo fluye, oiga. No tenemos buena educación, por eso hay esas cosas que pasan. Por eso hay esas cosas que pasan en el tema político y en todo. Porque no tenemos buena educación. Creyeron que porque leyeron 1,000 libros, cientos de libros, escribieron tal vez alguno, ya son dueños de la sociedad y se creen mejor que los demás. No, señor, eso no es educación. Vámonos, recio, con el clima. Un calorón, don Chuy. Ah, pues, no, me dijera, ¿y qué de raro tiene? Como fuera la canción de Chente. Que me esté muriendo por esa mujer. Ya tenemos, vamos a tener igual 39, 40 grados centígrados en el día. Sensación térmica un poquito menos que ayer. Sensación térmica de 43. Sin gato, me echa, ¿no?
3: Sin gato, ruina.
2: O sea, una sensación térmica de 43 y la aplaudimos. Es increíble, compadre. ¡Ah! Qué año tan caloroso. El Super Niño ha dejado sus estragos. Hagan caso. Ayer nos agarramos hablando del Super Niño un poco, el Tony Cardona, la bizcocho y un servidor. Me tocaron ese tema y pues yo no me pude controlar. El Super Niño en muchos países está dejando sequías tremendas, calores muy fuertes, están muy preocupados. Aquí en México, gracias a Dios, ha dejado lluvias, ha dejado monzones, este monzón que se le llama, se han recuperado más o menos las presas, los mantos freáticos, pero ha habido un calor muy diferente a otros años, un calor más fuerte, más intenso, sofocante, hasta bochornoso le ponen ya en las instrucciones de los meteorólogos, calor bochornoso, así le ponen, ¿no? Ayer fue un día de esos. Tenemos sensaciones térmicas casi de 50 grados en Sinaloa. La habíamos escuchado, la habíamos tenido tal vez un día, tal vez dos días, pero se hizo común. Esto es un efecto del Niño, que de este fenómeno que se habla y terminaría en junio del año que entra. Pero en México, en Sinaloa, no se habla de él. Desde noviembre tenemos unos climas atípicos, muy muy diferentes, con muchísimo calor. No hubo invierno en Sinaloa, afectó en todo, afectó en la cuestión de las siembras, todo afectó, y afectó su bolsillo. ¿Por qué? Porque jamás habíamos pagado tanto de energía eléctrica, y lo empezamos a pagar a partir de hace 3 meses, ¿sí o no? 4 meses, ponle. Porque jamás se habían forzado tanto los aires acondicionados, habíamos usado tanto los aires acondicionados. Todo esto es un tema muy especial que creo que las autoridades de Sinaloa deberían estarlas diciendo ya, deberían estarlo informando, deberían de pedir espacios en radios para estarlo diciendo. Si usted ve las noticias internacionales, ya lo comentan y lo comentan muy asustados. La verdad que sí, esa es la realidad de las cosas. Está fuerte, compadre, eso. Y está interesante el tema, además. Entonces, ahí podemos encontrar muchas cosas. Le digo, sensación térmica de 43, 44 grados. Sí, le hemos tenido otros años. Uno o dos días y bien sorprendidos. Ahora lo normalizamos. Sensaciones de 50 grados en Culiacán. Es algo fuertísimo, es algo tremendo. Los rayos ultravioletas súper altos, súper altísimos. Ahí está esta información. Lo mismo que ayer, muy similar a ayer, probabilidad. Ayer fue una chipichipi. Probabilidad de lloviznas en la tarde-noche. La luna está muy llena. El día de hoy es una luna llena. Anoche un eclipse, no se pudo checar por el tema de que estaba nublado. Pero anoche fue un eclipse lunar. Esa fue la información. Ahora es el viernes de luna llena totalmente. Mañana se mueve el primer cuarto menguante de la luna y podría ser un llovidón durante la tarde, mañana sábado y domingo. Es una probabilidad, es algo que estamos viendo en el pronóstico extendido. Desde la semana pasada lo estamos checando, no se movió un ápice, al contrario, se reforzó. Probabilidad de lluvia fuerte para mañana después de las 3 de la tarde, 2-3 de la tarde. Igual el domingo, lluvias fuertes, casi todo Sinaloa y pasaría hasta Sonora. Sería el primer movimiento del cuarto menguante de la luna. Nomás se lo dejo ahí como historia. Bueno, vámonos rápido con el corte comercial. Les debo los mensajes, ahorita se los pongo con mucho gusto. Feliz Día de los Abuelos. Ya se las abritas para que rufles. Aquí nos encanta el tema del clima, el tema del tráfico y todo lo que viene con el tema vial la próxima semana. Esto es como advertencia para que usted tome conciencia. Vamos y venimos.
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1: 31 grados centígrados.
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1: Cadena perpetua, dice, el compadre fantasma, ¿no? Ahí vamos a ir avanzando, muchos mensajes, disculpen que no los hayan leído ahorita, pero ya ves, nos vino el tiempo encima. Saludos a doña Manuela Cervantes.

0: tolerancia, humildad, generosidad. Amén, amén, amén, nos dice por acá. Ah, gracias. Fuerte abrazote. Hola, buenos días, Víctor Sosa. Saludos, excelente viernes. Por favor, póngame la canción, la de Ojitos de Golondrina, Cinturita de Manzana. Ah, la de Joan Sebastián. Ayer fue mi cumpleaños, oye, y no me la pusiste. ¡Inga tu rollo! Compa César, ahorita a ver si hacemos magia. Nos mandan un video de Portacelis. Oiga, no la da pendiente que ese aparatón no puede la rastra. Un aparatón nuevecito, una cabina móvil, un tractorón con su GPS, su GPS, su aire acondicionado. Nuevecito, qué chulada. Sus 115, ¿no? Si entre 110 y 115 caballos de fuerza. Ahí anda pata el viejo, con su rastrita, de, no sé si sea de 28 o 32 discos. Ese puede la de 32 sin problema, compa. Si es de las verdes, puede la 32 sin problema, la neta. Ya si es de las amarillonas, de esas, que helio durable, pues sí puja. No, es de 28, va. Ojo, buen cubero, es de 28, póngale de 32 para que le rinda. Tienen de aquí a mañana a las 2 de la tarde, 13, para echarle ganas, ¿eh? Porque va a caer un llovidón mañana de la tarde y el domingo, pero fuerte, y según los pronósticos, tienen para tumbar la maleza o quemarla. Usted diga, híjole, no alcanzo a rastrear todo, pero si meto la aspersora o el dron, si la hago, tome sus decisiones. Tiene de aquí a mañana y va a llover prácticamente todo Sinaloa, según el pronóstico. Que los traiga bien apurados. A ver, hay de dos, tiene que hacerlo. Si ya se puede, ¿qué le anda esperando? ¿Qué le anda moviendo? Hay que darle con Tokio. Doña Norma Angulo, un abrazo fuerte a Doña Norma Angulo. Que en la cara, Doña Norma Angulo, un abrachote. Martita, Martita, Martita, la más bonita. Ay, ale. ¿Qué dice la Martita?
1: Mi abuela, pues nomás se cura, que es mi única abuela por parte de mi mamá, paterna, pues, y los otros abuelos pues ya murieron, pues, bueno, los quise mucho también y siempre los recuerdo. Esa hora, visto, pues, el 28 de ellos, yo lo tengo presente, que es el 28 de agosto.
0: 28 de agosto, día de los abuelos. A todos los abuelitos le mandamos un fuerte abrazo. Muchos decimos abuelo, ¿no? A todos los abuelos, a las nanas, a los abuelos, un abrazo fuerte ahí. No sé a quién más, ahorita nos va a mandar mensajitos para ver a quién más celebramos. Mire, mi compa César, todo es posible.

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2: 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Son las 8 de la mañana, 52 minutos, 31 grados. Avanzamos.

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1: 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Son las 8:54.
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1: 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Son las 9:02. Es ahora.

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1: Fíjense que yo no soy muy amante de las canciones de Pancho Barraza, pero de las últimas producciones, la neta, esta le quedó súper padre, ¿no? Al buen Pancho Barraza, le quedó muy bonito. Muy bonito. Vámonos prácticamente con lo que son las efemérides, por favor.
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1: Y las efemérides se basan en un 28 de agosto, en el Día del Abuelo en México. Todas las efemérides, y vienen una serie de cuestiones que hacer, cómo apapachar a los abuelos. Dice... dicen que muchos restaurantes, no sé si aquí en Sinaloa, como están las cosas, les vayan a hacer descuento a los abuelos, ¿no? Porque como es del abuelo, y si sacan su credencial del INAPAM, como viejitos. Pero a ver, ahorita los abuelos tienen más dinero que nosotros. Siempre ha sido así. Siempre, desafortunadamente hay unos casos, ¿no? Que no se administraron, que les valió cuenta la vida. No le echen culpa a nadie, les valió cuenta la vida. Sobre todo los caballeros. Las damas, pues ahí, a los más antes, a lo que el marido les dejaba o les daba. Pero muchos abuelos despilfarraron, compadre. Hicieron lo que les dio su regalada y ahora andan batallando con la pensioncita, con lo que le cae de gobierno federal, con lo que le conde un nieto, un hijo. Pues ahí se la deriva, ¿no? Pero hay muchos que se pusieron listos, que construyeron, que trabajaron y armaron un buen colchón para la vejez, andan a toda. Esos son los que pichan ahorita. Y a los abuelitos los queremos mucho fin de mes, cuando les llega la pensión, ¿verdad? Ojalá en algunos restaurantes, no sé, no tengo la información, si algún restaurante o algunos lugares le vayan a hacer descuento hoy a los abuelos por Día del Abuelo, ¿no? Se celebra. En México se celebra el 28 de agosto y la razón es porque en 1982 se decretó que durante el mes se conmemorara a nivel internacional la vejez. Ándale. Sin embargo, se dice que el nombre del Día del Abuelo... ¿Ya felicitaste a tu abuelo, Max? El Día del Abuelo. Tienes que llevarlo a comer, Max. Mándale un mensaje al abuelito gruñón. ¿Es gruñón tu abuelito? ¿O te quiere mucho? ¿Te trata bien o te trata mal? Bien, todos. Hombre, mi abuelo, hombre, me traía juido a mí. Bueno, se dice que el Día del Abuelo se modificó en el 2020 por parte del Instituto Nacional de las Personas Adultas Mayores, que es el INAPAM, a Día Nacional de las Personas Mayores, ya que según se explicó, hay personas de la tercera edad que no tienen nietos. Por tal razón no son abuelos y quedan fuera de esta celebración. Ah, pues ni modo, ¿para qué no palían? No, no es cierto, es una broma fea, ¿no? Hay muchos, yo conozco varios adultos que no pudieron tener hijos, ¿no? Hoy el INAPAM celebra su 43 aniversario de ser la instancia creada en México para contribuir al envejecimiento con bienestar de las personas adultas mayores y garantizar el goce y ejercicio en condiciones de igualdad de todos los derechos humanos y libertades. A todos los abuelitos, están cumpliendo 43 años en el INAPAM. Pues bueno, es Día del Abuelo. Sale. El origen exacto de esta efeméride es algo confuso, ya que existen datos que reconocen la idea de celebrar a los abuelos como pilares de la sociedad durante el sexenio del presidente Lázaro Cárdenas, que comprende 1934 a 1940. Por lo cierto es que hay al menos otras tres versiones sobre cuándo se estableció oficialmente el Día del Abuelo. En México, para algunos, fue desde la década de los 50, gracias a una estación de radio, mientras que otros la asocian con la celebración del primer Congreso Panamericano de Gerontología. Bueno, una versión más apunta a que comenzó a celebrarse entre los 70 y 80 durante el gobierno de Porfirio Díaz. Cuando se estableció el 28 de agosto por coincidir con la onomástica y deceso de San Agustín de Hipona, patrón de las personas mayores. El chiste es que Día del Abuelo, ¿eh? Se pueden hacer muchas actividades con ellos, juegue lotería, ¿verdad? Juegue lotería. ¿Qué jugar lotería? Neta. Y muchas cosas más. Escucharlos, darles atención, ver la televisión. Hay abuelitos que les encanta ver las películas. A uno les gusta ir a restaurantes, salir. Hay abuelos que no les gusta salir. Ah, vengan a mi casa y aquí si quieren, ¿no? Y no hay bronca. Bueno, pues ahí está. Ojalá y los restaurantes digan, hay descuento para los abuelitos. hay descuentos para los abuelitos. Y como ya estamos de fiesta, hoy le da sus mañanitas a todos los abuelitos, también a los San Agustín, a todos los Agustines, todos los tines, que la pasen bien. Y doña Meli, grábelo, por favor. ¿Ya tiene listo su teléfono? Saludos con cariño a doña Manuela Cervantes, que es abuelita también de tres bendiciones. Y ella le manda un abrazo bien fuerte, una felicitación a su señor padre, hasta Javier Mina Durango. Al señor Anastasio Cervantes, don Tacho Cervantes, que allá nos escucha en San Javier Mina Durango. Pues desde la mejor Culiacán 104.1 FM, le mandamos un fuerte abrazo. Y de parte de su hija Manuela Cervantes, que lo felicita por ser abuelo. Y a doña Meli la felicitamos por ser abuelita también de tres nietos. Que ahí está todas las felicitaciones. Saludos a mi mamá, que es abuelita, doña Nena. Y bien consentidora. La adoran los nietos, ¿cómo no? Ni a la tienda los quieren mandar. Me mandan a mí a la tienda, me mandan al Dani. No. Estamos de remate. A todos los abuelitos, hombre, que la pasen de maravilla. Don Sergio Vega, ese abuelo también va. Allá, uy, le regaló un pony a su nieto, imagínense. Señor Aarón también es abuelo. La mamá de mi compadre Aarón Díaz también es abuelita. Un abrazo. Fue la primera que saludamos, ¿no? Fue el primer saludo que nos pidieron. Angélica Castro. Un abrazote, Angélica Castro. A todas las abuelas, que la pasen bien, bien bonito. Y a todos los abuelos, a los que todavía pistean, es viernes. No, hombre, hay unos abuelos que no se aguantan, güey. No, les vale, compadre. Que abuelas ni que más, les vale. Juventud a los 40, güey, dice. Ahí está, oye, la Caramelo quedó de llamarme. La Caramelo también es abuela, También es abuela. A ver, Caramelo, márcame, ¿qué hace de llamarme? ¿No me marcas? ¿Por qué no me hablas, corazón? Yo, ahí está, era, yo sabía. Bueno.
2: Buenos días.
1: Bájale al radio.
2: Ahí voy.
1: Por favor.
2: Ya.
1: ¿Cómo estás, corazón?
2: Bien, gracias a Dios.
1: ¿Eres abuela?
2: Sí.
1: Felicidades.
2: Muchas gracias.
1: Es una abuela buenona.
2: ¿Qué onda? Sí, tengo dos nietos bien hermosos. Uh-huh. Mi toquito.
1: Mande.
2: Que tengo dos nietos bien hermosos.
1: Sí, cada rato nos dices. Pues un abrazo para ellos. ¿Qué más? Sí. ¿En qué más?
2: Para mi hija. Para mi nieta Sofía.
1: Sí.
2: Que es muy estudiosa. Y es muy inteligente. Y es muy bonita. Y la quiere mucho, mi reina.
1: Excelente.
2: Quiero que cuando esté más grande, que le vaya muy bien en sus estudios.
1: Qué bonito.
2: A mi nieta y a mi nieto también, cuando vaya al kinder, que sea un niño estudioso y que sea un licenciado o un abogado. Oh, maestro.
1: O gobernador.
2: Te vas a sentir orgulloso de ellos.
1: Ay, qué bonito, Caramelo. No, pues un abrazo grande
2: sí,
1: para ellos.
2: Sí, es que los quiero mucho. Ellos son mis tesoros para siempre.
1: Ay, qué bonitas palabras de la Caramelo.
2: Sí. Y también, ojalá que tu hijo sea muy estudioso y muy inteligente, Bitoco.
1: Ay, gracias. De madroso es.
2: Bueno, así son todos los niños, pero...
1: ¿Dijiste estudioso o desmadroso?
2: Pero son buenos... ¡Mande!
1: ¿Dijiste estudioso o desmadroso?
2: Estudioso, que sea un licenciado o un abogado o un maestro.
1: Magisterio sí, estaría bien.
2: Bueno. Para que se sea orgulloso su papá y su mamá.
1: Pero que no sea locutor, ¿verdad?
2: Bueno, si quiere ser locutor, por ahí le va a llevar la sangre del papá, porque el papá es locutor y...
1: ¿Quién sabe?
2: Y es buen locutor.
1: Gracias, Caramelo, te quiero mucho.
2: Igual, yo también. Quiero mandar saludos a todos que me escuchan y ahí en la radio.
1: Qué bonito.
2: Y a mi hija.
1: Qué bonito hablaste el día de hoy, te felicito.
2: Y a mis nietos hermosos, que los quiero.
1: Gracias, corazón.
2: De nada. Hay un saludo para Inocencio también.
1: Ándale, pues.
2: Dile que le mando un beso al Inocencio.
1: Ya te lo mandó.
2: Gracias, Inocencio, gracias, muchas bye. Gracias.
1: Ay.
3: Qué rollo, compadre Toco. Y reportándonos, 10-4. Calorón, está haciendo con Pabito, un calorón.
1: Haciendo un calorón que ya no aguanto.
3: Vine aquí ahorita con mi papá, con Pabito, con Bravo Ignacio Ramírez. Vende burritos ahí.
1: Epa.
3: Por si un día le quiere caer, se lo recomiendo. No porque sea mi jefe, pero Bravo Ignacio Ramírez, ahí está, afuera de la Guadalajara.
1: Órale.
3: Burritos, machaca, chicharrón, marlin.
1: ¿Para qué saborea, pues?
3: Vámonos, vámonos para el PU.
4: Buenos días, hermoso.
1: Ay,
4: saluditos,
1: gracias.
4: Para
1: gracias.
4: Todos los radioescucha. Y claro, yo también tengo nietos. Nomás tengo 11.
1: ¿11? A la madre. Ay, güey, usted sí puso a chambear a los hijos, ¿no? Gracias, doña Maggie. Un fuerte abrazo, abuelita Maggie. Buenos días, Víctor. Para felicitar a mi niña Regina, que hoy está cumpliendo años. Ahí le va la mañanukis. Saludos a Regina, que hoy está cumpliendo 10 añitos de parte de toda su familia, que la quieren un montón, y principalmente de parte de su mami Emma. Un abrazo para Regina. ¡Ay, qué bonita está la Regina! ¡Que la quiere la Regina! Por ser su cumpleaños, hoy no la vamos a mandar a las tortillas, va. A mí en mi cumpleaños el mejor regalo era no mandarme a cuidar los becerros. ¿Cómo la ves, Max? Desde los 6 años cuidar los becerros, man. Hoy no vas a ir a la tienda ni a cuidar los becerros. No, hombre, ¿qué más quería? Un saludo para mi abuela Petra de la Torón. ¡Ay, ale! Saludos a mi compa Armando, el sinaloense, de Doña Petra. Tenía rato que no escuchaba el nombre de Petra. Saludos a la abuela Petra de allá de la Torón, Sinaloa, de parte de Armando. Un abrazote, Armando Murillo. Ahí estamos al tiro, compa. Gracias por reportarse. Saludos cordiales. Pongo a su consideración esta caricatura para publicarlas en vivo a la noticia. No, pues mándesela a Enrique. Ah, no, pues es el contacto. Ahorita se la paso, jefe. Bueno, para comer. Buen regreso a clases en Sinaloa. Ay, ay, ay. Ahorita se las paso. Ahorita se las paso para que la publiquen. Ah, está chila, está chila. Gracias, mi Danubio. WhatsApp.
5: Toco y toco, buenos días, ¿cómo estás, viejo? Pues, que te mucho, Dios te bendice, que tengas un excelente día, saludos para todos los que escuchan la radio, y para todo el Mocurito Sinaloa, es parte de Damián Gallardo, donde se dan los meros machos.
1: Unos con otros, arriba Mocurito. Nunca, ¿a quién le cuenta uno cuando tiene un amor, cuando tiene una novia? Max, ¿tienes novia? Si un día tienes una novia, ¿a quién le contarías? Primerito, ¿a quién le contarías? ¿A quién le dijeras? A tus amigos, ¿va? Por eso esta canción de los dinámicos, mira. A mí.

0: Jalisco, quiero mandarle un abrazo y una felicitación a mi abuelita Maggie de la Colfai y también para mi tía Marina hasta el cielo de la península.
1: Órale, de Villamoros, hija, de allá a mi tierra, a Patoro Barroso. Ay, no más, ¿sabes qué, corazón? Mientras viva, te seguiré queriendo. Mientras viva, te seguiré adorando. Ay, mándale un saludo a la muchacha hermosa que va en taxis amarillos. No digo quién, dice, ni número, pero es una muchacha hermosa. ¡Ay, dolor!

0: 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Son las 9:30.
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0: por favor, Fabiruchis.
1: Buenos días. Aquí le quiero mandar un saludo a mi señora madre, que es abuela y bisabuela. Y un saludo para mí, porque ya soy abuelo. ¿Y dónde está la tarjeta de INAPAM, compa? Tengo 46 años y ya soy abuelo. Hágame la buena con la tarjetita.
0: Dale,
1: saludo, compa, y no se agüite porque no se avise.
0: Gracias, Fabiancito. Tramítela.
2: Buenos días, compa, y toco. Buenos días, viejo. Saludos a audiencia. Aquí andamos a la orden para el desorden. Aquí andamos a la hora de acá, Caimanero, viejo. Jálese para adelante.
0: Gracias, mi Tabito. Un fuerte abrazo, mi raza allá, Caimanero. 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
3: Señorón, buenos días. ¿Cómo amaneció el hombre? Mándele un saludo al aplauso, doctor Frío, que aquí andamos escuchándolo con todo. Y mándele un saludazo allá a doña Rosy por el Día del Abuelo y a todos los abuelos del mundo. Eso sí. Y a doña Rosy, pues que es la mera patrona aquí de doctor Frío. La manda más, poquito yo.
0: ¡Ay, Chuyito! ¡Ay, Chuyito! Saludos a mi compadre Atanasio, el Atanús. Compadre Atanús, un abrazo ahí a Tomasito y más. Órale, no, le das vuelo. Le das vuelo. Ahorita voy a checar. Me está hablando de la. Ahorita checamos. ¿Cómo tengo un mensaje, Dios? Sí, me tocó una persona chaparrita morenita allá de Península Bellamoros. Dice: un abrazo fuerte a mi Ramirito. Yo no sabía que conocías mis terrenos, compadre. Yo no sabía.
4: Hola, hola, muy buenos días, Vitoco.
0: Buenos días.
4: Vitoquín. ¿Qué tal? Buenos días, ¿cómo estás? Esperemos que bien. Y para mandarle muchos saludos a todos los abuelitos de la radio.
0: Sí.
4: A todos los abuelitos, a doña Maggie, a doña Rosy, doña Pelos, a María de las Cucas, y sobre todo al señor Francisco. Francisco es un señor que tiene como 20 o 30 nietos.
0: Ah.
4: Un saludo para todos los abuelitos. Muchas felicidades y un abrazote muy grande.
0: Sí, Luzo.
4: Hasta luego, María la del Uber.
0: Gracias, Marita.
4: También para Mauricio Villarreal, el señor Mauricio y el señor Colibrí. Muchas felicidades por
5: gira a la izquierda a su dirección.
0: Muchas gracias, María, la del Uber, la number one. Gracias por comunicarte y mandarle saludos a tantas personas. Con gusto. Emma, mande.
6: Muchas gracias, Vitoco, por tus saluditos. Quedaron muy hermosos, muy bonitos tus saluditos. Saluditos para ti, para todos los radioescuchas. Y como siempre, como todos los días, aquí escuchándote desde los altos de San Alona, aquí en Los Cedros. Saluditos.
0: Ah, gracias. Dice por acá que voy a llevar a mi abuelo a comer carnita chevos, Vitoco. ¿Qué le doy? Lo que él quiera, oiga. Lo que él quiera, unos taquitos revueltos, unas manitas, unas costillitas, un chamorro. Pura carnita, lo que él quiera, oiga. Usted llévelo a chevos. Todos los abuelos van a querer a chevos, se lo aseguro. Qué sabroso, compadre, con sus tortillitas calientitas, su salsa verde, salsa roja, cebolla enchilosa, el guacamole. 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
6: Muchas gracias, Vitoco.
0: Ah, ya la próxima. A usted, mi reina, un abrazote grande, gracias. Inga, ¿cuánto mensaje?
7: ¿Qué onda, Vitoco? Soy el coronel liberal.
0: Así es,
7: oye. ¿Qué onda, síndico? ¿Cómo es el síndico?
0: Ya no soy.
7: Saludos a los plebes. Jorge y Chucho.
0: ¡Ay,
7: buenos amigos como tú.
0: Gracias, carnal, Borre.
7: Esperamos.
0: ¿Andas perdido, Borre?
7: Todos los abuelos también, mi toco, así se miran. Mi abuelo, digo, pues ya mis padres que son abuelos, y yo también que soy abuelo.
0: Excelente, mi Borre.
7: Saludos al síndico de El Coronel, el mi toco.
0: Ya quiero ser presidente, compadre. Gracias, mi Borre, un fuerte abrazo y felicidades.
8: Buenos días, compa Vitoco, saludito mi viejo, aquí andamos escuchándolo de temprano, hasta ahorita estamos aquí reportando, aquí andamos, eso. Qué buena rolona ha puesto, compa Vitoco.
0: Buena cajera.
8: Esa de Javier Torres de los Llanos está buenísima, aquí andamos, compa Vitoco, deseándole que tenga un inicio de un bonito fin de semana, aquí andamos, saludos, compa Vitoco.
0: Si se da cuenta, la canción esta de versión radio no dice nada, usted se lo imagina, de hecho no dice ni el nombre. Nomás Javier, pero no dice el apellido, ¿no? Y uno de todo.
9: Aquí vamos para el salado. Epa. Vamos para oso nuevo. Aquí va la abuela.
0: Ay, qué bonita.
9: Aquí la llevamos a que vea la familia. Saludos, compa.
0: Ahí lleva la abuelita hermosa y escuchando la radio. Que locura, con esa abuela chihuahua. Llévela a su viejo a los mariscos con lupitos, por favor. Ahí llévela.
10: Cumplen, dijo el señor de los potros, la otra vez que lo está entrevistando el Jorge Ramos de los hijos de la remangada.
0: ¿Cuántos?
10: Cumplen.
0: No alcancé a decir cuántos. Órale, Chuy, ¿no? Órale, Chuy. Que se le llama a Juan. ¿Qué radio completo? Aquí andamos en 104.1. Aquí andamos desde Eureka, California. Saludos para todos los parientes Subías de la península Villamoros. En especial a mi tío Modesto Subías. Todavía anda en la cuatrimoto el viejo. Saludos a Lelio. Saludos a todos allá. No son un montón. A todos los Subías y bajabas también. Gracias, Luis Omar. Allá te los saludo con mucho gusto. 52 años de los potros, dice. Ahora sí, párenle. Ya no puedo poner más mensajes. Ya me tengo que ir. No va a haber ni reflexión. Nada, compadre. Ya no aguanto.
11: Buenos días, compadre.
0: Ya lo hago.
11: Yo sé que ya se va, pero ya. Complázcame con la canción de Tu Ingratitud, con la banda El Recodo, si se puede.
0: No la hago ya.
11: El domingo es mi cumpleaños y quiero empezar a festejarme desde ahora.
0: Ay, Rafael, felicidades, Rafael, pásala bien bonito, pero ya no la hago. Ya no manden mensajes, los que sigan de aquí para adelante los va a poner la bizcocho. Ya no pongo ni uno, ya no se hace la machaca, oiga. Ya no cuevo, ya ni modo, se fue el tiempo. De hecho, le voy a robar unos minutos, bizcocho, no te agüitas. En vez de reflexión, les voy a dejar esta canción. Hasta pronto, feliz día del abuelo, feliz fin de semana, una semana excelente la que hicieron el día de hoy. Los felicito por el programazo el día de hoy. No sé, como que los viernes hacen más bonito el programa ustedes. 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Miren nomás.

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2: 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Son las 10:07. 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
1: Somos y seremos siempre, por los siglos de los siglos.
2: Amén.
1: La mejor 104.1, señores. ¿Por qué? Porque sí. Tenemos eventos bien chilos, mi gordito.
2: Regalos totalmente gratis.
1: Regalos gratis. Tenemos los mejores invitados, la mejor música, mi gordita.
2: Dinero en efectivo para que te lo puedas ganar.
1: O sea, ¿quién hace eso? Y además los mejores locutores, no lo dijéramos nosotras, ¿verdad, mi gordita?
2: Sí, correcto.
1: Bueno, no seremos los mejores a lo mejor, pero sí lo hacemos de corazón y sí somos los que mejores nos entregamos con todos ustedes todos los días. Bienvenidos y feliz día a todos los abuelitos. Abuelito, dime tú. En este viernesito, viernes ya 28 de agosto, día de los, ay, de los San Agustín. Ay. ¡Qué agusticidad! ¿Cómo andas, mi gordis?
2: Súper bien, feliz y contento porque por fin es viernes social, se acerca el fin de semana, sabadito lindo y querido, y dominguito para relajarte y descansar.
1: ¡Cálmate, sombra! ¿Qué pasó, sombra? ¿Te asombraste?
2: Y el lunes a la escuela.
1: El lunes ya de regreso a la realidad, así que disfruten este poquito menos de tráfico el día de hoy. Es viernes, quincena para algunos, para otros hasta la semana que viene. Tenemos evento en puerta.
2: Es cierto,
1: estamos regalando las mochilas también. Échense un clavado en el Facebook de la mejor 104.1 FM SLN. Yo sé, les conviene. Siempre regalos y dinámicas, mi gordita. Siempre, siempre, siempre. Así que felicidades a todos los abuelitos. De verdad, que me la pasen bien bonito. Que me la pasen bien bonito. ¿Tú tienes abuelitos todavía, mi gordita?
2: Todavía tengo abuelas.
1: Sí, yo también, fíjate. Así que bueno, pues abrazo y abeso y apapacho para todos los abuelos.
2: ¿Quién es abuelo de la radio?
1: Doña Maggie.
2: No, pero de abajo.
1: Bueno, hay muchos radioescuchas que son abuelos, ¿no?
2: La Mariela.
1: Señor Martín. Ay, Mariela, dice la grosera. Vamos con llamada, mi gordita.
2: ¿Quién será tú? ¿Será Pepe?
1: ¿Quién sabe? Buenos días, ¿quién habla con esa bella voz? Ah, no ha hablado, ¿verdad? Buenos días, ¿quién habla?
3: Mauricio Villarreal.
1: Ay, ay, ay. Ay, jala, jala, jala. Muy buenos días, mi señor Mauricio. ¿Cómo está, abuelito? Por cierto, feliz día.
3: Así, escuchándolo a mejor como todos los días, para felicitar a todas las abuelitas y abuelos.
1: Oiga, y usted también, óigame, casi nadie, ¿cuántos nietos se avienta o bisnietos también, señor Mauricio?
3: Pues hay como unos 25.
2: Cara, oye, ¿puede ser la banda del Recodo 2?
1: Ya es una banda, don Mauricio. 25 nietos.
3: Nietos,
1: qué familión. Ahora sí que, qué bonita familia, qué bonita familia. Oiga, señor Mauricio.
3: Mande.
1: Si no es mucha imprudencia, vea. Ya ve que ve uno a veces peca de imprudente, ¿verdad? Oiga, ¿a la qué edad tuvo su primer hijo?
3: Tuve el primer hijo, lo tuve a los 27 años.
1: Ah, mira, no tan,
2: con
1: tan,
2: la misma.
1: Tan. ¿Cómo?
2: Con la misma mujer, digo.
1: Pues claro.
3: Sí, con la misma.
1: Ya ves, mi gordita, ya ves. Bueno, entonces a los 27, fíjate, yo pensaba que a lo mejor teniendo tanto hijo, usted había empezado bien tempranito a tener plebes, don Mauricio.
3: No, sí tuve varias mujeres, pero por vaciladas, una por rato nomás, pero pues de compromiso nomás esta que tengo.
1: Pura vacilada, pura vacilada.
2: ¿Y que su esposa no entra ni a la cuarentena cuando ya está embarazada otra vez, va?
3: No, pues ya no puede esa.
1: No, lo que dice la gordita es de que como están tan seguiditos, que nomás la cuarentena, dice la gordita imprudente.
3: Ah, no, pues año por año me la llevé.
1: Ay, no, mis respetos de verdad para esas mujeres que ya no se ven ahora, ¿no? Ya no es tan común, ni siquiera en los pueblos, ya no es tan común en estar pare y pare, pero...
2: Porque tenemos respetos, internet, que si no...
1: Pues es que no había tele, pues no había TikTok también como para entretenerse, vamos, señor Mauricio.
3: Pues no había ni tele, no había nada, puro radio.
1: Y ahí se entretenían mejor, ay, Dios mío de mi vida, mi alma y mi corazón. Bueno, pues qué bueno, porque...
3: No me explico yo por qué ahora... Se asustan, nomás un hijo y un par, ya. Antes no había dinero, no había trabajo. Ahora de que no trabajas porque es huevón.
1: Venga, tú. Bueno,
3: la neta, y hay trabajo donde quiera ahorita.
1: Sí,
3: yo que estoy como estoy, me sobra trabajo.
2: Que ahora sí hay dinero, pero no alcanza para nada.
1: Es que mire, las circunstancias han cambiado mucho, la verdad. Por ejemplo, como piensa el señor Mauricio, mucha gente también piensa. Dice, antes ¿qué se decía, señor Mauricio? ¿Dónde come uno?
3: Nosotros comemos dos, tres.
1: Sí, pero mal comen, la verdad. O sea, es que ahora ha cambiado tanto las cosas, por eso ya no es tan fácil tener tanto hijo. No es que asuste. Yo hablo por mí, ¿no? No es que asuste, sino que sí está más difícil la situación, ¿no?
2: ¿El kilo de carne 2.40?
1: Es que mira, ¿cuánto cuestan las cosas básicas, los alimentos básicos, y cuánto ganamos muchos? Lo hace más complicado porque hoy en día pues queremos darle una mejor vida a nuestros hijos.
2: Por ejemplo,
1: pues,
2: hoy presumen que el aumento del salario mínimo, pero la canasta va para arriba también, ¿es la misma?
1: Sí, va el super uno y cada vez las cosas están más caras. Pero bueno, no vamos a renegar, hay que escuchar al señor Mauricio mejor, ¿verdad, señor Mauricio?
3: A ver.
1: Ya me voy a callar la boca. Adelante.
2: A mí no me alcanzan los 50,000 pesos que me pagan.
1: No, pues que te va a alcanzar a ti. Adelante, señor Mauricio, con los saludos a todos sus fans.
3: Un saludo para doña Maggie número uno, doña Maggie número dos, para María del Uber, para mi amiga Teresa, para doña Rosy, para Marta, para el doctor, para el joyero San Pedro, para mi amigo Jorge Pericos. También para mi estimado amigo el Colibrí.
1: Abrazo para él. Oiga, ¿qué ha sabido el señor Colibrí?
3: ¿Mande?
1: ¿Qué ha sabido el señor Colibrí, por cierto?
3: Ayer platiqué con él y estuvo intentando pues comunicarse a la radio, pero ocupado y nadie hablaba. ¿Cómo está eso?
1: No, pues es que lo que pasa es que no hemos atendido tantas llamadas, pero hoy, señor Mauricio, hoy vamos a dejar la línea abierta para que se comunique todo aquel que quiere echar mitote con nosotras. Va a ver qué.
3: Le dije yo que les iba a decir que no tengo para regalarles un carro nuevo a cada uno, pero dinero me sobra.
1: ¿Para qué?
3: Para llevar a un especialista para que les arregle el teléfono si está descompuesto.
1: No. Es que esté descompuesto. Mire, le voy a decir lo que pasa. Lo que pasa es lo siguiente. Nosotros siempre les decimos, cuando nosotros decimos, márquenos, el teléfono está disponible, es cuando deben de marcar, porque es cuando nosotros metemos las llamadas al aire. Sin embargo, si nos marcan, por ejemplo, cuando estamos en corte comercial o algo, pues ahí sí, pues no podemos meter las llamadas al aire, así que les pasamos el tip. Cuando digamos al aire el teléfono en cabina, ahí échenos la llamada, más fácil, y así no tienen rato marcando, porque también nosotros queremos escucharlos, hombre. Si a nosotros nos encanta eso.
3: Así es.
1: Bueno, ¿y va a dar su número ahora, señor Mauricio?
3: Sí, es el lugar.
1: Pues adelante, lo escuchamos. ¿Lo escuchamos, señor Mauricio?
3: 66-7204-3856.
1: ¿Es otro teléfono, señor Mauricio?
3: O sea, el mismo. Tengo dos, pero este es el que uso más.
1: Que repita el número al muchachón.
3: 66-7204-3856.
1: Sale, vale, señor Mauricio. Deseo de verdad que la pase bien bonito. Ojalá sus nietos la apapachen el día de hoy y pues la pasen bien chilo. Le mandamos un abrazote.
3: Ándale, pues, ya me dijeron que iban a venir.
1: Mírenlos, qué bueno, señor Mauricio, se lo merece. Que tenga bonito día.
3: Ándale, igualmente. Adiós para todos.
1: Gracias por dejarnos ser un pedacito de su día. ¿Lista, mi gordis?
2: Lista.
1: ¿Preparada?
2: Preparada.
1: ¿Atenta?
2: ¿Llena
1: pendiente?
2: Al pendiente.
1: Pues arrancamos. 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Quédate con nosotras. ¡Aquí nomás!

0: Saludos para todos los que escuchan. Ya tomaron café.
1: 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Son las 10 con 29 minutos. 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
22: 33 grados centígrados.
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0: Porque esta carrilluda gordita, ¿eh? Es la gordita, ¿eh? Yo no.
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0: Te digo porque yo no le hago carrillada al Chuchón.
2: ¿Por qué?
0: Porque dicen por ahí que el que se lleva se aguanta, ¿verdad?
2: Yo se aguanto.
0: Y yo no aguanto que me ande con carrillas porque es bien pesadito. Entonces,
2: no,
0: mejor.
2: Eso está pesado.
0: Ya, mejor ya no le voy a decir, pero bueno, esa es la gordita la que hace así, ¿no? Conste.
3: Saludito.
0: Es que es mi ídolo. Es tu ídolo. ¿Cuándo te lo dijo?
3: Saluditos para el mejor programa de todo Culiacán, el show de la Bizcochito y la Sexy Magali. Saluditos para Luz que ilumina la cabina.
0: Gracias.
3: Un abracito para la Bizcochito. Saluditos para doña Marta.
0: Licenciado.
3: De parte del licenciado DJ Perro Piero.
0: Los escuchamos. Tú también repórtate 6674-184282. Que ha llegado el pase de lista, señores.
2: Es correcto. El único y original.
4: Buenos días. Saluditos para usted, para todos los radioescuchas. ¿Ya tomaron café?
0: ¿Ya tomaste café, mi gordita? Oh. Ay, es que es un calor. Mándeme.
5: Un saludo. Para mi tía. Para mi tía Vivi. Que es abuela. También de mis nietos.
0: Es también. Abuela, la caramelo, ¿dónde la ves?
5: Un saludo para ella. Bizcochito y Gordi. Un saludo para ella también. Es abuela. De mi nieto.
0: Esa abuelita, la caramelo, échatela a la bolsa.
6: Con la par de bellas, sexys y hermosas mujeronas, Bizcochito Gordis. La Gordis y la Bizcochito, espero que tengan un excelente fin de semana. Dios las bendiga, hermosa. Muchas felicidades a todos los abuelitos de la internacional mejor, la número uno, la que se arremanga, la mejor, la 104.1. Cuídense todos, Dios los bendiga, que se la pasen muy bien en compañía de su familia, principalmente de sus nietos. Muchas gracias a todos los que ya me felicitaron por ser abuela, abuelita hermosa. Cuídense, fíjate. Dios los bendiga a todos.
0: Y es una abuelita muy nice.
2: ¿Bisabuela?
0: Bisabuela.
2: ¿Bisabuela?
0: No inventes.
2: Y pues 87 años.
0: No, es cierto, no es cierto. Fíjate, abuelita, y la verdad se ve muy bien.
2: Está bien conservada, es cierto.
0: Se ve muy bien. Inocencio. Bueno, vámonos con más de sus notas. Los escuchamos. Queremos escucharlos.
7: Hola, buenos días. Feliz viernes. Saludos para ti, no también el cochito. Saludos para la Gordis, para Jorge Ramos, señora Rosy, las Mari, las Mari, Javier, las Medrano, Colibri, Mauricio Villarreal, Chávez, Jessica, de Plomero, Joyero, Maida, señora Martina, señora Norma, Valpreciado, señora Leti, que tengan lindo inicio de fin de semana, que descanse, que la pasen bien en compañía de tu familia, y coman rico.
0: ¿Qué más, amiga?
7: Que tengan lindo día, y bueno, de ahora van a hacer frijoles con el samar que acabo de cocer ahorita.
0: Tírenla.
7: Y quesadillas.
0: ¿Cómo se malpasa, mi amiga?
2: Les voy a dar un tip, cuando coman frijol en caldo, agarren chiles serranos y guísenlos en aceite.
0: Ah, sí.
2: Ya que queden fritos, échale limoncito, salecita y...
0: ¡Ay! Y tantita salsa Maggi. ¡Ay, gordita!
8: ¡Qué rollo,
0: Valente!
8: ¡Qué rollo, Bizcochito! ¿Qué dice la Dargo, la tremenda Dargo? La Dargo, Dargo Light. ¡Qué rollo! Aquí reportándonos. Música, Bizcochito.
0: Ya te puse mucha, mijito. Si que fuéramos DJ, mándeme.
9: Hola, muy buenos días, Bizcochito. Buenos días, Magali. Buenos días a todos los radioescuchas. Buenos días a todos.
0: Esta canción le queda mucho a mi amiga la Mari Preciado.
9: En general.
0: ¿Por vieja? No, porque la veo así moviendo el bolso.
9: Saluditos. Marta, saluditos a la señora Rosy, a Jorge Ramos. Y pues aquí los voy a escuchar como media hora porque tengo cita en el inseguro hoy. Y pues tengo que ir. Y pues aquí les estoy mandando mensajito antes que me agarren las carreras.
0: Ánimo, amiga.
9: Ay, muchas gracias. Yo también soy abuelita. Y no me estoy riendo de porque ya me vaya a ir ni nada, ¿no? El que esté escuchando por ahí. Soy, me río de felicidad de tener un nuevo día, de estar bien. Bueno, bien, van a decir, ni tan bien porque va al seguro, pero el chequeo mensual que tengo, pues así son las ancianitas ya.
0: Ya,
9: que tengan un excelente fin de semana y pues cuídense mucho y ahí estamos pendientes y espero irme a echar una vuelta ahora que empiece Gánatelo bailando.
0: Allá la vemos, allá la vemos.
9: Vamos a ver si nos vemos por allá. Vaya, saluditos, vaya. Hasta luego, ya fue mucho. Hasta luego, bye.
0: Oye, no, sígale, otra, 4 horas. Otra bastante conservada, mi amiga Mari Preciado, ¿eh? Muy guapa ella, yo se lo digo en toda la extensión de la palabra. La señora Doña Rosy también, muy guapas, muy bonitas ellas. Y además de que muy bonitas por fuera y por dentro también, las dos, Inocencio. ¡Inocencio!
10: Sí, bizcochito, pero yo soy la reina.
8: Buenos días, bizcochito, y buenos días también a la mujer barbona, Magali. Este también aquí, es abuelo, Ramiro, este. Reportándose al pase de lista.
0: Besitos.
8: Quiero mandar una felicitación hoy por ser Día de los Abuelos. A mi abuelita Maggie de la Colfa y de su nieto preferido, Ramiro. Saludos.
0: Ya se me hacía que me decía que era nieto, que era abuelo también el Ramiro. Oigan, el día de hoy está celebrando su cumpleaños y ni crean que se me había olvidado. La Selene Valencia.
11: Hola, hola, buenos días. Presente en este pase de lista, en este viernes 28 de agosto. Saluditos para mis locutoras preferidas, la hermosa Bizcochita y la sexy Magale. Aquí las estaré escuchando y ahorita les paso la información más importante del clima.
0: 48 años, Selene, qué bárbaro. Muchas felicidades. No creo yo que cumpla 48 años. No es cierto, no te creo nada, mi gordita. Y no voy a empezar a calcular.
2: ¿De qué anda la mira? ¿Su está bien jodida?
0: Uy, no, mira, hazte para acá, te voy a tirar con la carpeta grosera. Fíjate que la Selene, yo creo que es como de mi edad, ¿no? O sea, 30 y tantos. No, no sé. Mira. Tírale con la carpeta, no sé.
2: Yo con Selene Valencia. Oye, 38, por ahí.
0: Ah, no, entonces no tiene mi edad, está más grande que yo, entonces. Yo digo que sí es más o menos. Ya te dije que tú no me puedes echar carrilla de la edad. No tienes, mira, perdón de Dios, de echarme carrilla de la edad, mi gordita, ¿eh? No, pues a mí tampoco.
2: Soy dichosa porque no cualquiera llega a esta edad.
0: No, eso sí es cierto, mi gordita. Y aparte así con esas curvas.
2: Aparte.
0: Selene, gracias por tu amistad, Selene. Te deseamos que cumplas muchos años más. Y que te consientan. 10, 20, 30, 40, 50, 60, 70, 80, 90.
12: 100 años más le pedimos a Dios.
0: Felicidades para ti y para todos los cumpleaños. ¿Ah, no te invitó?
2: No.
0: Si es de la López, ¿se va a llevar la carne? Ay, mi gordita, qué imprudente yo, de veras.
8: Buenos días, bizcochito. Buenos días, gordita. Aquí presente en parte de lista la plaga del frío. Que tengan un excelente viernesuki.
0: El Tomasito.
8: Saludos para todos los que escuchan.
0: Ahorita decía el Tomasito que también es abuelo, ¿eh? El Tomasito está joven.
2: ¿Oye, don Leopoldo?
0: Pero no le gusta hablar de su familia.
13: El Amado Arriola, nada.
0: ¿Cómo?
13: Puro nombre, el Amado Arriola, nada.
0: ¿El Amado Arriola qué? ¿También es abuelo o qué? Bueno, dice por acá, saludos, Nadia. Nadia.
2: Ay, Nadia.
0: Y la gordita no está, el de la voz, dice, ay, el José Ángel, no, fue el Fernando a trabajar otra vez.
2: Ay, bueno, ¿por qué, Nadia?
0: Ni día. Gracias, José Ángel, mándeme.
14: Mi cochito, buenos días. Cara Damián Gallardo de Mocorito. Ese amigo que está hablando y el señor Colibrí ya están agarrando aire.
0: ¿Aire?
14: Ya van para afuera.
0: ¿Cómo?
15: Hola, ¿cómo? Muy buenos días. Aquí presenta el pase de lista. Muy buenos días, mi bizcochito. Muy buenos días, mi gordita. Excelente viernes, ¿cómo amanecieron hoy? Excelente inicio de fin de semana. Último fin de semana ya para los chamacos. El lunes a darle con todo. Aquí andamos para acompañarle estas 4 horas. Saludito para el señor Mauricio, para el señor Colibrí. Respecto al tema del señor Mauricio. Pues en mi caso personal, pues también yo me quedé con la pura parejita, niña y niños y de secundaria. Si así con dos, hay veces que uno no haya la puerta. Es que uno trata de darles mejor calidad de vida, pues uno siempre dice, ay, pues todo lo que yo no tuve, o uno quiere darle lo mejor, pues. Y pues por eso nos quedamos nosotros con poquitos también. Sí. Y es que está muy duro, no se puede.
0: Ya no es
15: como dicen
0: antes,
15: uno, hay que. Hay que trabajar de sol a sol para vivir bien. Y aquí andamos. ¡Saludos! ¿Ya tomaron café?
0: Qué letrado el día de hoy el Javi, ¿eh? Felicítenmelo, por favor.
2: Hasta la lágrima rodó.
0: Y otro que es abuelo, mi gordita. No, el Fabián es abuelo. ¡El
16: cochito, Magali!
0: Es abuelo.
16: Buenos días. Dime tú. Ahí le encargo un saludito para mi mamá, que es abuela. Y la bisabuela. Y un saludito para mí, que mira, también soy abuelito. Ahí te mandé una foto con mi pegostito. Y como dijo el Bitoco, ando queriendo tramitar la Ilinapam, pero tengo 46 años apenas.
0: No manches.
16: Ojalá y me la dieran, qué chulada. Salud, mija.
0: Fíjate, tienes 46 y la neta, eres tragaños, ¿eh? Te ves más joven, la neta, ¿eh? No te la creo si no nos mandas fotos, Fabián. Felicidades.
17: Y no sé si mi amigo Javier es abuelo, pero ¿qué? Le mando un fuerte abrazo si es abuelo y al doctor.
0: Amiga,
17: ¿cómo a mi amigo sigues? El doctor, a mi amigo Javier. Un fuerte abrazo por ser Día de los Abuelos. Y para tus papás, bizcochito, un gracias, fuerte abrazo.
0: Gracias, amiga, gracias.
17: Y para los papás de mi amiga, Belly Sexy Magali.
0: Ay, muchas gracias, amiga.
17: Y para Juanita Magali, ¿tú sabes quién es? Juanita. Un fuerte abrazo para ella.
0: ¿Quién tú?
18: Bizcochito, muy buenos días, hija.
0: Señor Martín,
18: se acabó la semana y es viernes. Feliz viernes. Lolita, también para ti, muy buenos días.
0: Buenos días.
18: Espero que se a las dos. Aquí presente el paso lista.
0: Que me lo apapachen mucho, señor.
19: Buenos días, bizcochito. Mandan un saludo a mi tata que te está escuchando.
0: Señora Juanita, tú me quedé con la... Pues no lo sé. Oye, ¿cómo hay mensajes? Gracias.
20: Muchas felicidades a todos los abuelos. En especial a los que son abuelos.
0: Porque tenía la duda.
21: Muy buenos días, bizcochito. Excelente. Días. Excelente. Gabino. Viernes, iniciando fin de semana. Muchas felicidades para todos los abuelos.
0: Es abuelo
21: y
0: Gabino,
21: abuelas,
0: ¿verdad?
21: Que nos escuchan en esta radio y los que estén alrededor de ustedes. Que la pasen bonito, que los apapachen mucho, que los consientan mucho sus nietos. Pásenla bonito y bonito día. Ahí estamos pendientes, escuchando la 104.1, la mejor.
0: Gracias, Gabino.
21: Ahí estamos, bizcochito y Gordi.
0: Gabino el taxista, hacía mucho que no nos mandaba mensaje. El abuelito, dime tú, mándeme.
22: Buenos días, bizcochito, buenos días. Magali. Oigan, ¿qué creen?
0: ¿Qué pasó?
22: Tengo desde ayer que llegué de la junta bailando. Miren, ya llevo casi un día aquí, estoy entrenando. Así que para que se pongan las pilas los demás, que voy por todo.
0: El compa Edgar va con todo porque tiene muchas deudas el compa Edgar, ¿eh?
2: ¿Quién lo está apoyando?
0: Ay, aparte lo apoya la sombra de Colosio, aguas.
23: Buenos días, un saludo a todo el personal de la mejor.
0: El papá ve.
23: Y un saludo a toda la bola de nietecitos, a mis 11 nietecitos, nietos y nietas, para... Porque ellos no habían mandado ningún saludo, estoy yo lo mando a ellos. Saludos para todos los abuelos.
2: Se me puso la piel chinita.
0: ¿Por qué?
2: Nomás escuchar a José José.
0: No, no es José José, es el papá Beto, es el papá Beto.
24: Hola señoras, buenos días.
0: ¿Cómo nos dijo? Señoras. Yo sé que somos señoras, pero pues no nos digas así tan preciso y tan conciso.
24: Hola señoras, buenos días, ¿cómo está?
0: Señoras.
24: Tan feliz viernes para ustedes, presentan el pase de lista. Ahí les mandé un recadito, por favor, ahí se me hacen el favor. Si alguien me puede ayudar con esa situación, se los agradecería bastante. ¡Ánimo!
0: Todo iba también hasta que dijiste señoras, pero bueno. Dice por acá, ayer se me perdió mi cartera cuando fui a la junta, dice. No importa el dinero, si pueden regresar las identificaciones y las tarjetas solamente. Bueno, si alguien se encontró alguna billetera con el nombre de Edgar Jonathan Zapata Villegas, nuestro reportero estrella de deportes aquí en La Mejor.
2: No importa el dinero porque yo me voy a ganar el premio, dice.
0: Ay, ya. No, de verdad, si alguien lo encuentra y en sus alrededores dice que al salir de la junta, pues a lo mejor se le cayó la billetera. En lo que respecta aquí, vamos a ver si ahí quedó, amigo, alguien te la guardó. Vamos a preguntar aquí a quién oficina. Sí, una cartera.
2: ¿Cómo esta que está aquí?
0: No digas que luego sí te va a creer. Bueno, pues resulta ser que, bueno, te digo, si quedó aquí, ahorita lo vamos a investigar. Si lo perdiste fuera, bueno, pues los invitamos a que si alguien se le encontró a nombre de Edgar Jonathan, anda buscando pues los documentos porque los necesita, ¿ok? Ojalá aparezcan. Ahorita regreso con más notas de audio, andan, pero si bien activos ahora, mi gordita.
2: Activados, se nota que es fin de semana ya, ¿verdad?
0: Ahorita ponemos todos, ¿eh? Vamos y regresamos. Ahorita mañana.

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19: Buenos días, mi cachito. Buenos días, Magali. Felicitaciones para todos los abuelos. Que dejen crecer a sus hijos para que sus hijos se eduquen a sus nietos. No se metan. Ya hicieron su gran labor. Ahora le toca a sus hijos.
20: Eso me prende.
21: Tú y yo, mis labios, besando tus labios, José. No sé.

0: Buenos días, excelente viernesito, fin de semana. Aquí saludando a la luz que ilumina la cabina. Saludos, muchachito, que tengas un excelente viernes, chica, cuídate mucho. ¿Qué onda, Magali? ¿Qué tal contigo? ¿Qué movimientos? Excelente fin de semana también para ti, Magali. Y muchas felicidades para todos los abuelos hoy en su día. Hay que apapacharlos y festejarlos mucho. ¡Ánimo, ánimo, raza! Cuídense mucho y bendiciones para todos. Aquí andamos corriendo la chuleta. Está haciendo un calorón macizo otra vez.
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2: Muchas felicidades para tus papás también. Y para los papás de la Gordis. Que son abuelos.

0: Buenos días, hermosa. Buenos días, hermosa. No te aguanto, no te aguanto. Bonito día, bizcochito, Magali. Que tengan un bonito y hermoso fin de semana. Mucha felicidad a todas las nanitas, a todas las nanitas del mundo mundial, a todas las abuelitas, a todas las radioescuchas que son abuelitas. Cuídense mucho, Dios los bendiga, a sus mamás, a sus papás, a todos. Y en especial para la Rita, que es mi madre, la Rita, que es mi madre, que es bizcabuela, buscabuela. Felicidades, Dios me lo bendiga. Saluditos, bendiciones, amigo Juanito Lomalín.
1: Magali, pregúntale a tu prima Alejandra, o sobrino, tía, la muchacha que era recepcionista ahí, que ahora es secretaria. Ella te va a decir quién es Juanita. Pregúntele, ella te va a decir quién es Juanita. Ella también la conoce. ¿Sale? Gracias.
2: Señora Mari Preciado, no se diga anciana usted, señora. Usted está muy joven, usted. Tuve el placer de platicar con usted, conocerle y platicar con usted. Usted está muy joven. Nada de que anciana. Usted está muy joven. Y felicidad por esa abuela. Y a todos los jóvenes hay que felicitarlo también.
3: Buenos días, bizcochito, buenos días, gordita, feliz fin de semana. Esos que andan bien motivados en el baile, no los quiero desilusionar, pero yo que ustedes no participo. Ahora sí no me voy a sentar, soy uno de los ganadores y así tengamos dos, tres días bailando, para que vayan sabiendo que voy a participar. El terror de todos.
4: Buenos días, bizcochito, buenos días, porque le mando un saludo ahí a doña Petra Mesa de la Torón, ahí de parte de su nieto, échale ganas, Gordi.
5: Chito, también quiero mandarle un saludo y una felicitación a doña Rosy Aragón.
6: Saludos. ¿Qué tal? Soy tu amigo Josy Cuen y sigan escuchando todas mis canciones a través de La Mejor FM.

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1: 33 grados centígrados.
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7: Ay, ¿por qué no quieren a las suegras, hombre? Qué bárbaro. ¿Tú quieres a tu suegra, mi gordita?
8: Yo tengo suegra también.
7: Ay, cosonas. Ella quiere tener una suegra.
8: Quiere tener suegra.
7: Cosonas. Bueno, vámonos con más 11 con 22 minutos. Momento de participar y ganar. Vamos a arrancar con regalos ya. 5 boletos para City Cinemas pueden ser tuyos. El sonido misterioso al aire y lo que tienes que hacer ya lo sabes. Manda tu nota de audio, el sonido misterioso es, más la respuesta y tu nombre completo. Aunado a eso, suéltala mi gordita.
8: Aunado a eso, 5 boletos para City Cinemas.
7: Ándale.
8: Ándale.
7: No lo pudiste haber dicho mejor. Bueno, entonces, si tú te quieres llevar estos 5 boletos, estas 5 entradas, estos 5 accesos, para que te vayas hoy, o mañana,
8: o pasado,
7: hoy, te quieras llevar a tus abuelos.
8: Miércoles, jueves, viernes, sábado, domingo.
7: Ándale, pues, si quieres llevarte a tus abuelos, y dices, ¿a dónde, qué quieres regalo? Pues, llévatelos a ver una película.
8: Ahora sí, tú ya ganaste a City Cinemas, tiras.
7: ¿Qué fue?
8: Me acordé.
7: ¿Qué fue eso, mi gordita? Ay, Dios mío de mi vida, ahora sí que.
9: Que no se llama mona, se llama muñeca.
7: Dije yo que
8: te divertirás.
7: ¿Cómo que qué anda cantando la gordita, pues? ¡Vámonos! Les voy a poner el sonido misterioso del día de hoy. Y tú, una vez que escuches, pues tienes que mandar tu nota de audio para participar. Así que quítame eso, Inocencio. Y presta atención, porque el sonido misterioso del día de hoy es el siguiente. ¿Qué pasó? ¿Qué caco pasó? ¿Respiración de boca a boca, mi gordita? Ahí les va. Quítame esa risa, Inocencio. Ahí les va una vez más. Ándale. Bueno, ahora sí, a participar se ha dicho. Manden su nota de audio y participen por estos 5 boletos para City Cinemas. Si le atinas,
8: te lo llevas.
7: Lo llevas así de fácil, mándeme.
10: El sonido misterioso es de una tormenta, una lluvia fuerte. Razaki se suelta.
7: Dice el Razaki que una tormenta. Dice que a él le suena como a una tormenta. O sea, te suena como algo así. Bueno, pues dice el Razaki que le suena así, pero la respuesta la verdad es que es incorrecta. Y ni modo.
11: Oye, ¿quién te parió tan bruto?
7: No, no le digas así, tampoco te pases de lanza, Inocencio. Vámonos con el que sigue. El gringo se ganó una mochila. Se ganó una mochila el gringo. Sí, pues, pueblito esposa, nada más con tu identificación, porfis.
8: Y un queso.
7: Ah, que en 2, por favor, mándame.
12: El sonido misterioso es una estática de las teles de las antiguas.
7: Cuando
12: estaban cambiando los canales y no la hallaban.
7: Francisco.
8: Pancho,
7: Francisco.
8: Déjame decirte, confirmarte y reafirmarte que tu respuesta es incorrecta.
7: Qué goloso, el Francisco se acaba de ganar los boletos ayer. Sí, ayer o antier, un día de estos se los ganó. Pero no, tu respuesta es incorrecta, Francisco. Ni modo, el que sigue.
13: Pero eso es el radio cuando no tiene señal.
7: ¿Qué?
13: Sí, se oye el trapicero.
7: ¿Qué?
8: No entendí nada.
7: El sonido misterioso, ¿eh?
13: Pero eso es el radio cuando no tiene...
7: ¿Qué es eso? A ver, quítame la música, no sé si yo quiero escucharlo más mejor. A ver, quítame la música.
13: Pero eso es el radio cuando no tiene...
7: ¿Qué?
13: Señal. Se oye
7: el trapicero. ¿Qué te pasa, mi perrito? ¿Todo bien, perrito DJ licenciado?
8: Yo que está alborotado ese perro.
7: ¿Todo bien, mi perrito DJ licenciado trapichero? ¡No! vámonos con el que sigue. Ahorita nos vamos a ir con la información deportiva, mi Jonathan Galletas. Mándeme.
0: El misterioso el día de hoy es...
7: ¿Qué es?
0: Es una cascada, Jonathan Villegas.
7: Una cascada. ¿Le dices tú o le digo yo?
8: ¡Perdiste!
3: El sonido misterioso es rompiendo una tela de mezclilla.
7: Erasmo Félix Soto. Una tela de mezclilla, dicen por acá. Pues resulta ser que la respuesta a la pregunta del sonido misterioso del día de hoy es incorrecta. Gente nueva, lo cual a mí me fascina que llegue auditorio.
8: Oye,
7: nuevo,
8: cucú,
7: ¿eh?
8: No me da mensaje.
7: ¿Cuál cucuto?
8: Cucú.
7: ¿Cuál cucú?
5: Ah. El sonido que se escucha es el de...
7: ¿El de qué?
5: Una radio sin señales.
7: No, no es eso, no es. Bienvenida, ¿eh? ¿Cómo te llamas, mi amiga?
8: El sonido del chillón.
7: Ah, el chullón, papá. Oye, no es. Sí, dije yo, ¿pues quién? No es la respuesta correcta, amiga. Bienvenida. Y recuerde poner su nombre, porfas. Mande.
14: El sonido misterioso es la celosina de la Magali saliéndose el aire.
7: ¿Cómo eres de simple tú, muchacho? Bueno, de plano no le van a atinar el día de hoy tampoco. ¿Qué se están enojando a desayunar a ti, mi gordita?
8: Ahorita en este momento lo que sea.
7: ¿Unas papitas fritas pudiera ser?
15: El sonido misterioso es cuando aplastas a un aerosol, Adrián Rojas.
7: Cuando aplastas un aerosol. Tu respuesta es incorrecta. No, no, no. Vámonos con el que sigue. Mándeme.
16: Una pistita, nada.
7: El Jaciel, una pistita nada, dice.
8: El Jaciel.
7: Una pistita nada. Una pistita, mi gordita. Ya se la dimos.
8: Ya se la dimos.
7: Se las acabamos de dar. Ya si ustedes no la cacharon.
8: Digo, la respuesta, sí. Bueno, la pista.
7: Más o menos, la pista sí, ya se las dimos. Pongan atención en lo que decimos la gordita y yo cuando estamos en el sonido misterioso. Si la captaron, ya la captaron. Si no,
8: pues no.
7: Pozo Rico, excuse me, mándeme.
17: El sonido misterioso es...
7: ¿Qué es,
17: como una máquina de soldar. Erika Cifuentes.
8: Ahí está, que no le atinó la Erika.
7: Eres mala con la Erika, eres mala.
18: ¿Por qué hay gente tan mala?
8: Vamos al cine.
7: Qué mala, Erika andaba buscando en la cartelera qué película iba a ver. Eres mala, gordita, mala. El que sigue.
19: El sonido misterioso es friendo algo en aceite. Rosalía Sueta.
7: Friendo algo.

0: ¿Qué crees, Rasagi? Pues es que como que nos dio parte de la respuesta, mi gordita. Porque dijo friendo algo. Pero ¿cómo? ¿Cómo qué? Pues ¿cómo con qué? ¿Ya? Porque es parte de la respuesta. ¿Pero con qué, pues? ¿Cómo con qué, pues? Algo así.
1: Sonido misterioso es cuando tienes un sartén con aceite y echaste a freír pescado, demasiada papas. Lo que sea, soy Rosy Aragón.
0: No, pero por ahí va. Ya andan, pero si bien cerquitita, ¿eh?
2: Dame en caramelo.
0: Ya me la van a dar en cualquier momento la respuesta.
3: El sonido misterioso es cuando están guisando algo en un sartén. No. Rubén Cano.
0: No, Rubén, gracias y bienvenido. No, pero ya andan cerca. No es friendo en un sartén.
4: Buenos
0: ¿no?
4: días, bizcocho. Mándale. Buenos días, Mamali. Mamali. El sonido misterioso es echando unas papas al aceite hirviendo. Jesús Benítez.
0: Echando unas papas al aceite hirviendo. No.
5: El sonido misterioso es una maquinita contadora de billetes.
0: ¿Qué?
5: Se me hace familiar el ruido.
0: ¡Jaciel!
5: Soy Jaciel.
0: No, te la volaste, Jaciel, ni al caso. Ni al caso, Jaciel. No, ya no la atinaron,
6: El sonido misterioso es cuando estás friendo papas. Saludos. No, el compa Edgar Guevara Camargo.
0: ¿Qué les decimos en qué? Nomás ustedes no captan la situación. Va, anónimo.
5: El sonido misterioso es una freidora.
0: Una
5: freidora de papas. José Delgado. José Luis Delgado.
0: Nos quedamos con la freidora, ¿va, mi gordito?
2: Con la freidora.
0: Bueno, dice el compadre José Luis. Y era el último que iba a poner ya, ¿eh? Que una freidora será. El sonido misterioso, por favor, Inocencio. Casi les dijimos, ¿va, mi gordita? Me van a regañar por tu culpa. ¡Felicidades! Efectivamente, una freidora.
5: El sonido misterioso es una freidora. Una freidora de papas. José Delgado.
0: Tan

0: quedaste tan calladita, mi gordita?
1: Porque estoy emocionada porque ganaron.
0: Y a mí se me hace que te imaginaste las papitas en la freidora.
1: Te estoy viendo que compro ahorita en la Guadalajara.
0: Ay, qué rico. ¿Y ya te apareció el hambre o qué? Sí, pues ni modo, ni modo. 11 de la mañana con 32 minutos. Este es el recodo con la cámara.

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0: 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Son las 11:37.
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2: Compadre, compadre, espérese, ¿qué hace?
3: ¿Qué pasó, compadre? Si voy a pasar la maquinaria por aquí.
2: ¿Y qué, no ve los postes amarillos? Por aquí viene la línea de gas.
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1: Hola, bizcochito, ahorita muy buenos días, saluditos, feliz inicio de fin de semana. Los saluda su amigo Jonathan Galletas y vámonos de lleno con la información deportiva más relevante de este día. El equipo de Cruz Azul y Mónaco llegaron a un acuerdo definitivo por el traspaso del mediocampista Eric Lira, quien viajará a Francia para realizar las pruebas médicas y cerrar su fichaje con el club francés. Por otro lado, arranca la jornada número 6 de la Liga MX con 3 encuentros el día de hoy. Necaxa recibe al equipo de Cruz Azul en el Estadio Victoria y el Atlante se mide al equipo de León en el Estadio Ciudad de los Deportes en punto de las 6 de la tarde, ambos encuentros, mientras que Tijuana recibe a los Pumas a las 8:10, todos estos horarios en Hora de Sinaloa. Quedó confirmada la fase de Liga de la UEFA Champions League tras el sorteo de los rivales y el calendario de la primera ronda, donde destacan los duelos entre Real Madrid y Manchester City y el París en contra de la Juve. Hasta aquí con el resumen de los deportes. Regreso con ustedes al estudio. ¡Hasta la próxima!
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4: Gracias, Cochito, gracias por los boletos. Agarré paso por ellos, gracias, Gordis.
5: Le dijo la Selene, ¿va a llover o no? Pues para ir quitando la tanga del tendedero.

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0: 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Aquí nomás la mejor. 37 grados centígrados.
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16: 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Son las 12 con 6 minutos. 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
1: Abuelito, dime tú. Oigan, hablando de abuelitos, que el día de hoy es Día del Abuelo, por si usted no se acordaba y nos acaba de sintonizar, pues le paso el dato para que se vaya por una comida, por un pastel.
2: Una carnita asada.
1: Exactamente. Pero el día de hoy, pues, para que los apapache. Papilla, dice. Unos Gerbers. Ay, puede ser, a lo mejor, ¿y por qué no? ¿Verdad? También puede ser. Bueno, precisamente, fíjate, ¿a poco no estaría súper padre que le regales a tus abuelos, mi gordita? O simple y sencillamente porque tú dices, ah, yo me quiero ir al super baile del recuerdo, pues tenemos boletos dobles de regalo. ¿Qué tienes que hacer para que te lleves estos boletos dobles?
2: Muy fácil, tráenos un aguachile con camarón crudo, cocido y pulpo.
1: No, crudo no. 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Ya se extrañaban, la verdad, este tipo de eventos, así que, pues, esta es tu oportunidad. Están ahí frente a Walmart Tres Ríos, el día de mañana, sábado 29 de agosto, a bailar con los potros y tenemos boleto doble de regalo. ¿Qué tienes que hacer, mi gordita? Marcarnos al teléfono en cabina.
2: 6677-172540.
1: Una preguntita y ya. Y bien facilita, fácil. Bien facilita. Hola, buenos días, tardes ya. ¿Quién habla?
3: Lo sentimos. El número que usted marcó no existe. Favor de verificarlo.
1: Oye, pero ¿cómo funciona ahí si yo no marqué? Mira, tú no será algo del más allá y del más acá, mi gordita. ¿Por qué dice que yo marqué si yo no marqué? ¡Qué bello! Bueno, vamos a intentarlo de nueva cuenta. Hola, buenas tardes. Estamos
2: Se está bajando la luz, mira.
1: Intervenidas quirúrgicamente, Dios guarde. Oigan, qué raro, ¿no? Bueno, ahí está. 6677-172540. Hola.
4: Hola, buenos días.
1: Doña Maggie se quiere ir al baile del recuerdo. Señora Doña Bonilla. Maggie. Doña Maggie.
4: ¡Mande!
1: ¡Feliz día de la abuelita, doña Maggie!
4: Muchas gracias.
1: ¿Cómo le ha pasado?
4: Bien, aquí escuchándote.
1: ¿Ya se desayunó su tamal con café?
4: Ya. Yeah.
1: ¿Y ese milagro? ¿Y ese milagro? Doña Maggie, ahí le va.
4: ¡Mande!
1: Ahí le va la temperatura.
0: 40 grados centígrados.
1: ¿Qué?
5: ¡Venga, turroña!
1: ¡Qué calor!
2: Este bombón se está derritiendo.
4: Ya me levanté, ya me bañé, ya desayuné, ya hice todo, ya estoy sentado oyendo el radio.
1: Tan tempranito, ya se lo lavó, sí, doña Maggie.
4: Ya me lo lavé bien lavadita.
1: ¡Qué bueno, doña Maggie! Es que con esos calorones, la verdad, uno tiene que andar bien bañado, doña Maggie. Qué bueno, qué bueno, me da gusto. ¿Ve como si es diferente cuando usted ya se comió su tamal con café? Trae como que más chispa.
2: Más energía, más fundia.
1: Más fundia.
2: ¿Fundia?
1: ¿Cómo es? Jundia, dice jundia. El pollo. Yo, jundia, dice el pollo. Doña Maggie.
4: Mande.
1: ¿Y qué va a hacer el día de hoy? ¿Algún plan en especial?
4: Ninguno, hija, ninguno. Aquí en la casa.
1: ¿Cuántos nietos tiene usted, doña Maggie?
4: Tengo cuatro.
2: ¿Y con el tamalero?
1: Con el tamalero, dice.
4: Con el tamalero, cinco.
1: Y ay, bien, que sigue el rollo, doña Maggie. Ay, doña Maggie. Y así como la defiendo, pues. Mi doña Maggie. Está bien, doña Maggie. Cuatro nietos. Niñas y niños. ¿Cuántos niños?
4: Ay, no, nietos. Yo pensaba que hijos. Tengo cuatro hijos y 13 nietos.
1: ¡13 nietos! Es que ahora es día de la abuela.
4: 13 bisnietos.
1: A ver, ya no me cuadra esa situación. Hoy es día del abuelo. Usted tiene 4 hijos, 13 nietos. ¿Y qué?
4: 13 bisnietos.
1: 13 bisnietos ya, doña Maggie.
4: Ya.
1: No, ¿y por qué se ve tan joven usted?
4: Pues ya ves, no, la buena vida.
1: La buena vida. Páseme un tip, doña Maggie, un tip así para cuando yo esté más grande, si Dios quiere y el de arriba sí me lo permite.
2: Siempre ha dado la clave, doña Maggie.
1: ¿Cuál?
2: Un tamal diario.
1: ¿Será? Porque yo, mira, doña Maggie, yo quiero tener la edad de usted, y los nietos que usted tiene algún día. Algún día todos los nietos y bisnietos que usted tiene. Pero me quiero ver así de bonita como usted. ¿Qué tengo que hacer? ¿Qué tengo que hacer, doña Maggie? Volver a hacer, me va a decir. ¿Qué tengo que hacer? Doña Maggie.
4: ¿Qué tienes que hacer? No, pues.
1: Sí, dígame, ¿qué tengo que hacer?
4: No mortificarte, la buena vida que te des, la buena comida que comas y pues cuidarte mucho.
1: Ándale. O sea que usted se da la buena vida, doña Maggie.
4: Así es. Pues ya no trabajo, aquí me la paso a la casa de Flosa.
1: Qué bueno, porque ya trabajó usted mucho, doña Maggie.
4: Yo trabajé mucho, la gracias a Dios.
1: Ya se merece estar en su casa de concha y un rato, ya se lo merece. Ya trabajó usted mucho, mi doña Maggie. Oiga, pues arránquese, pariente. ¿La escuchamos, doña Maggie?
4: Bueno, les voy a saludar a Martita.
1: Ya me voy a callar.
4: A doña Rosy. A doña Maggie, mi tocaya. A don Colibrí. A don Mauricio Villarreal. Al joyero de San Pedro. Al plomero de Villajuárez. Al Doc.
1: Al Doc.
4: A la Caramelo. Al Chucho. Al Inocencio.
1: Muy bien, doña May, que no se le olvide ninguno, ¿eh?
4: A Inocencio, a este.
1: ¿A quién?
4: Al ingeniero. A mi niño hermoso, mira. Precioso, Jorgito Ramos, el grande y el chiquito. A la gordita. A la bizcochito.
1: A Paquita.
4: Y a este.
1: ¿A quién? Al de Terramar. ¿A quién, doña Magui?
4: Ay, se me olvida.
1: ¿Pero quién? ¿Dónde? ¿Dónde trabaja?
4: Al Bitoco.
1: Y se le olvida el Bitoco. ¡Pobrecito! Que no se le olvide yo, doña Magui, porque yo sí me ando.
4: Que no se me olvide el Bitoco, mi niño lindo también.
1: ¿Quién es un niño lindo?
4: También es mi niño lindo.
1: ¿Quién?
4: El Bitoco.
1: Su niño lindo, usted nada más le dice así a Jorge.
4: Y al pollito, donde quiera que ande, ahí en la calle también.
1: Ándele, pues. Ya está, mi doña Maggie. Doña Maggie.
4: Ya los saludé a todos.
1: Ya los saludo a todos. Ahora, acompáñeme a escuchar sus notas de audio.
6: ¿Qué pasó, mi bizcocho? ¿Cómo que le marca al ganador? ¿Ay, sanguino qué?
1: No. Eso me faltaba nomás, que dijeran que yo les marco, Dios mío, mi vida. Gracias a ustedes, no me veo la necesidad de yo marcarles, ¿eh? Gracias a ustedes. Siempre que digo llamada al aire, entran las llamadas, ¿verdad, doña Maggie? Doña Maggie.
4: ¡Mande!
1: Doña Maggie.
4: ¡Mande!
1: ¿Todo bien?
4: Todo bien.
7: Okay, hola, bizcochito. Hola, Magali. Saludos. Y un saludo para todos los abuelos, abuelas que escuchan la mejor. Saludos.
4: Oye, bizcochito.
8: Doña Magui. Feliz día de la abuelita. Feliz día de la abuelita. Felicidades a usted y a todas las abuelitas y abuelitos. Les saluda José Leopoldo Rodríguez Corrales.
1: La están felicitando, doña Maggie, tiene que escuchar.
4: ¡José Leopoldo!
1: José Leopoldo, el padrinito.
9: Doña Maggie, un saludo.
4: ¡Quiero saludar a Leopoldo, el abuelo!
1: Doña Maggie, escuche pues.
9: Doña Maggie, un saludo para Manuel Rojo, el abuelo.
1: Doña Maggie.
4: ¡Mande!
1: Escúchelos en los saludos pues a Manuel Rojo.
10: Feliz día de los abuelos a doña Maggie. Felicidades, doña Magui, por ser día de los abuelos. Saludos, Raza.
4: Gracias.
10: Lucito, excelente tarde tengan todos. Ánimo, Raza.
11: Amá, doña Magui, mamá, doña Magui, mándeme saludos aquí, Altura del Sur, a Valente. Mándeme saludos,
4: Altura
11: amá.
4: Del Sur, Valente.
12: Abuelita Magui le manda muchas felicidades a su nieto Ramiro. Y mándeme un saludo.
1: Mándale, Magui.
4: Para mi nieto Ramiro.
12: Para los del Doctor Frío, doña Magui.
4: Al Doctor Frío.
12: Al Antonio Sainz, también.
4: Al Doctor Frío, ya, no sé quién más.
1: Antonio Sainz, doña Maggie.
4: Antonio Sainz.
13: A Nicolás Chávez Velázquez, doña Maggie, que está vomitando por el calorón aquí. Sí, estamos echando un colado.
4: No, a Nicolás, bro. A Nicolás.
1: Nicolás Colado.
14: Doña Maggie, un saludo para Martín, doña Maggie. Sígase cuidando, doña Maggie, sígase cuidando. Buenos días, doña Maggie. Un saludito para mí, para Javier. Muchas felicidades por usted, abuelita Maggie. Y a estas horas de la madrugada, ya desayunó, ya tomó café.
4: Saludos, Javier. Maggie.
1: Anda muy calladito el Javi, ya ni le
4: digo. Para Javier nada. También.
15: Mándale. Doña Magui, feliz día del abuelo. Su amigo el Polinas.
4: El Polinas.
16: Muchas felicidades, doña Magui. Y muchas bendiciones. Gracias.
1: La señora Norma Angulo.
4: Para doña Norma también.
1: La señora Norma, le mandamos un abrazote.
4: Para doña Norma también, el saludo.
17: Abuelita Magui, muchas felicidades. Dios me la bendiga, abuelita Maggie, su nieto consentido, Juanito Loma Linda, salúdame a mí, por favor, besito.
4: Para Juanito Loma Linda, mi Mari, nieto.
18: Mande un saludo a Joel Quintero, de Mariscos del Arroyo.
4: Para Joel Quintero.
1: Doña Maggie, agarre aire, doña Maggie, ¿cómo tiene auditorio? Que la arriba, ¿no? Sí.
17: Loma Linda,
19: bueno, muchas felicidades, doña Maggie, el día del abuelo y la abuela, pásela bonito, ahí estamos pendientes.
1: Hasta el Gabino le manda saludos, Gabino, a doña Maggie.
4: Para Gabino también y para doña Norma también.
1: Yo nada más escucho a Gabino y se me viene esta canción a la mente. ¿Verdad? Doña Maggie.
4: Mande.
1: ¿Cómo la quiere su gente? ¡Qué bárbaro!
15: Muchas felicidades, doña Maggie. Muchas felicidades. Y el abuelito. Saludos para José Luis.
4: Un saludo para José Luis.
15: Felicidades.
14: Doña Maggie, un saludito para el tamalero, que no lo olvide.
4: Al tamalero también.
16: Muchas gracias, Dios, muchas bendiciones a todos.
1: La queremos, señora doña Norma, señora doña Norma. Doña Maggie, espéreme, todavía tengo más mensajes para usted, aguánteme.
20: Doña Maggie, un saludo para Marisol y para Chuy del Tamarindo.
1: Y
20: feliz día.
4: Para Marisol y doña Chuy. Para el don Marisol del Tamarindo.
1: ¿Para Marisol y qué? ¿Y la Chuy? ¿O el Chuy? ¿Qué? ¿Qué?
20: Doña Maggie, un saludo para Marisol y para Chuy.
1: Ah, para Marisol y para el Chuy, doña Maggie.
4: Para Marisol y para Chuy del Tamarindo.
1: Y de una vez, mándele saludos a sus vecinos. ¿A los ¿A del quién? A los del taller Jordan, doña Maggie.
4: A los del taller.
17: Abuelita Maggie, está, pues. Acuérdese que somos 14. Somos 14 nietos, abuelita Maggie.
1: Ay, no te apuntes, tú unos dólares, mándale a doña Maggie. Doña Maggie, pues tenemos mucho mensaje que quiere felicitarla, que quiere mandarle su abrazo, pero tenemos poco tiempo porque andamos por acá con la dinámica de los boletos. Pero usted ya sabe de sobra que le deseamos que la pase bien bonito, doña Maggie, que la apapachen mucho el día de hoy, que siga siendo esa señora bonita, que yo me imagino que debe ser una abuela muy consentidora y muy apapachadora, doña Maggie.
4: Sí.
1: Mujer de pocas palabras. Está bien, doña Maggie. Pues la queremos mucho. Cuídese mucho, doña Maggie. Muchas gracias por su llamadita.
4: ¿Papá, me olvidó nadie?
1: Nadie, nadie.
4: Para Jorgito Ramos y su hijo. Para ti también y para la gordita.
1: Gracias. Muchas gracias.
4: Para Chucho y el Bitoco.
1: Ok.
4: Y el Pollo.
1: Ok, ya está, doña Maggie, gracias.
4: Le mando para Inocencio, que me ponga una canción de Chalino Sánchez.
1: Ay, no más. ¿Cuál quiere?
4: La que quieran ponerme.
1: Ya está, doña Maggie. Ahorita se la ponemos, ¿va?
4: Florita del alma.
1: No más, doña Maggie. Quiere entonarse, doña Maggie, desde ahora. ¿Verdad?
4: Dile Inocencio que me ponga una canción de Chalino.
1: Ya le dijo, ya le dije, ya lo está escuchando, doña Maggie. Ahorita se la manda.
4: Inocencio, ¿va? Te quiero mucho, mijo. Ponme una canción Inocencio. De Chalino.
1: Al Inocencio lo quiere mucho, este márgaro que tengo a un lado. Ay, Dios mío de mi vida. Ya está, doña Maggie. Ahorita se la mandamos.
4: Bueno, hasta el lunes, si Dios quiere, mija, que te vaya bien cuando te vayas y que les vaya bien y que Dios te los cuide a todos.
1: Igualmente. Qué linda, doña Maggie. Cuídeseme mucho, ¿va?
4: Sí.
1: Abrazote, la queremos, doña Maggie, la señora bonita de este programa.
4: Gracias.
1: Bye.
4: Bye.
2: Ay, no saludó al ingeniero.
1: No, sí fue el primero que dijo, el ingeniero. Bueno, ahorita regresamos con los boletos, ¿no? Sí, ahorita regresamos con la dinámica de los boletos. Y estos son los dos de Tamaulipas. Ayúdame, Gordi.
2: Ayúdame.
1: Pero ¿cómo me ayudas si traes comitas, traes cosas que comer, mi gordita? ¿Sí, cómo me ayudas, pues? 12:24, 40 grados centígrados. A cuidarnos, mi gente. ¿Eh? Calorón, calorón.

0: grados centígrados.
1: ¿Qué?
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3: Buenas tardes, ya estamos listos mi compañero Lalo Salazar y yo para enlazarnos a la cabina y darles la información más importante del clima. Ahorita dice que estamos a 36 grados, estará mayormente soleado, una sensación térmica de 43 grados, la máxima de 37, la mínima de 26. Precipitaciones, ahorita hay cero probabilidades de lluvias a partir de las 6 y hasta las 8 de la noche habrá un 40% de probabilidades de lluvias. Y luego baja un 20 por hacia la noche. El viento 6 kilómetros por hora, la humedad es 54%. La calidad del aire hoy es aceptable. La salida del sol a las 6:20 a.m. y la puesta del sol a las 7:17 p.m. Bye, hermosas, aquí estaré escuchándolas hasta que se acabe el programa. Saluditos, bye.
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0: 40 grados centígrados.
5: Ay, qué bárbaro, qué calorón. Nunca había sentido calor como ahora.

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0: 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Son las 12 con 36 minutos.
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1: Qué bárbaro. Vámonos con los boletos dobles de regalo para el baile del recuerdo de este sábado 29 en el Salón Premier con los Potros y Jesús Chuquito Mendoza. ¿Ya está lista, mi gordita?
2: Ya estoy lista.
1: Vamos a ver de quién se trata y quién tenemos en la línea. Hola, buenas tardes. ¿Quién habla?
3: ¡Qué tristeza! ¡Qué tristeza! ¡Hemorragia, felicidad! Saludos de decir a 130 millones mexicanos, de los cuales estoy lleno de zumos y ladrueces, que comemos frijoles y la otra mitad, caviar. Yo soy Emilio López con la sombra de Colosio, lo injusto.
1: Seguiremos comiendo.
3: Con lo justo.
1: Muchas gracias, muy amable.
3: Escucho Magali, todo de la mejor, en especial Jorge Ramos, Chucho Pinoso, el Pollito y Javi. Y a todo el personal de la mejor, la recepcionista, que sean excepcionalmente mejores y que Dios le dé muchas bendiciones a todos.
1: Muchas gracias, María.
3: Que Dios los ilumina y reitero, la Virgen de Guadalupe de Benítez, acuérdate, a su chinguea sobre 28 y Magali, venga, adelante.
2: ¿Ya terminaste?
3: No. Oye, quiero saludar a todos los abuelitos, aunque la abuela Magali no me mandó saludos a la sombra de Colosio, a todos, a tu papá, a tu mamá Magali y viceversa, bizcocho, y a mi abuela en el cielo. Al señor Colibrí y al señor Villarreal y a todos, que Dios los bendiga, parte de Colosio. A sus chingas órdenes. Venga.
1: No, pues nada, yo diciéndote que qué bonito día, mi sombrita, qué bueno que nos marcas.
3: Teníaste pendiente, fíjate, porque yo
1: me imagino.
3: Soy muy católico y bendecir a todos los 3 millones y a nuestros abuelitos y abuelitas. Es una margen en la que yo voy a ser mayor, si Dios quiere. Pues ya 66 años de hombre, mi coche Magali, pues me siento joven. Deja tú, soltero, Magali, sin compromisos, la ayuda de los viejitos. Ahorita voy a cobrar un chiquito pobremente. Y lo más importante, primero pasa que alterar, a rezar por mi familia y amigos, pero lo más importante que hay que apoyar al compa Edgar el martes, yo a las 9:90 o a las 5:90 voy a llegar.
1: ¿A las 5:90 vas a llegar?
3: Ah, sí, ya para las 6, o
1: si me disculpo
3: luego,
1: 5:90,
3: el martes a las 9:90, a las 10, ponle.
1: Una
3: cualquier pinturita con sus respectivos rosarios.
2: Entonces, si vas a ir al evento con nosotras.
3: ¿Vale?
2: Si vas a ir al evento
1: con
2: nosotras.
1: No, pero espérate, a las 5:90 dijo.
3: Ah, sí.
1: A las 5:90 vas a estar ahí con nosotros.
3: Yo 10 para las 6, pues. Y si no, 9:90, casi 10 para las 10. Es que esas horas, horas soy cuando me desocupo a veces. Es que soy un hombre muy totalmente ocupado. Deja tú, Magali.
1: Mi coche,
3: ayer le dije que pensaba pronunciarme para abonador independiente, pero viéndola bien, me voy a alinear con la que anda apoyando a mi primo, el de Augusto González Atray, mi mesa Castro. Pásime, me voy con él a la Secretaría de Gobierno, porque va que vuela para Secretario General de Gobierno y pues yo
4: quiero
3: asesorar, ¿verdad? Sí. Es el secretario privado, seguridad, todo lo que lo era con Aguilanta Descanse, con Millán, con Quirino de España, con Rochita y lo más importante con Isela. Mi paisana de Chametla, Brasil Domingo Nave, que ahí la llevo, gracias a Dios.
1: Sombra.
3: Ayer dio rotaciones a todos los microempresarios.
1: Sombra.
3: Una ayuda, pues, y eso es lo importante, dijo yo, trabajar para el más pobre. Eso es mi lema. El rico es el rico y el pobre deje ser pobre.
1: Ay, sombra. Habíamos quedado en algo ayer, ¿te acuerdas?
3: Es obvio.
1: Quedamos en que la gente te iba a hacer preguntas.
3: Exacto.
1: Nuestro auditorio te iba a hacer preguntas y tú las ibas a responder. Pero ya.
3: Venga.
1: Ya se nos acabó el tiempo.
3: ¿Y eso?
1: Pues es que queremos empezar a hablar contigo bien y luego no nos dejas y así. Mira, ahí te va. Pon atención, sombra.
5: Pésele, mi sombra. Un saludito para ti.
1: Para ti.
5: Haciendo un calorón. Hidrátate bien. Bizcochito, te explico.
1: A ver.
5: Las 5:90 es igual a o equivalente a las 6:30 de la tarde.
3: Es obvio.
1: No.
3: Qué inteligente, Gaby. Solo te ocupo de asesor en el psiquiátrico donde mande.
1: No es cierto. Inventa
3: caso.
1: Tú dijiste que eran 10 para las 6. No seas mentiroso. ¿Te acuerdas?
3: Es obvio.
1: Bueno, vamos a ver qué dice tu auditorio.
6: La 5:90 es ahora. Ahí te veo, ¿no?
1: Ok.
4: Ya dijo, manda.
6: Saludote, sombra del Colosio, de parte de la plebada, está un frío.
3: El recíproco.
1: Bueno, a ver
7: qué. Ay, no, bizcochito, estaba tan bonito el programa, pero ese hombre está bien crazy. El darle alas a un loco es engrandecerlo más. Ay, no, qué horror.
1: Bueno, lo que pasa es que, mande,
3: deja responderle a esa señora.
1: Pero amablemente, ¿no?
3: Amablemente. Quizás esté un poco indignada varias damas, porque digo a las mujeres, ni todo el amor, y todo el dinero.
1: Ok, muy bien.
8: Sombra, ayer dijiste que no ibas a hablar de política, que ibas a dejar que los reescuches y hiciéramos preguntas. A ver, una pregunta mía para ti. ¿Por qué no te has casado?
1: Ingas. ¿Por qué callado aquí en la encuadra?
3: Mira, señor Martín, es que en mi mente está mi mamá, que hace 7 años partió, a 98 años. Ajá. Y como yo era mi primer amor, es obvio que sigue siéndola. Pero ahorita está la cara, está tan cara la vida que apenas mantengo la cerveza, estoy fiel. Pero deja tú.
1: No, hombre,
3: me gusta comer bien, carne asada, caviar. Y es obvio. Vivo bien, gracias a Dios, soltero, como el pollo.
1: Ya, contestaba la pregunta. Contestaba la pregunta. Vamos a la que sigue.
9: Está invitado a un meeting en el centro a las 5:90. A las 5:90 de la tarde.
3: Ya está, mi Edgar.
1: Ay, Edgar, todos son Edgar. Una pregunta más y ya para irnos a música, mi sombrita.
10: No me digan que cambiaron los horóscopos por la sombra, hombre. No, hombre, no me hagan eso. Santo Dios, pues nos vemos mañana, adiós, todo está bien.
1: Sombrita, diles, sombrita, que ya no vas a hablar de política.
3: No,
1: diles.
3: Voy a cantarles un restante a mis críticos y no críticos.
1: No
3: soy monedita de oro, para que le a todos. Así nací y así estoy. Si no me quieres,
1: ni modo.
3: Es obvio.
1: Es cierto, sombrita, es cierto. Qué padre canta la sombra. Bueno, sombra, Sombra, bájale el radio por favor.
3: Ah, correcto.
1: Sí, por favor. Ahora, procedemos al vivo porque ya no tengo tiempo, Sombra.
3: Ah, permíteme, más decía mi hermano Karina, el caído viendo a mi prima Olivia en Catalotán, a Julián Torres Virgen de Tijuana, que salió en la operación, al Pacheco, compa, que tuvo una incidencia ahí en el vallado, que hay que rezar por él, y doña Mercedes Reyes y Gabriel, y a doña Lina de Tabasco, mi alcalde de la Zamosa, y el maestro Chema García Barebato y la Choco, que aquí está enfrente de mi cara, que la suya, que está malita. Hay que rezar con mucha fe, unidad, valentía, fortaleza, esperanza y mucha voluntad.
1: ¡Viva! ¿Dónde
3: está? ¡Viva! ¡Viva! ¡Ayuda en el cielo! ¡Viva Miguel! ¡Viva aquí en España! ¡Viva Rocha! ¡Pero qué hay que! ¡Viva Edgar González! ¡Viva Edgar González! ¡Viva
11: Edgar
3: González! ¡Viva
11: Edgar
3: González! ¡Viva Edgar González! ¡Viva Edgar González! ¡Viva Edgar González! ¡Viva Edgar González! ¡Viva Edgar González! ¡Viva Edgar González! ¡Viva Edgar González! ¡Viva Edgar González! ¡Viva
1: Bye, sombra. Bye, sombra. Bye, sombrita. Vámonos con más. ¿Y los boletos? Los voy a tener que regalar por WhatsApp. ¿Ya ven? Vámonos con más. 3 minutos ya nos separan de la 1 de la tarde. Paciencia, prudencia y tolerancia. Va a agarrar el rollo algún día la sombrita.

0: 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Aquí nomás la mejor. 38 grados centígrados.
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11: 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Se dejó venir al rancho.
12: ¡Ay, patoro!

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1: Bueno, como ya vimos que el rollo de las llamadas al aire, pues se nos va el tiempo y no hacemos la dinámica, vamos a cambiar la situación, mi gordita.
2: ¡Olé, Selene Valencia!
1: Felicidades de nueva cuenta a la Selene Valencia, que cumpla muchos, pero muchos años más. Ahora sí, bueno, vamos a cambiar la dinámica de estos boletos dobles para ese gran baile del recuerdo con los potros, la actuación especial de Jesús Chuyito Mendoza también. ¿Qué es lo que tienes que hacer? Es boleto, es doble de regalo para ti. Las primeras dos personas que nos manden su nota de audio al mejor WhatsApp.
3: 6674-1842-82.
1: Deberá decir, quiero irme al baile del recuerdo y su nombre completo. Bizcochito, gordita, quiero irme al baile del recuerdo, su nombre completo y listo. Las primeras dos personas que se comuniquen, le vamos a dar estos boletos de volada, de volada, de volada. ¿Sale, vale? Y por supuesto vamos a estar también esta hora tratando de complacerlos. Les recuerdo, es el gran baile del recuerdo, valga la redundancia, los potros, la actuación especial de Jesús Chuyito Mendoza. Es el ex vocalista de Libra y de los Mendívil también, mi gordita. ¿Sí lo ubicas? Y bueno, pues se van a estar presentando el día de mañana, 29 de agosto, ahí en el Salón Premier, que está ahí a un lado del frente a Sam's Club. Y el Walmart, pues, los dos, ¿sale, vale? Bueno, pues, a las primeras dos personas que llegue su notita de audio, se los vamos a dar, ¿sale, vale? Mientras tanto, vámonos con esto de Grupo Selectivo. Y los vamos a complacer también. Pídenos tu rola. A través del WhatsApp, ¿te parece, mi gordita?
3: Sí, es correcto.
1: Y lo que resta de esta hora, vamos a estar complaciéndolos, ¿va? ¡Ánimo!

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1: Mi cochito gordita, quiero irme al baile del recuerdo. Que vengan.

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1: Ya. Habla.
2: Buenas tardes, mi cochito Magali. Quiero ir a la fiesta. La fiesta del recuerdo. Me llamo José Leopoldo Rodríguez Corrales. ¿A qué hora voy por los boletos?
1: A ver, ya tenemos ganadores. Y el primero, bueno, y el segundo fue el señor Leopoldo.
3: Don Polo ganó.
1: Para que se lleve a la Chepina a bailar un rato. Mírenlos. Bien pegaditos. Yo lo siento por los hijos de la remangada porque es cuando va a venir al rato, ¿verdad? Para que lo salude. Felicidades a nuestro amigo José Leopoldo y también a Rubén Monzón. Ponme su audio, por favor. Fueron los primeros que llegaron.
4: Mi cochito gordita, mándeme. Quiero irme al baile del recuerdo. Rubén Monzón.
1: Ah, ok. Neta, a ver. Me está pasando de acá de recepción que don Leopoldo ya ganó el día de ayer. Ya ganó el día de ayer. ¿Será que no se dio cuenta que ganó el día de ayer?
3: ¿Última hora? ¿O los que va a revender?
1: ¿Tú ves? Esperemos que no, ¿verdad? A ver, mi señor Leopoldo, me dicen acá que ya aparece su número en el registro de que usted ya ganó. No nos quieras hacer chanchuy porque aquí tenemos un registro, una base de datos donde nosotros pasamos el nombre de los ganadores y pues nos vota al momento de que si ya ganaron, pues ya no nos deja registrarlo. Entonces, pero Rubén Monzón.
4: Mi cochito gordita, quiero irme al baile del recuerdo.
1: Ok.
4: Rubén Monzón.
1: Bueno, ya me está grabando el señor Leopoldo, el padrinito. Para ver qué ondas, ¿va?
5: Hombre, bizcocho, con eso que dijiste, no lo van a sacar de ahí en la tarde. Ahí va a estar, va a ser vuelta de hambre el amigo.
2: Pueblo, Leopoldo, no seas tramposo, ni vivo, ni abusón. Deja que la más gente gane. No le deberían de dar los boletos, pero abusón, para que se bañe.
6: Leopoldo no debe saber que ganó ayer, ni modo que vaya dos veces.
1: Es lo que digo yo.
6: El que sigue.
1: Pienso yo que a lo mejor pues no se dio cuenta, pero vamos a escuchar porque ya respondió mi padrinito.
2: Bizcochito, yo no sabía.
1: No sabía que había ganado.
2: Magali.
1: ¿Qué pasó? Pues ya ganó, véngase por ellos.
2: Yo no sabía que...
1: Antes de las 5.
2: Que había ganado. ¿Para qué quiero más boletos?
1: Mírenlo.
2: Voy por mi boleto, dígale ahí a la recepción.
1: Sí, como eso de las 4 aquí.
2: Yo no ando muerto de hambre como otros que están hablando. No. A mí no me gusta la chapuza, el cochito.
1: No, ¿se me hacía raro?
2: Eres mi ídola, marinita. Cambie fuera.
1: Eres mi ídola. Está bien, vas a ver. Bueno, padrinito. Ya quedó solucionada la situación, ¿ven? Es que hablando se entiende la gente, ¿sí o no, mi
3: pues
1: gordito?
3: Sí.
1: Hablando se entiende la gente, ¿ok? Entonces, pues ya ganó, pero véngase por sus boletos. Son dos, ¿no? Y efectivamente, entonces... nos queda otro par de boletos, ¿va? Mándame tu mensaje, quiero irme al baile del recuerdo, más tu nombre completo, ¿sale?
5: ¡Qué rollo, mi cochito! ¡Ánimo! Aquí andamos, mi cochito, escuchándolo, pero estamos chicoteados y era... Pero todo bien. ¡Qué rollo! ¡Ánimo! Aquí andamos, sector Umaya, chambeando, mi cochito, gordita, ¿dónde anda la gordita? Anda perdida como la Mónica Lewinsky, ¿o qué? ¡Qué bárbara, mi cochito! ¡Ánimo! ¡Saludote, Fierro Fly! ¡Qué rico clima, mi cochito!
1: Ese es el chullón que no que yo conozco. ¡Ese es el chullón! La Mónica Lewinsky, dice. ¿Cómo eres de simple? ¡Qué bárbaro! Bueno, ahora sí. ¿Qué nos mandaron por acá, mi gordita? Quítame la música, Inocencio. Mira, andan en el tractor, gordita.
7: ¿Qué quiero pasarme en
1: un
7: tractor?
1: Ay, tú todo quieres, golosa. Ay, nos está escuchando. Fíjate, anda el portacel y se está guardado aquí, ¿eh? No sé cómo se llame. ¿Cómo te llamas, mi amigo, para poderte mandar tu saludote con mucho gusto?
7: Víctor
1: José. No, es que casi no nos manda mensajes a nosotros, ¿verdad? Gracias por su video. Anda en el tractor y anda ahí con su aire acondicionado, muy importante. y anda, por supuesto, escuchando la mejor. Gracias. Me encanta cuando me mandan videos, ¿eh?
8: Ma. Señorita, ¿me pudieran conceder una canción, claro, por favor? Sí. La de Andamos Borrachos Todos, por favor, con Los Intocables. Please.
1: Andamos borrachos todos. Así vas a andar al rato, mijita, ya que celebres tu cumpleaños, ¿verdad?
9: Mi nena.
1: Ánimo, ánimo, ánimo. Preséntala al estilo Chucho.
9: Hola,
1: Gordita, fue la gordita. Vámonos con más, quédate aquí. Aquí nomás.

0: 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Es la 1:34.
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0: 38 grados centígrados. Este es el show de la bizcocho y la sexy gorda. ¡Regresamos! 38 grados centígrados.
34: Mira tu roña.
0: Es la 1:41.

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2: Bizcochito, hoy que es viernes de complacencia, viene con el taxista. Gracias.
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Yo no sé si le hicieron de chivo los tamales.

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1: ¡Ay, el amor! ¿Qué gustarle esa canción al Ramiration, tú?
2: A lo mejor se identifica y le quedó como anillo al dedo.
1: Pues quién sabe, pero siempre pide la canción del chalinillo de... del taxista. Pues ya nos vamos.
2: A lo mejor Ramiro era pasajero.
1: Te cae.
3: Muy buenas tardes, mi cochito.
1: ¿Qué onda, Chapito?
3: Aquí ando por todo el centro. Voy rumbo para la Lomita a dejar un pedido. Soy el Chapito, aquí te ando escuchando.
1: Ya te tengo bien.
3: Y andamos
1: ubicado,
3: al 104.1 con la mejor. Aquí nomás.
1: Mírenlo, va a participar en el Gánatelos el Chapito.
2: Se me
1: enoja
2: para una mordida de Chapito cuando lo miro.
1: ¿Por qué una mordida?
2: Que huele mucho carne asada.
1: A taquitos. Pero oye, eso se escuchó medio fuerte, eso de se me antoja pegarle una mordida al Chapito, dice. Ay, Dios mío, de mi vida.
4: Chapito, hasta el lunes, hija. Paso bonito fin de semana con toda tu familia.
1: Gracias,
4: que te diviertas mucho. Ahorita, hasta el lunes, ahorita, cuídense mucho las dos. Muchas felicidades, Elena Valencia. Y felicidades a todos los abuelos.
1: Que la pase bonito, señor Martín. Que me lo apapachen y me lo consientan también.
5: La derrota, el cochito, con Vicente.
1: Ya está, pónsele inocencio. La derrota, porfa.
3: Que le vaya bien, mi cochito. Que pase un caluroso fin de semana. Qué bárbaro, descansar, gordita. Cuídate lo que tienes en el banco, gordita. Eres tremenda, gordita.
1: Hacía mucho que no decías eso, mi gordis. Yo sí cuido mucho lo que tengo en mi banco.
3: Cierro. ¡Ánimo, Firefly!
1: Ese es el chullón que yo conozco. ¡Mándeme!
6: Picochito, si me puedes compasar con una canción, por favor. El austero con las arenas del barranco. ¿Qué onda, compa chullón? ¿Qué dice, viejón? Aquí andamos chamando, viejón. Saludote. Ya supimos que cambió de aire, viejón. Espero que le vaya mejor ahí donde anda ahora. ¡Ánimo! Saludote, fuerte abrazo. ¡Bendiciones!
1: ¡Mándale, mándeme!
7: Oye, de veras, esa canción, ¿cómo le gusta a Ramiro?
1: Sí.
7: Puede ser que le haya sido taxista. Puede ser que haya agarrado un coyotillo para el otro lado. Puede ser que le hayan hecho de chivo los tamales Inga Torroy. Hasta lunes, mi bizcochito. Hasta lunes, mi gordita. Excelente fin de semana. Que tengan una excelente, calurosa y lluviosa tarde. Bonito fin de semana. ¡Saludos!
1: No,
7: hasta el lunes.
1: Oye, Javi, nos has quedado mal con eso de lluviosa toda la semana, ¿eh? Nomás no cae una gota en la tarde.
8: Tengan buen fin de semana, cuídense. Igualmente, mucho, Martín. Está haciendo mucho calor. Yo a ver para dónde arranco, ya no hay que hacer aquí con este calor.
1: Inga.
8: Tengo que salir para afuera.
1: Sí, o para adentro también puede ser. Pero mira, 30 y qué.
0: 38 grados.
1: 38 grados, ya bajó. Ya bajó, hace más o menos una hora, más o menos. Estábamos a 40, ¿eh?
9: ¡Va, mi cochito! ¡Hasta lunes, mi gordis!
1: ¡Hasta el lunes!
9: Te voy a extrañar, gordis, este fin de semana. Hola. Sabes que te amo, gordis. ¡Gordis, te amo!
1: ¡Te amo, te amo!
9: ¡Hasta lunes, mi cochito! ¡Hasta lunes, gordita!
1: Dice, ¡hasta lunes, Tomasito! Y ahora sí, feliz día a todos los abuelos, ¿eh? Que la pasen bonito, que los apapachen mucho. Y, pues, si tienes allí un abuelito, pues, disfrútalo, ¿verdad? Disfruta a tu abuelo, tu abuela. Y el lunes, mi gordita, ya de regreso a la normalidad.
2: Ay, el tráfico, ¿qué nos espera?
1: Sean pacientes con el tráfico. O sea, ya luego nos acostumbramos a de nueva cuenta, hombre. Ya regresamos, trata de salir un poco más temprano. No estreses a los plebes para que se apuren el primer día. Mejor hay que planearse y salir con mucho tiempo antes. Porque si todos salimos así, barridos, pues nos va a aimar en el tráfico, ¿verdad?
2: Y si el lunes está bien, pero bien estresado, cállanos el martes allá a la plazoleta de catedral para que se desrelaje.
1: Desrelaje, desestrese, quisiste decir, va, mi gordita. Es cierto, tenemos la próxima semana el evento también. Y pues el regreso a clases de los plebes. Así que a ti, mamá, a ti, papá, enséñale a tus hijos a ser el amigo que les hubiera gustado tener el primer día. Porque sabemos que los regresos a clases son un estrés para nosotras las mamás. Para los papás también, ¿no? Los que vamos a dejarlos, que si el plebe va a chillar, que si no va a chillar, que si se va a quedar, que si se va a querer poner el uniforme.
2: Todo empieza, pero la levantada.
1: No. La levantada, donde uno la anda haciendo de payaso para que amanezcan de buena los plebes, ¿sí o no?
2: Que el primer tomo se emociona.
1: Sí, no. Están emocionados porque van a regresar, pero pues la flojeritis aguda no los deja levantarse, pues. Entonces, paciencia, prudencia y tolerancia en este regreso a clases. Del pase, no se agacho.
2: Cuando entré a Harvard mi primer día, nada, bien emocionada.
1: Ay, cállate, gordita. Cuando entró, ¿a dónde?
2: A Harvard.
1: Ahí está, mi gordita. Por panchera nomás. Ay, por panchera nomás. Por panchera. Bueno, mi gordita chula, pues ya nos vamos.
2: Hasta el lunes, cuchurruminas y cuchurruminas. Y besitos cachichurris.
1: Que tengan un excelente fin de semana. Diosito me los cuide. Gracias, mi familia de la mejor, por habernos aguantado y acompañado una semana más. 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Los que se ganaron los boletos, vénganse por ellos antes de las 5 el día de hoy, ¿no? Porque el baile es el día de mañana y mañana no hay oficina aquí, así que tienes que venir por tus boletos el día de hoy antes de las 5 de la tarde, ¿sale? ¿Ya dormiste, mi gordita?
2: No, no, aquí ando escuchando.
1: Estás con un pie afuera tú ya, ¿verdad? ¿Quién viene por ti ahora?
2: ¿Qué casa? Aquí nos vamos a dar un salió el sol.
1: Salió el... Qué raro, mi gordita. Y luego te enojas y te agüitas y te echan la culpa, sí, mica, ¿eh? ¡Nos vamos! Gracias, gracias, gracias por esta semanita más.
2: No se espera la entrevista del Polo, el puto de las 4.
1: ¿La entrevista del Polo? Ah, es que va a venir con los hijos. Eres mala, mi gordita. Eres mala, mi Teresa, ¿eh? 7 minutos para las 2 de la tarde. Somos el show de la bizcocho.
2: ¡La sexy Magali!
1: Gracias por habernos acompañado. Quédense aquí. ¡Aquí nomás!

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22: Son las 2:08. 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

0: Son las 2 con 24 minutos. 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

0: Son las 2, son 50 minutos. 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
13: Son las 2:58. México es sabor por sus atoles, su tejuino, el café de olla, por la charanda, el chocolate, el champurrado y porque seca la garganta, ni habla ni canta.

0: Son las 3:04.
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0: Son las 3:24. 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Aquí nomás la mejor. 36 grados centígrados.
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0: son las 3 con 48 minutos. 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
0: Son las 3:54. 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

0: son las 4 con un minuto.
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0: Son las 4 con 18 minutos. 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

0: Son las 4:42. 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
27: Son las 4:48.
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